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1: En Radio Vida y Zucca son las 6:11. 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

Sí, Señor. Recibimos tu unción. La unción que sana. La unción que liberta. La unción que transforma y restaura. Solo levanta tus manos, mi hermano. Y di conmigo, yo recibo de esa unción poderosa. Yo recibo lo que tú tienes para mí hoy. Espíritu Santo, por tu unción, yo soy libre.

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En Radio Vida y Zucca son las 6:23. 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
1: En Radio Vida y Zucca son las 6:30. 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

0: En Radio Vida y Zucca son las 6:45. 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

En Radio Vida Izuka son las 6:51. 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
1: En Radio Vida Izuka son las 7:06.
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En Radio Vida Izuka son las 7 con 17 minutos. 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

0: 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En Radio Vida y Zucca son las 7:22. 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Creemos en el bautismo en agua por inmersión, en el nombre del Padre y del Hijo y del Espíritu Santo. Es un sacramento para la Iglesia, un testimonio público de fe del creyente que ha aceptado a Jesús como su Salvador.
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En Radio Vida Izúcar son las 7:34. 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

0: En Radio Vida y Zucca son las 7 y 43 minutos. Esta es la declaración de fe de Radio Vida. El hombre, su caída, redención y esperanza. Creemos que el hombre fue creado por Dios en estado de inocencia, pero a consecuencia de la desobediencia, adquirió una naturaleza pecaminosa y quedó sujeto a la condenación eterna. Su única fuente de redención y esperanza de vida eterna está en el sacrificio de Jesucristo en la cruz del Calvario y su resurrección de entre los muertos.
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1: En Radio Vida y Zucca son las 7 con 55 minutos.
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0: En Radio Vida Izúcar son las 8:06.
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0: En Radio Vida Izuka son las 8:13.
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levanta tus manos y entra en un momento de intimidad con el rey. Dile, Señor, quiero estar en lo secreto contigo.

0: 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En Radio Vida y Zucca son las 8:25. Esta es la declaración de fe de Radio Vida. Los cielos nuevos y tierra nueva. Creemos que habrá cielos nuevos y tierra nueva, donde morará la justicia. Allí vivirán todos los santos por la eternidad.
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En Radio Vida Izúcar son las 8 y 33 minutos. 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
1: Te adoramos, Señor Jesús. Alza tus manos a Él. Adórale.

0: Señor. El único que es digno de recibir todo el honor.
1: En Radio Vida y Zucca son las 8 y 43 minutos. Esta es la declaración de fe de Radio Vida, el Dios único y verdadero. Creemos que hay un solo Dios verdadero, que se ha revelado como el creador de todas las cosas y que existe eternamente. En la unidad esencial de Dios hay distinción de personas: el Padre, el Hijo y el Espíritu Santo. Esta doctrina de un solo Dios que subsiste eternamente en tres personas es llamada la Trinidad.
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1: En Radio Vida y Zucca son las 8:51. 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

Dios mío, al acercarme al trono de tu gracia, lo hago confiadamente. ¿Por qué lo hago? En el nombre del Señor Jesucristo. Hace un tiempo atrás aprendí que en ningún otro hay salvación. ¿Por qué? No hay otro nombre bajo el cielo dado a los hombres en quien podamos ser salvos. Solo en el nombre de Jesucristo. Padre, perdóname por todos los años de ignorancia. Sin darme cuenta, blasfemé contra ti. Perdóname por haberte dado la espalda. Perdóname por tantas veces que me arrodillé ante las cosas y obras hechas por las manos de los hombres. Ahora sé que tú eres un Dios vivo, que tienes

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1: Son las 9:06.
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0: En Radio Vida y Zucca son las 9:13.
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1: son las 9:24.
2: Esta es la declaración de fe de Radio Vida, el juicio final de los incrédulos. Creemos que el juicio final será para todos los impíos que rehusaron aceptar a Jesucristo. Ellos, junto con Satanás y los ángeles caídos, serán arrojados al lago de fuego, donde estarán por la eternidad.
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1: En Radio Vida Izúcar son las 9:32. 98.9.

Solo levante sus manos ahí donde está, no aplauda, solo levante sus manos. Hay algo poderoso de parte de Dios ahora. Solo levante sus manos. Hay algo poderoso de Dios ahora. Ahí está. Unos minutitos más. Hay algo poderoso de Dios ahora.

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1: Son las 9:44. 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Creemos en el bautismo en agua por inmersión, en el nombre del Padre y del Hijo y del Espíritu Santo. Es un sacramento para la Iglesia, un testimonio público de fe del creyente que ha aceptado a Jesús como su Salvador.
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1: En Radio Vida y Zucca son las 9:51. 98.9.

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0: 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Son las 10:06.
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1: Son las 10 con 13 minutos.
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Puedo ver las multitudes. Puedo oír su gran refrán. Pues el Cristo ha venido y ha vencido a Satán. Y los salvos por su gracia empiezan a cantar. Alabanzas al Cordero que los viene a levantar.

0: regresando.
1: 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En Radio Vida y Zucca son las 10 y 20 minutos. Esta es la declaración de fe de Radio Vida. El bautismo en el Espíritu Santo. Creemos que el bautismo en el Espíritu Santo es una experiencia espiritual diferente a la salvación y posterior al nuevo nacimiento en Cristo. La manifestación de que se ha recibido es hablar en otras lenguas, no por propio impulso del hombre, sino bajo la dirección del Espíritu Santo. Es dado para capacitar al creyente en el cumplimiento de la Gran Comisión. 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
1: En Radio Vida y Zucca son las 10:30.
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En Radio Vida Izuka son las 10 con 42 minutos. 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

En Radio Vida y Soca son las 10:52. 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

0: En Radio Vida y Supra son las 11 con 7 minutos.
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0: 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En Radio Vida y Zúcar son las 11 y 24 minutos. Esta es la declaración de fe de Radio Vida. El hombre, su caída, redención y esperanza. Creemos que el hombre fue creado por Dios en estado de inocencia, pero a consecuencia de la desobediencia, adquirió una naturaleza pecaminosa y quedó sujeto a la condenación eterna. Su única fuente de redención y esperanza de vida eterna está en el sacrificio de Jesucristo en la cruz del Calvario y su resurrección de entre los muertos.
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1: En Radio Vida y Súcar son las 11 con 32 minutos. 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

En Radio Vida y Zúcar son las 11 y 43 minutos. Esta es la declaración de fe de Radio Vida, la salvación del hombre. Creemos que la salvación se obtiene cuando el hombre se arrepiente de sus pecados y acepta por la fe el perdón de Dios ofrecido a través de Jesucristo. Además, el Espíritu Santo le da seguridad interna de que ha sido hecho hijo de Dios. A partir de ese momento, el hombre salvo debe vivir una vida nueva, recta y santa.

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1: En Radio Vida y Súcar son las 11 con 54 minutos. 98.9 Radio Vida y Súcar.

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0: 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Son las 12:06.
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1: son las 12 y 12 minutos.
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Son las 12 con 21 minutos. Esta es la declaración de fe de Radio Vida, el Dios único y verdadero. Creemos que hay un solo Dios verdadero, que se ha revelado como el creador de todas las cosas y que existe eternamente. En la unidad esencial de Dios hay distinción de personas: el Padre, el Hijo y el Espíritu Santo. Esta doctrina de un solo Dios que subsiste eternamente en tres personas es llamada la Trinidad. 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

En Radio Vida y Zucca son las 12 con 32 minutos. 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

En Radio Vida y Zucca son las 12:41. 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La sanidad divina. Creemos en la sanidad divina. Y esta se recibe por fe, con base en el sacrificio expiatorio de Cristo. 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
1: Es la 1:06.
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En Radio Vida Izúcar es la una con 21 minutos. Esta es la declaración de fe de Radio Vida, la santificación del creyente. Creemos que la santificación es un estado de gracia al cual entra el creyente al aceptar a Cristo e implica separarse de la mundanalidad y consagrarse a Dios, procurando vivir en un estado de pureza moral mediante la ayuda diaria del Espíritu Santo. 98.9 FM.

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1: En Radio Vida y Zucca es la 1:30.
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En Radio Vida y Zucca es la 1:41. 98.9 Radio Vida y Zucca.

0: 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Creemos que la Iglesia es el cuerpo místico de Cristo. Está compuesta por cada creyente nacido del Espíritu, cuyo nombre está escrito en el libro de la vida. Su propósito es adorar a Dios, evangelizar al mundo, edificar a los fieles y llevar a cabo la obra social. En un sentido amplio, todo creyente es un ministro llamado para servir, testificar, interceder y contribuir, aunque también han sido provistos un llamamiento específico y un servicio escrituralmente ordenado por Dios para los ministros de la palabra.
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1: Son las 2:06.
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0: 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Son las 2:24. 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Los cielos nuevos y tierra nueva. Creemos que habrá cielos nuevos y tierra nueva, donde morará la justicia. Allí vivirán todos los santos por la eternidad.
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1: En Radio Vida y Súcar son las 2:32.
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1: Son las 2:42. 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Creemos que la desaprobación de doctrinas erróneas es necesaria para evitar confusiones y herejías, preservando la sana doctrina y la unidad del cuerpo de Cristo.
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Son las 2:52. 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

En Radio Vida y Soca son las 3 con 5 minutos. 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

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En Radio Vida y Soca son las 3 y 24 minutos. 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

En Radio Vida y Soca son las 3 y 33 minutos. 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

0: 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Son las 3 y 41 minutos. Esta es la declaración de fe de Radio Vida. El arrebatamiento de la iglesia. Creemos que el arrebatamiento de la iglesia ocurrirá cuando Jesucristo regrese por los suyos. En ese momento, los que hayan muerto siendo salvos serán resucitados primero y trasladados junto con aquellos creyentes que se encuentren vivos para estar con el Señor por la eternidad. Este acontecimiento puede ocurrir en cualquier momento y será antes de la gran tribulación.
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En Radio Vida y Zucca son las 3 con 52 minutos. 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

0: 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En Radio Vida Izúcar son las 4:07.
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1: En Radio Vida y Zucca son las 4:10.

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4: Son las 4:20.
5: Esta es la declaración de fe de Radio Vida, la segunda venida de Cristo y el reino milenial. Creemos que la segunda venida de Cristo en gloria será cuando el Señor regrese con sus santos a la tierra para establecer su reinado físico y visible por 1000 años. Este reino milenial traerá paz universal y el cumplimiento de las promesas hechas a Israel en el Antiguo Testamento.

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Son las 4:33. 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

0: En Radio Vida y Zucca son las 4 con 42 minutos. Esta es la declaración de fe de Radio Vida, la Santa Cena del Señor. Creemos que la Santa Cena es también un sacramento para la Iglesia, del que participan los miembros de la congregación que ya fueron bautizados en agua, como un símbolo de nuestra unión con Cristo, un recordatorio de su sufrimiento y muerte, y un anuncio de su inminente retorno.
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En Radio Vida y Zucca son las 4 con 54 minutos. 98.9. 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
1: Una de las cosas que más me enamora de Dios es que no improvisa. Él sabe lo que hace. Es que estamos en las manos correctas. En la pérdida de dos hijos, un momento muy duro, pero me consuela el saber que en la palabra Job perdió no uno ni dos, diez de volada, de cantazo. Vino un viento y se llevó los hijos. Sin embargo, fue el mismo que dijo: Jehová Dios, Jehová quitó, sea el nombre de Jehová bendito. Yo sé que mi Redentor vive y que del polvo me levantará. Usted y yo no estamos en cualquier manos, estamos en las manos correctas. Por ejemplo, unos clavos en las manos mías cuestan un centavo. Unos clavos en las manos de Jehová es vida eterna. Tu vida debe estar depositada en las manos del Dios que no improvisa. Dios sabe lo que hace.

dice: Dios sabe lo que hace. Aún, aún, en lo inexplicable, Él es incuestionable.

0: En Radio Vida y Zucca son las 5:07.
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En Radio Vida y Zucca son las 5 y 14 minutos. 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

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Son las 5 con 23 minutos. 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
1: En Radio Vida y Zucca son las 5:33.
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1: Son las 5 y 44 minutos. Esta es la declaración de fe de Radio Vida. El arrebatamiento de la iglesia. Creemos que el arrebatamiento de la iglesia ocurrirá cuando Jesucristo regrese por los suyos. En ese momento, los que hayan muerto siendo salvos serán resucitados primero y trasladados junto con aquellos creyentes que se encuentren vivos para estar con el Señor por la eternidad. Este acontecimiento puede ocurrir en cualquier momento y será antes de la gran tribulación.
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2: Gracias, Señor.

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2: son las 5 con 55 minutos.
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2: Son las 7:01.
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1: Todos son bienvenidos.

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1: Eres hermoso. Vamos a adorar a Dios, amén.

0: ya con esto concluimos el tema y despedimos nuestro programa. Y ya está llegando con ustedes el locutor que levanta el ánimo de la radio. Con ustedes... Bueno, pues ahí se los dejo. Adelante, man.
1: ¿Qué tal, amigos? ¿Cómo se le están pasando en esta hora del día? Saludamos a toda la gente linda que cada día nos sintoniza en esto que es la hora de la alegría. Las líneas telefónicas están abiertas para que nos diga por qué está contento o contenta y por qué se siente feliz. Llámenos a las líneas de Dios. Tenemos un Dios libertador.

0: Bueno, tenemos la primera llamada telefónica de una persona feliz. Vamos a contestar por aquí. ¿Qué tal? ¿Cómo está? ¿Con quién tengo el gusto? ¿Cuál es su nombre?
1: Mi nombre es lo que menos importa. Pero dígame, ¿cómo le hace usted para ser feliz? Porque yo nunca lo he logrado.

0: Hay muchos motivos para vivir. Si me permites, tal vez pueda ayudarte.
1: Ya nadie me puede ayudar.
0: Escúchame, al fin que nada pierdes. Dios no se alejó de ti, tú te alejaste de Él. Dios siempre ha estado con sus brazos abiertos esperándote. Hoy, cuando todos te han fallado, Dios te sigue diciendo, yo te amo. Pero cuando hay pecado en nuestra vida, Dios no se puede acercar porque Él es santo. Su santidad no permite el pecado. Es Satanás el causante de todos los males. No le eches la culpa a Dios. Jesucristo dijo, el ladrón no viene sino para hurtar, matar y destruir. Pero lo bonito es que Jesús mismo dijo, yo he venido para que tengan vida y para que la tengan en abundancia. Porque la paga del pecado es muerte, pero el regalo de Dios es vida eterna en Jesucristo, nuestro Señor. Si has probado todo y todo te ha fallado, ¿por qué no pruebas hoy a Jesús? Dale una oportunidad a Dios de rehacer tu vida. Si lo dejas entrar a tu corazón, yo te aseguro que nunca jamás serás la misma. ¿Quieres orar conmigo para recibir en tu corazón a Jesús?
1: Creo que es lo que necesito.
0: Repite conmigo. Señor Jesús.
1: Señor Jesús.
0: Te ruego. Entres a mi corazón.
1: Entres a mi corazón.
0: Ayúdame a vivir.
1: Ayúdame a vivir.

soñé con ser grande y demostrarles a todos que yo era el mejor. Pero desde que te conocí a ti, Señor, descubrí que lo que anhelo es conocerte más y más. Y cuando más te conozco, me doy cuenta que solo tú eres el grande.

Padre, en el nombre que es sobre todo nombre, en el nombre bendito, santo y glorioso de Jesucristo, nuestro Señor y nuestro Salvador, te damos gracias, Padre mío, por la bendición que nos das de poder acercarnos al trono de tu gracia para adorarte y alabarte y exaltarte, para bendecir tu nombre, para darte gloria, para darte honra, para darte alabanza, exaltación. Porque tú eres bueno, porque para siempre es tu misericordia. Padre bueno, eres digno, digno de todo honor, de toda gloria, de toda honra, de toda alabanza, de toda exaltación. Tú eres digno, Padre mío. Me humillo bajo tu mano poderosa. Proclamo que tú eres Dios, eterno Dios, soberano Dios, único Dios verdadero, el Santo de Israel, el Dios de Abraham, de Isaac y de Jacob, el Padre de mi amado Señor y Salvador Jesucristo. Señor, te adoramos, te alabamos, te exaltamos, te damos gloria, te damos honra, te damos alabanza, te damos exaltación. Bendito, bendito, bendito es tu nombre, Rey mío. Bendito es tu nombre, Padre mío. Bendito es tu nombre, Dios Todopoderoso. Eres digno, digno de todo honor, de toda gloria, de toda honra, de toda alabanza, de toda exaltación. Te amo, Padre mío.

0: Te amo, Señor, te adoramos, te adoramos, te adoramos. Aleluya, gracias, Padre Santo, gracias, Rey Eterno, gracias, Dios Poderoso, gracias, gracias, Señor, gracias, Padre mío. Recibe toda la gloria y toda la honra en el nombre santo de Jesucristo, en el nombre santo de Jesucristo, en el nombre santo de Jesucristo. Señor, te adoramos, te exaltamos. Te exaltamos, Rey mío, te exaltamos, te exaltamos, te exaltamos, te exaltamos, Padre mío, en el bendito y santo nombre de Jesucristo nuestro Señor. Recibe toda la honra, toda la gloria, toda la adoración, toda la alabanza, toda la exaltación. Te amo, Dios mío, te adoro, te adoro, te adoro, te adoro, Padre celestial. Bendito es tu nombre, bendito es tu nombre, bendito es tu nombre. Gloria, gloria, gloria y más glorias sean para ti, Padre mío, en el santo y bendito nombre de Jesucristo, al único Dios inmortal, al que vive y reina por los siglos y de los siglos. Sea la gloria, sea la honra, sea la alabanza, sea la exaltación, en el nombre de Jesucristo, en el nombre de Jesucristo. Te amo, Padre mío, te adoro, te adoro, te adoro, te adoro. Eres mi Dios, eres mi Rey, eres mi Señor, eres el único Rey eterno, soberano, todopoderoso Dios, eres el Santo de Israel. Padre, te adoramos y te alabamos y te exaltamos. Bendecimos tu nombre, bendecimos tu nombre, bendecimos tu nombre, poderoso, majestuoso, digno de todo honor, de toda gloria, de toda honra, de toda alabanza, de toda exaltación. Padre mío, gracias en este día que tú nos regalas, este precioso día domingo, hoy donde millones y millones de personas saldrán de sus hogares para reunirse en los diferentes puntos de reunión, para darte gloria, para darte honra, para darte alabanza, para darte exaltación. Hoy millones de millones de hombres y mujeres lavados con la sangre bendita del Cordero de Dios te adorarán como iglesia, como tu pueblo, como un solo cuerpo. Padre, gracias, Señor, gracias por hacernos partícipes de tu iglesia amada, la iglesia que fue comprada a precio de sangre, la sangre bendita de mi amado Señor y Salvador Jesucristo. Señor, yo te adoro, te alabo y te exalto. Te adoro, te adoro, te adoro, Padre mío. Señor, eres digno, digno de todo honor y de toda gloria y de toda honra y de toda alabanza y de toda exaltación. Te amo, Dios, te adoro, te alabo, te exalto. Te adoro, te adoro, te adoro, Rey mío, te adoro, Dios todopoderoso. ¿Quién como tú, mi Señor? ¿Quién como tú, Rey eterno? ¿Quién como tú, soberano de todo el universo? ¿Quién como tú, Señor? Gracias por tu inmenso amor y bondad y misericordia. Gracias porque nunca nos has dejado solos. Gracias porque siempre has estado con nosotros. Gracias por tu fidelidad. Gracias, Padre mío. Señor, muchas gracias, Padre bueno. Señor, tu palabra bendita dice que aunque mi padre y mi madre me dejaran con todo, Jehová me recogerá. Señor, tú siempre has estado ahí. Todos se pueden ir, pero tú nunca te vas. Saber que estás con nosotros es la más grande de las pruebas de tu inmenso amor y bondad y misericordia. La paz que tanto necesitamos solo proviene de ti, Padre. Gracias, Señor. Muchas gracias, Rey mío. Te adoramos, te alabamos, te exaltamos en el nombre de Jesucristo. Padre celestial, te ruego en esta mañana por cada persona que está en necesidad, por cada hermano, cada hermana que está en necesidad, que su cuerpo está enfermo, sánalo, Padre mío, te lo pido. Renueva sus cuerpos, renuévalos, Padre mío, en el nombre de Jesucristo. Renueva sus miembros, renueva sus huesos, su corazón, sus pulmones, sus riñones, su hígado, su páncreas. Padre, sánale, Señor, restaura los huesos de la cabeza a los pies, en el bendito y santo nombre de Jesucristo. Restáuralo todo, mi Dios, te lo suplico, en el nombre que es sobre todo todo nombre, en el nombre bendito y santo de Jesucristo. Te adoro y te alabo y te exalto, Rey mío. Te adoro, Padre Celestial. A ti la gloria, a ti la honra, a ti la alabanza, a ti la exaltación. A ti que vives y reinas por los siglos y de los siglos. A ti, Padre mío, Señor, te adoramos y te alabamos y te exaltamos. Y bendecimos tu nombre, Padre bueno. Bendecimos tu nombre, bendecimos tu nombre, Rey soberano. Eres digno, digno de todo honor y de toda gloria y de toda honra y de toda alabanza y de toda exaltación. Te adoro, te adoro, te adoro, Padre mío, te adoro, Dios maravilloso, te adoro, Padre bueno, te adoro, bendito, bendito, bendito es tu nombre, bendito es tu nombre, Rey soberano, bendito es tu nombre, Padre bueno. Señor, gracias. Gracias en este día. Te doy gracias por Ministerios Vida, por Radio Vida, por Vida TV, por las redes sociales, por Vida TV Mundial, por todos los medios de comunicación que tú has puesto en nuestras manos. Permite que el mensaje de esperanza y de salvación que has puesto en nuestras bocas llegue a millones y millones de vidas en el nombre de Jesucristo. Yo sé que tú me oyes, mi Rey. Yo sé que tú me oyes, mi Señor. Padre mío, permite que este mensaje llegue a millones y millones de personas y que por medio de estas herramientas que has puesto en nuestras manos, millones de personas escuchen que solo en Jesucristo hay salvación y vida eterna y escapen de la condenación eterna, escapen del infierno por recibir, por anhelar, por querer conocer y tener en sus corazones al Rey de Reyes y Señor de Señores, a nuestro bendito Señor y Salvador Jesucristo. Padre, que el mensaje de esperanza entre a los hogares, a las familias, en el nombre de Jesucristo. Oro por todas las naciones del continente americano. Oro por todas las naciones que están sobre el planeta Tierra. Oro por todos los gobernantes en el nombre de Jesucristo, para que tu palabra bendita, el evangelio glorioso de Jesucristo, llegue a millones y millones, millones de vidas de personas en todo el planeta Tierra. En el bendito y santo nombre de Jesucristo, Señor, yo te adoro y te alabo y te exalto y te doy gracias. Muchas gracias, maravilloso Rey. Recibe toda la honra y toda la gloria en el nombre maravilloso, bendito, santo y glorioso de Jesucristo. Bendigo este día, Padre mío. Bendigo este día. Este día es un día glorioso y maravilloso. Este es el día que tú nos has dado y en tu nombre lo disfrutaremos y te adoraremos y te alabaremos y te exaltaremos en el santo y bendito nombre de Jesucristo. Bendigo este día, el resto del mes y todo el resto del año en el nombre de Jesucristo. Amén y amén.
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Señoras y señores, les saludamos en el nombre maravilloso, bendito, santo y glorioso de nuestro amado Señor y Salvador Jesucristo en este preciosísimo día domingo 16 de agosto del año 2026. Aquí estamos como cada día dando honra, gloria y alabanza al único Dios todopoderoso, al creador de los cielos y de la tierra, al hacedor de toda maravilla, al que vive por los siglos y de los siglos, ante el cual nuestro corazón se postra voluntariamente, reconociendo su reino, su imperio, su gobierno, reconociendo que Él es el único Dios verdadero, Jehová de los ejércitos, el Dios de Abraham, de Isaac y de Jacob, Padre de mi amado Señor y Salvador Jesucristo. Bendito sea el que vive para siempre, bendito sea mi Padre celestial.

Cada mañana nos unimos a todos los ejércitos celestiales y a todos los seres angelicales y a todos los redimidos, lavados con la sangre bendita del Cordero de Dios, para proclamar a los cuatro vientos, para proclamar a todos los cielos, para proclamar a todo el infinito, a todo el firmamento, a todo el universo, a todo lo que está en los cielos, en la tierra y aún debajo de la tierra, que al único soberano todopoderoso Dios, al que está sentado en el trono y al Cordero, sea la gloria, la honra, el poder, el imperio, la autoridad, la soberanía por los siglos y de los siglos. Bendito sea mi Padre Celestial, y a usted que está en sintonía de Ministerios Vida, que Dios bendiga su vida, que Dios bendiga su familia, que Dios bendiga todo lo que usted es integralmente, espíritu, alma y cuerpo, que Dios le bendiga cuando amanece, cuando anochece, cuando va para la casa, cuando viene del trabajo, cuando viene de para el trabajo, que el Señor le bendiga a sus hijos, a sus nietos, sus bisnietos, para nietos, que hasta mil generaciones la bendición del Señor sea para su vida en este precioso día y siempre. Gracias por ser parte de Ministerios Vida. Gente bonita, preciosa, linda, chula y hermosa. Y le recuerdo, por si acaso se le ha olvidado, que solo gente sabia, prudente, sensata, hermosa y chula escuchan y ven y son parte de Ministerios Vida. Los demás sabrá Dios que caramba andan escuchando por ahí, enfermando sus mentes, lastimando sus corazones y pervirtiendo sus pensamientos. Pero qué lindo es comenzar cada día, cada mañana, en la presencia gloriosa de nuestro Padre Celestial, poder venir delante de Él y adorarle y alabarle y exaltarle y bendecir su nombre. Mire usted, le puedo asegurar que no hay forma mejor, no hay mejor manera de comenzar el día que viniendo delante de la gloriosa, bendita y santa presencia de nuestro amado Dios. Mire, hay estudios que muestran que durante la oración el cerebro apaga el área que separa el yo del mundo y genera una sensación profunda, pero una sensación profunda de mucha paz. La oración reduce ansiedad, fortalece la memoria y cambia físicamente la mente en solo, escuche usted, cambia la mente. Cuando usted practica la oración, cuando usted está en la presencia del Señor, cuando usted dedica tiempo para estar en la presencia del Señor, en 8 semanas, dicen los científicos, en ocho semanas, su forma de ver la vida cambia. Su forma de enfrentar las situaciones adversas, situaciones de problemas, todo, en 8 semanas. O sea, que si usted se mantiene orando, buscando al Señor, de rodillas, en oración, de alguna manera el Espíritu Santo entra en acción, de una manera que solamente lo sabe hacer, obviamente. Y dicen que, dicen, ¿verdad? Eso es científico, eso yo lo leí de por ahí de un científico, que está comprobado que en 8 semanas usted se desconecta completamente de todo aquello que le provocaba ansiedad, tristeza, que no le podía tener paz en el corazón. 8 semanas. Entonces, lo que usted necesita hacer es comenzar cada día dándole gracias, dándole gloria a nuestro Padre Celestial. Y aquí estamos nosotros para ayudarle, para de alguna manera recordarle que hay que estar en la presencia bendita de nuestro Padre Celestial. Mire, ahora, no solamente la oración, es importante también ir a la palabra bendita del Señor, porque la palabra de Dios, yo sé que hay pasajes bíblicos donde usted y yo leemos la historia de cómo, por ejemplo, David le cortó la cabeza a Goliat, y uno dice, pero ¿cómo puedo tener paz? Y estoy leyendo que David le cortó la cabeza a Goliat, ¿cómo tengo paz? ¿Cómo puedo? No, sabe, lo que pasa es que cuando usted lee la Biblia, la palabra bendita del Señor, lo que usted va a encontrar es que Dios siempre está del lado de aquellos que hacen su voluntad, que reconocen quién es Él,
que le aceptan como su Dios. Dios está ahí. El Señor entonces provoca en su ser una especie de seguridad que solamente viene por estar compartiendo o estar llenando su corazón. ¿Quién es Él? Que le aceptan como su Dios. Dios está ahí. El Señor entonces provoca en su ser una especie de seguridad que solamente viene por estar compartiendo o estar llenando su corazón. Que le aceptan como su Dios. Dios está ahí. El Señor entonces provoca en su ser una especie de seguridad que solamente viene por estar compartiendo o estar llenando su corazón. El ayuno son 4 días. 4 días, eso es lo máximo que yo he aguantado en un ayuno. Y claro, pues el ayuno continuo de cada día, pero el ayuno es indispensable. Dice que el ayuno regenera neuronas. O sea, el ayuno le permite que su cuerpo cree nuevas neuronas, que por cierto se pierden con muchas cosas. Las neuronas se mueren con muchas cosas. Entonces, ahora, la adoración libera sustancias que producen gozo. Cuando usted y yo adoramos al Padre, exaltamos al Padre Celestial, así lo hacemos en serio, de todo corazón, eso produce gozo en nuestro corazón. Cuando usted llega a la iglesia y no importa que los que están cantando estén desentonados o no se pongan de acuerdo, la guitarra va por un lado, el bajo por otro lado, el violín por otro lado, el teclado por otro lado, la batería, no importa. Usted empieza a adorar al Padre, exaltar al Padre, darle gloria al Padre. Eso provoca en su corazón gozo, que usted mismo es el beneficiado. Entonces, definitivamente, todo esto viene a contribuir. Y lo que sucede ya dentro de la congregación, dentro de lo que es la familia en la fe, esto alarga la vida y la esperanza en Dios se establece cada día mucho, mucho más fuerte. La esperanza en sus promesas, la esperanza que nosotros tenemos con respecto a nuestro bendito Señor y Salvador Jesucristo, porque estamos confiando de que Él va a regresar. Y cada vez que usted y yo vemos lo que está pasando, qué terremotos por un lado. Ayer volvió a temblar en Indonesia y tembló terriblemente. Ayer y antier tembló en Indonesia. Ya ve todos los terremotos, ha temblado en México, no se ha sentido tanto, pero ha estado temblando también. En El Salvador también no fue tan fuerte, de 5.4, pero ha temblado también. Allá en Colombia ya ve usted el terremoto de 7.4, parece que fue. En Venezuela igual manera 7 punto y tanto. O sea, todas estas cosas que han

0: estado pasando. Para nosotros, los cristianos, lo único que hacen es confirmar que la palabra bendita del Señor es una realidad y que todo se cumplirá al pie de la letra. Que nada, ninguna jota ni una tilde caerán sin su cumplimiento. Todo, y eso produce en nosotros, en lugar de producir miedo o temor, no, produce, por lo menos en lo que respecta a mi persona, y estoy seguro que en millones de personas que tenemos a Jesucristo en nuestro corazón, o sea, escuchar todo lo que está pasando, ver lo que está pasando, porque nos ha tocado ver, presenciar y ser parte de cosas que, ay, ay, ay, a mí me ha tocado ser parte de varios acontecimientos. Pero en medio de todo eso, en lugar de producir miedo o temor, no, produce sensación de que estamos en la línea correcta, en la vía correcta, en el camino correcto, que un día pronto todo esto terminará y aparecerá en las nubes nuestro bendito Señor y Salvador Jesucristo para llevarnos con Él. Y después de eso comenzará la gran tribulación, donde se manifestará el anticristo, que traerá orden mundial. Después de que nosotros nos vayamos, va a haber un caos mundial, pero aparecerá el anticristo para traer orden mundial y tratará de apaciguar el temor y el miedo, y encontrarán miles de mentiras para justificar el por qué millones de hombres y mujeres habremos salido de este planeta Tierra para irnos al cielo. Oiga, y le tengo una gran noticia. Por ejemplo, todos los cristianos, esto a veces no lo digo muy seguido, pero se los voy a decir porque a veces hay preguntas en nuestro corazón, ¿no? Por ejemplo, en cuanto la iglesia se vaya para el cielo, en cuanto nos vayamos al cielo, escuche usted lo que le voy a decir, porque esto está tremendo. En cuanto nos vayamos al cielo, todos los que no creen en Dios, todos los que no han recibido a Jesucristo como su Salvador, todos los que han blasfemado contra Dios y que han negado la existencia del Señor, se van a quedar aquí en este planeta Tierra. O sea, nos vamos a ir al cielo los que tenemos a Jesucristo en el corazón, los que hemos pedido perdón al Padre en el nombre de Jesucristo, nos vamos a ir para el cielo. Si en este momento en los Estados Unidos de Norteamérica hay, vamos a pensar, 200 millones de cristianos, pues 200 millones de cristianos nos vamos al cielo. Ahora, ¿quiénes se van a quedar? Se van a quedar los que no creían en Jesucristo. Lo que voy a decir es un poquito fuerte. Oiga, en Estados Unidos hay dos partidos políticos, hay varios partidos, pero hay dos partidos políticos que son los partidos que más, los que contienden por la presidencia. Está el Partido Demócrata y está el Partido Republicano. Y cada partido se identifica por sus principios. Normalmente, el Partido Demócrata se identifica porque no cree en Dios. Son muy pocos los que creen en Dios. No consigo una persona que diga que es cristiana y es parte del Partido Demócrata. No lo consigo. No lo consigo, aunque digan que no, que porque buscan ayudar a la gente. No lo consigo. Normalmente el Partido Demócrata va en contra de todo lo que tiene que ver con la Biblia. Han querido sacar la Biblia de todo lo que tiene que ver con el gobierno. Meten todo lo que tiene que ver con todo lo perverso, aquello que va en contra de Dios, lo que está pasando en tantas personas que han perdido su identidad, que no saben si son hombres o son mujeres. Bueno, todo eso lo promueve el Partido Demócrata. Han querido quitar del billete del dólar. Ya ve que en el dólar dice "In God we trust", en Dios confiamos. Ellos lo han querido quitar, no lo han podido quitar porque no han tenido la mayoría del Congreso, que tengan la Cámara de Representantes y la Cámara de Senadores. Entonces no lo han podido quitar, pero ellos quieren quitar todo eso. Están a favor del aborto. Mire lo que acaba de pasar ya en Massachusetts, ¿no? En Massachusetts, esta semana pasada, la gobernadora firmó la ley. Todos aplaudieron porque firmó una ley donde ahora las mujeres pueden matar a sus niños aun cuando les falte un día para dar a luz. Y la gobernadora firmó esa ley, una ley de muerte, y las señoras ahí aplaudiendo y sonriendo, aplaudiéndole a la muerte, aplaudiéndole a los asesinatos injustos, aplaudiéndole a los asesinatos de niños, de inocentes, y aplaudiéndole. Entonces, bueno, todo eso promueve el Partido Demócrata. Por eso es que yo no concibo, no importa que sea pastor, no importa pastor, predicador, no concibo. A lo mejor tendrá muchos intereses porque le hayan dado dinero, porque le hayan dado algún puesto político. Bueno, pues eso es asunto de ellos. Pero que una persona, un verdadero hombre de Dios, una verdadera mujer de Dios, no, jamás va a hacerse de ese lado. Jamás de los jamases. ¿Por qué? Porque de alguna manera, y no quiero decir que el Partido Republicano sea perfecto, no, también ha cometido ciertas injusticias. No piense usted que aplaudo todo, pero si yo me tengo que hacer de un lado, no voy a ser del Partido Republicano, porque por los principios, aun cuando no se lleven a cabo, yo no estoy diciendo que el Partido Republicano sea perfecto, ni que todos los principios que tiene el Partido Republicano los cumplan. No estoy diciendo eso, pero por lo menos lo intentan. Hay más garantías de que se cumpla lo que dice la palabra del Señor del lado republicano que del lado demócrata. Bueno, pero resulta que del lado republicano es donde están los cristianos, tanto los cristianos de verdad y los cristianos que están ahí entre azul y medias noches, ahí medios enchapurrados, pero están del lado republicano. Pero es el Partido Republicano el que en su gran mayoría apoya a Israel y que de alguna manera defiende el cristianismo. El Partido Republicano es el que defiende el cristianismo. El Partido Demócrata se ha llenado de muchas religiones, entre los que más sobreabundan es el Islam. Es todo el Islam está dentro del Partido Demócrata. Entonces, piense usted en esto. En cuanto la iglesia sea arrebatada, los que nos vamos a ir al cielo son todos los cristianos, los que defienden a Israel, los que defienden los principios bíblicos, todos aquellos que hemos recibido a Jesucristo como nuestro Señor y nuestro Salvador, nos vamos a ir al cielo. Aunque no lo crea, aunque no lo quieran aceptar, aunque digan que estamos locos y todo, va usted a ver, en cuanto suceda, la gente se va a dar cuenta. Millones de personas que estaban entre azul y medianoches, que creían y no creían, que a lo mejor sí, a lo mejor no, se van a dar cuenta que era verdad. Entonces, el cristianismo, el verdadero cristianismo, los verdaderos cristianos que hemos pedido perdón al Padre en el nombre de Jesucristo, nos vamos a ir de este planeta Tierra. Así que todo, imagínese usted toda la perversión, todas aquellas personas que han perdido su identidad, que no saben si son hombres o mujeres, ¿para qué le cuento? Van a ser de las suyas ahí, las naciones, Estados Unidos, con todo el arsenal que tiene, bombas atómicas, bombas nucleares, todo lo que tiene va a ir en contra de Israel, porque ya no van a estar los cristianos acá. Va a ser el mundo islámico el que se va a quedar aquí en Estados Unidos. O sea, los demócratas, pues, se van a quedar aquí para gobernar en Estados Unidos. Sí. Y todos los países, de todas las naciones, los cristianos saldremos de este planeta Tierra para ir al cielo, para estar en el cielo, en el tribunal de Cristo y en las bodas del Cordero. Entonces piense usted en esto, piense en esto. Si los cristianos ya no vamos a estar en este planeta Tierra, ¿en manos de quién va a quedar todo el arsenal nuclear, atómico, atómico que tiene Estados Unidos, todo el arsenal nuclear atómico que tiene Francia, Inglaterra, que tiene todos los países, la India, Pakistán, todos estos países que tienen arsenal nuclear, o sea, ¿en manos de quién van a quedar? De todos los enemigos de Israel. Así que al pobre pueblo, bueno, al pueblo de Israel, lo van a acorralar durante, al principio, los primeros 3 años y medio, recuerda usted que, según lo que dice Daniel capítulo 9, versículo 27, dice que la mitad de la semana, o sea, los primeros 3 años y medio de la última semana de castigo, los 3 años y medio van a ser de paz, porque el anticristo, esto lo digo muy con toda la convicción, yo sí creo que el anticristo tiene que ser judío. Tiene que ser judío. Los judíos no creerían en un Mesías que no venga de la descendencia de Abraham, de Isaac y de Jacob. El anticristo, que obviamente va en contra de todo lo que tiene que ver con Dios, pero al principio no. Al principio tiene la facultad para engañar. O sea, tiene una habilidad para engañar a toda la gente que va a quedarse en la gran tribulación. Y la gente le va a creer, incluyendo el pueblo de Israel. Por eso Jesucristo dijo que si no fuera por causa de los escogidos, ninguno sería salvo, porque aún por causa de los escogidos, los días serán acortados, van a avanzar mucho más rápido, porque si no fueran acortados de esos días, ninguno sería salvo. Eso es algo espeluznante, así de terror, lo que va a pasar durante la gran tribulación. Imagínese usted, en manos perversas, sin el menor temor de Dios, gente pervertida, personas, o sea, gente sin el más mínimo escrúpulo por el respeto hacia la vida, tendrá ahora acceso a armas nucleares, a bombas, así que todo. Pero claro, viene el anticristo, según el capítulo 6 de Apocalipsis, capítulo 24 de San Mateo, versículo 4 en adelante, capítulo 6 de Apocalipsis, versículo 1 en adelante, entra el anticristo en acción y tiene que ser por fuerza un judío. El judío tiene por conocimiento que el que viene como Mesías debe de ser un judío. ¿De dónde venga? Yo no lo sé. ¿Dónde está? Yo no lo sé. ¿Quién será? Sabrá Dios. Yo no sé quién es el anticristo, pero de que ya está aquí en la tierra, ya está aquí en la tierra. Ya está. Por ahí está. Solo falta que se manifieste, y se manifestará en cuanto la iglesia sea levantada al cielo, sea arrebatada al cielo. Y yo sé que hay miles de predicadores que predican en contra del arrebatamiento, y personas de mucho, según de mucho prestigio, sí tienen prestigio, pero no tienen conocimiento. Sí tienen prestigio, pero no tienen revelación. No tienen revelación. Si tuvieran revelación, ya se hubieran dado cuenta de lo que dice Marcos capítulo 9. Si tuvieran revelación, podrían entender lo que dice Primera Carta a los Tesalonicenses, capítulo 4, versículos 16, 17 y 18. Primera Carta a los Corintios, capítulo 15, versículo 51 en adelante. Y Apocalipsis, capítulo número 4. Y muchos más. Pero no, nos siguen negando. Pero ese no es problema. Ese es problema de cada persona. Yo creo firmemente en el arrebatamiento. Creo firmemente que la salvación es única y exclusivamente por mi amado Señor y Salvador Jesucristo. Creo firmemente que solo la sangre bendita de Jesucristo puede limpiar el pecado de la humanidad, y que todo aquel que viene al Padre en el nombre de Jesucristo puede ser salvo, solamente por medio de Jesucristo. Que después de eso No importa que le recen a quien le recen y vayan de rodillas a donde vayan y se avienten tierra o agua supuestamente bendita o lo que sea, no hay salvación fuera del nombre glorioso de mi amado Señor y Salvador Jesucristo, quien murió por nosotros en la cruz del Calvario y resucitó de entre los muertos y está a la diestra del Padre y vendrá pronto, muy pronto. Así que apenas la iglesia se vaya para el cielo, a este planeta Tierra le quedan 7 años de la más terrible, horrenda, terrible, gran tribulación, cual nunca, dijo mi bendito Señor y Salvador Jesucristo, cual nunca la ha habido ni la va a haber jamás. Quiera Dios que todos los que me están escuchando estén bien seguros de que le han pedido perdón al Padre en el nombre de Jesucristo, que sus nombres están escritos en el libro de la vida, para que el día que se busque su nombre, obviamente los que entren al reino de los cielos en el arrebatamiento, pues sabrán que su nombre está escrito, porque los que no van a ser hallados inscritos en el libro de la vida son los que se van a quedar por 1,000 años en el infierno, que ya están ahí, más los que van a llegar ahí, se van a quedar por 1,000 años, 1,000 años más después de que se establezca el milenio en la tierra, reinando Jesucristo junto con nosotros. Todos los que murieron sin Cristo ahí se quedarán por 1,000 años más sufriendo en tormento por haber negado a Jesucristo, por haberle dado la espalda a mi bendito Salvador, por no haber querido creer en el unigénito Hijo de Dios, por no haber aceptado el regalo de la salvación que el Padre nos dio por medio de Jesucristo. Así que vienen días terribles, catastróficos, pero todo esto, si usted y yo tenemos a Jesucristo en el corazón, no tiene por qué haber ansiedad en su corazón. Al contrario, paz, en medio de todas las cosas, tener paz. Que Dios nos ayude a permanecer, que Dios nos ayude a caminar con Él, que Dios nos ayude a creer en todo momento en las promesas que Él nos ha dado, y que nada ni nadie, por muy elocuente, por muy famoso, no importa quién sea, aun cuando se vista de cristiano, si no habla de la salvación en el nombre de Jesucristo y del arrebatamiento de la iglesia que sucederá antes de la gran tribulación, mi consejo es: no crea usted palabras que pueden lastimar su fe. No permita que Satanás venga y le haga menguar su fe con respecto al arrebatamiento de la iglesia. Satanás utilizará todo, incluyendo a gente, personas que se visten de cristianismo, pero realmente son personas que han utilizado el cristianismo solamente como una forma de catapultarse para ser famosos, pero no tienen la más mínima intención de ser usados por Dios. Utilizaron el cristianismo para catapultarse. Con esto no estoy diciendo que nosotros seamos perfectos y que no nos equivocamos, pero estamos bien conscientes que lo que dice la bendita palabra de Dios es una realidad, que no puedo torcer la Biblia solamente porque pienso que es mejor decir esto, que no puedo torcer la Biblia solo porque no quiero lastimar a la gente o porque no quiero crear, según ellos, falsas esperanzas. No, esto no es ninguna falsa esperanza. Al contrario, es la esperanza bienaventurada, el saber que mi bendito Señor y Salvador Jesucristo aparecerá en las nubes para llevarnos con Él en cualquier momento. Y eso no importa si usted lo cree o no lo cree. Lo que importa es que millones de hombres y mujeres que hemos sido lavados con la sangre bendita de Jesucristo, lo creemos y lo seguiremos creyendo hasta el día que el Señor aparezca en las nubes o el Señor nos llame a su presencia. Así que por eso en esta hermosa mañana, a usted que está en sintonía de Ministerios Vida, gracias. A usted que está a través de Radio Vida, a través de canal, cualquiera de los canales acá en Houston, Texas. Si está usted a través de canal 21.6 o cualquiera de los canales. Si está usted allá en si se encuentra usted en la ciudad de Puebla a través del canal 6.5 Vida TV, Dios le bendiga mucho. Gracias por ser parte de Ministerios Vida. Y bueno, saludo a toda la gente linda que está a través de la sintonía de Ministerio Vida. Gracias, muy buenos días, le bendecimos en el precioso y maravilloso nombre de Jesucristo. Déjenme saludar por aquí a todos los que están a través de las redes sociales. Buenos días, le bendecimos en el nombre de Jesucristo. Déjenme ver por acá, tenemos a todos los que están. Gracias, gracias. Oiga, hoy es un día muy especial, Hoy es un día maravilloso, realmente maravilloso. ¿Por qué? Pues porque hoy vamos a estar celebrando el cumpleaños de la pastora para todas las iglesias cristianas de Ministerios Vida, en Houston y allá en Puebla y en todo lugar. Hoy estamos de fiesta, aunque hoy no es el cumpleaños de la pastora, hoy es la celebración. El cumpleaños de la pastora es el día el 20, o sea, si hoy estamos a 16, el jueves, ¿verdad? El jueves, porque hoy estamos a 16, domingo 16, lunes 17, martes 18, miércoles 19, el jueves 20 será el día especial. Pero hoy la iglesia de Ministerios Vida acá en Houston, Texas, estamos celebrando el cumpleaños de la pastora. Mi hermana, buenos días a todos los que se comunican, buenos días. Mi hermana Alondra dice, buenos días, gente bonita, preciosa, linda, chula y hermosa. Buenos días, pastor, Dios le bendiga, Dios le bendiga. Buenos días, mi amada hermana Silvia dice, muy buenos días, mi pastor, que Dios lo bendiga a usted y a mi pastora. Muy buenos días, hermanos en Cristo, ya aquí preparándonos para irnos a darle la gloria y la honra a nuestro bendito Padre Celestial. Gracias, mi amada hermana Silvia. Dice, muchas felicidades a mi pastora Marisa, que Dios le colme de muchas bendiciones, de mucha salud, de mucha sabiduría, A ver qué más dice por acá. Dice, en su palabra de mi Padre, de mi Señor Jesucristo, porque ustedes son los siervos escogidos, como siempre he dicho, ustedes andan predicando la palabra, salvando almas para que no se vayan al infierno. Dios le bendiga, mi amada hermana Silvia, un abrazo todo para usted y para mi amado hermano, para su esposito. Dios le bendiga mucho. Amén. Mi hermana Marisela, bendiciones, dice, buenos días, mi pastor. Dios le bendiga grande y abundantemente a usted y a nuestra pastora a Marisa y Ministerios Vida. Gracias, bendiciones, buenos días. Mi hermana Carmen Velázquez, buenos días, dice amén. Dice mi hermana Luz, dice amén. Pastor, buenos días, bendiciones para todas las personas, bendiciones para en este maravillosísimo día. Gracias a todos los que están en sintonía de Ministerios Vida, les amamos, les bendecimos en el precioso y maravilloso nombre de Jesucristo. Gracias por estar con nosotros. 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Si usted se gana el Jeep, pues bendito Dios, qué bueno. Pero si no se lo gana, usted tendrá la satisfacción de que el dinero que usted invirtió lo utilizamos para predicar. El problema es que como se han vendido pocos boletos, entonces imagínense, si ya le invertí $2,000 y no hemos vendido ni siquiera los $2,000 de boletos, pues está medio complicado. Entonces ayúdenos, por favor, ayúdenos para que así de esa manera podamos tener la rifa y que pues quede dinero, porque si ya gasté $2,000 y resulta que no recuperamos ni los $2,000 que invertimos, pues vamos a salir como las gallinas poniendo, nos van a salir más caros los frijoles que las albóndigas. Así que usted nos puede ayudar a vender boletos, usted nos puede ayudar a ir comprando boletos. Y una vez más, es muy fácil, usted puede hacer una transferencia bancaria. Si está usted en Puebla, si está usted en Izúcar de Matamoros, en Chinameca, Morelos, si está usted en cualquier lugar, si está usted en Atlixco, si está usted en Yehualtepé, en Tepiaca, en Tecamachalco, si está usted en San Martín Texmelucan, en cualquier lugar donde usted se encuentre, si usted participa, nos va a ayudar. Y cualquier persona tiene la posibilidad de ganarse este Jeep Commander, siempre y cuando tenga en sus manos el boleto premiado, el boleto que va a sacar algún niño. Pero ayúdenos para que podamos tener. Mire, la hermana Leo me dijo: pastor, pues si no se venden los boletos, ¿por qué no dejamos por lo menos una semana? Bueno, vamos a ver si ojalá que podamos venderlos de aquí a las 12 del día. Ojalá que podamos vender más boletos, ¿no? De aquí a las 12 del día, para que se lleve a cabo la rifa hoy mismo, para que no tengamos que esperar una semana más. Yo creo que los hermanos van a entender si es que tenemos que esperar una semana más, pero si vendemos los boletos ahorita, de aquí a las 12 del día, pues entonces vamos a poder llevar a cabo la rifa. Y primeramente, Dios, que sí, de esa manera sí yo cumplo mi palabra, para que si no digan los hermanos: ¿por qué el pastor dijo que el 16 y lo está haciendo? Yo sé que muchos entienden esto, hacemos esto para poder recaudar fondos, pero imagínese usted que no vendamos todos los boletos, o más bien que no vendamos, por lo menos sinceramente que pudiéramos recuperar $5,000. Porque así $2,000 que invertimos para arreglar el Jeep, y que quedaran por lo menos unos $3,000, no digo yo, por lo menos. Ojalá que lo logremos, ojalá con la ayuda del Señor, ojalá que lo logremos. Así que si usted quiere participar, el boleto cuesta $10 del lado americano, 100 pesos del lado mexicano. Y usted puede hacerlo a través de una transferencia bancaria. Si está usted en México, usted me manda un WhatsApp y me dice: pastor, yo quiero tantos boletos, y yo le mando el número de la cuenta y usted puede hacer una transferencia bancaria. Cuando yo recibo el voucher, pues, que usted me manda la foto: pastor, aquí está, he comprado, qué sé yo, 20 boletos. Entonces escribimos ahí su nombre y el número de teléfono suyo. Le tomamos una foto, se la mandamos a usted para que usted sepa cuáles son los números que le corresponden. Después desprendemos los talones y los ponemos en la tómbola. Mire, aquí está la tómbola. A ver, para lo que está. A ver, perdón. Mire, para los que no, para los que están viendo la televisión y los que están en las redes sociales, aquí están los boletitos. Lamentablemente son poquitos. Esta caja debería estar así, completamente llena, pero son poquitos los boletos, que apenas, yo creo que han de ser como unos, quizá como unos, ¿qué serán? Como unos 150, por ahí más o menos. 200, quizá unos 200 boletos. Entonces, ayúdenos, por favor, ¿sí? Ayúdenos, el teléfono es 713-374-5027 del lado americano, y del lado mexicano es 22-22-99-99-76. Del lado americano es 713-374-5027 y del lado mexicano es 22-22-99-99-76. 22-22-99-99-76. Saludos en esta hermosa mañana. Dice buenos días, pastor, y a toda la congregación. Un fuerte abrazo, bendiciones para todos. Hoy, Dios del Señor, que nos llene de bendiciones. Lamentablemente estamos un poquito indispuestos. Dios le bendiga mucho, ¿ok? Bendiciones, mi hermano o mi hermana. Dios le bendiga mucho. Vamos a ver quién tenemos por acá. Sí, buenos días, bendiciones, buenos días.
1: Sí, buenos días.
0: Buenos días, bendiciones.
1: Sí, mire, quería información acerca de los boletos.
0: Ok, mire, ahorita estoy al aire. ¿Me estás escuchando en la radio o no?
1: Sí.
0: Ah, bueno, aquí explico una vez más, y ahorita, para que usted escuche ahí todo, ¿ok? Explico en la radio.
1: Gracias.
0: Ok, mire, entonces dice, a ver, aquí dice, bendiciones mi pastor, a Dios gracias por darnos la palabra de nuestro Dios, una felicitación a nuestra pastora, que Dios lo siga bendiciendo y guardando, amén. Hermana Marcia, aquí lo estamos escuchando y viendo en Malacatepec. Mi amada hermana Marcia, un abrazotote bien fuerte para usted, para su esposito, para Misa, para toda la familia, que el Señor les bendiga grande y abundantemente, amén. Ok, vamos a ver, dice Vilma Soto, boletos... Ok, gracias, Dios le bendiga mucho. Buenos días, saludos para mi hermana Vilma, que es parte de Radio Vida. 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Bueno, mire, le voy a explicar entonces cómo está la situación para que usted sepa. Mire, si usted está dentro de Estados Unidos, tiene usted varias opciones. La primera opción es que usted mande el pago de sus boletos por Zelle, ¿verdad?, utilizando el teléfono 713-374-5027. 713-374-5027. Usted puede utilizar este número y usted puede pagar sus boletos por SEO. En cuanto yo recibo el pago, usted me manda un mensajito y dice, pastor, ya pagué tantos boletos. Entonces, aquí escribimos su nombre y su número de teléfono en los talones del boleto, y luego le tomamos una foto para capturar en una foto los números que le corresponden. Se los enviamos a usted para que usted sepa los números que le corresponden. Luego desprendemos los talones del boleto y los ponemos aquí en la tómbola. Y si usted gana, si usted se lleva el Jeep, ¿qué cosa vamos a hacer? Pues lo que vamos a hacer es que le vamos a llamar al número que está allí en el boleto. Mire, solo vamos a sacar un solo boleto y se acabó. Un solo boleto. Porque luego dice, pastor, ¿por qué no saca usted 5 boletos? Pero ¿cuál es el chiste de sacar 5 boletos? ¿Qué tal si el boleto premiado era el suyo, el 1? Vamos a pensar que su boleto premiado era el 1, okay, el que sacamos primero, pero como vamos a sacar 5, entonces desechamos el uno. Pero ¿por qué sacaron 5 si el primero era el premiado? Entonces, ¿sí me entiende usted? O sea, sean 5, sean 20, va a haber uno premiado, entonces sacamos un solo boleto para no estar haciendo sufrir a la gente, sacamos un solo boleto. Entonces, el boleto que salga con el nombre y el número de teléfono, le llamamos a la persona que se lo ganó, dice, ¿sabe qué? Usted se ganó el Jeep. Ahora, ¿qué hacemos? Si está usted aquí en Houston, usted puede venir aquí a Houston. Aquí le entregamos el Jeep y le entregamos el título. Le entregamos también la llave para que usted se lleve su Jeep. Se va manejando su Jeep sin ningún problema. El carro maneja perfectamente. Le funciona todo al carrito, ¿ok? Es año 2006, pero le funciona todo. Todo el carrito. Le digo que yo me lo iba a llevar para México para utilizarlo allá, porque pues como subo la montaña para irme al Monte de Dios, entonces dije, no, pues este está bien bueno para irme para que tenga yo carro allá. Ahora, si está usted en México, usted tiene dos opciones. Lo puede usted vender aquí entre 4 y 6 mil dólares. Lo puede usted vender aquí, o paga usted $3,600 y se lleva usted un buen carro para allá. $3,600, le aseguro que este carro difícilmente usted lo compraría en, no sé, $100,000. Sería complicado encontrar un carro como ese en $100,000. Entonces usted tendría usted un buen carro para muchos años, porque es de los de, pues es Jeep Commander, es de los que aguantan mucho, de la lata todavía, que sean de fierro, del bueno, pues, ¿no? Que ahora son puros carros de fibra de vidrio. No. Este es de carro de fierro, ¿ok? Entonces, mis amados, esta es una de las formas. Si está usted aquí en Houston, usted puede pagarlo por sale.

cuenta clave, el número de la tarjeta, número. Usted puede hacer una transferencia o usted puede ir al Oxxo, porque hoy el banco está cerrado. Puede usted ir al Oxxo y puede usted pagar sus boletos. Usted dice, pastor, yo compro 20 boletos o 5 boletos o un boleto, los que usted quiera. Los que usted quiera, los puede usted pagar en el Oxxo. Me manda usted una foto de esa captura y a nombre de quien usted me mande esa foto, yo le pongo el nombre y el número de teléfono y le mando los números para que usted sepa cuáles son sus números. Aquí nosotros los escribimos, los ponemos en la tómbola. Y de esa manera ya tenemos todos los números ahí. Y si su boleto es el premiado, pues le hablamos a usted a México, a cualquier lugar, en Puebla y Zúcar de Matamoros. Y decimos, ¿sabe qué? Se ganó usted el auto. La Ford Expedition que se rifó la última vez, el año pasado, creo que fue. Sí, fue el año pasado, ¿verdad? Que rifamos la Ford Expedition. Se la ganaron en Zúcar de Matamoros. El yerno de la hermana Toñita compró el boleto y se ganó y se la entregamos. Y no sé si la vendieron, sabrá Dios que si la tienen todavía o si la vendieron. Pero una camioneta en perfecto estado. Muy buena camioneta. A esa camioneta yo le había renovado el motor, pero completo. Quedó con motor nuevo. Quien se llevó esa camioneta tiene carro para muchos años, pero muchos años, ¿ok? Bueno, entonces usted puede marcar el teléfono una vez más, es 713 del lado americano. Usted puede mandar su pago de los boletos por SEO, 713-374-5027, 713-374-5027, y del lado mexicano es 22-22-99-76, ok. Gracias, dice por aquí mi hermano David Arispe, dice, buen día pastor, saludos desde Puebla, buenos días, bendiciones, mi hermana Carmen Velázquez, dice, feliz cumpleaños a la pastora Marisa Alfaro, Dios le dé mucha salud y bendición en su vida, gracias, que Dios le bendiga mucho en este maravillosísimo día, ok. Tenemos por aquí, dice, buenos días pastor Julián, Dios le bendiga, yo quiero 5 boletos y le mando pago por sele, gracias, ok, gracias, Dios le bendiga mucho, bendiciones, ok, yo espero ahorita y ahorita le enviamos los boletos, ok. Así que no sé, usted puede de aquí hasta las 12 del día, usted puede estar pagando sus, bueno, de aquí hasta las 12 del día hora de Houston, de aquí hasta las 11 del día hora de México, ok. 11 del día hasta las 11 de la mañana, y le voy a pedir por allá, si me está escuchando mi hermana Leo, para que inviten a los hermanos, porque hoy tenemos culto, por favor, en el Centro de Convenciones de Ministerio de Vida. Hoy vamos a estar adorando y alabando al Padre. Ahí estará mi hermano Josecito, José Galaviz, estará compartiendo en el Centro de Convenciones de Ministerio de Vida en Bosque de San Ángel, Chachapa. Vamos a tener culto también en Izúcar de Matamoros, tenemos culto en Yehualtepec. Hermano Martincito, por favor, allá ayúdenos a vender boletos allá en Yehualtepec. Mis hermanos acá ya va a ser tarde para la Plaza América, ya va a ser tarde, ¿verdad? Sí, hombre, en Plaza América va a ser tarde ya, pero usted nos puede llamar, usted dice, pastor, yo quiero comprar tantos boletos, y se los mandamos para que usted sepa cuáles son sus números, y simplemente ponemos su nombre, su número de teléfono en el boleto, desprendemos el talón y lo ponemos en la tómbola, y usted va a estar participando como si usted estuviera aquí, ¿ok? Así que no hay ningún problema, le aseguro que en todo hay honestidad, en todo, absolutamente en todo, y quien se lo lleve, pues bendito Dios, ya si quien se lo gane, dice, pues yo quiero donárselo al pastor Julián, pues bendito Dios, ¿no? Así me quedo con carro. Y si no, pues no, es suyo, usted sabe lo que hace con su carro, el que se lo gane es suyo, usted sabe lo que hace con el carro, ¿ok? Una vez más, el teléfono es 713-374-5027 en Estados Unidos, usted puede pagarlos por SEO, si es del lado mexicano, usted puede pagarlos por una transferencia bancaria o puede usted ir al Oxxo y ahí puede usted pagarlos. En el lado mexicano, el número es, usted me manda un WhatsApp al 2222-999976, 2222-999976, y yo le mando el número de la cuenta con el cual usted puede ir a pagar sus boletos a través de una transferencia bancaria o a través de Oxxo, perdón, y ya yo le mando los números de, bueno, mi esposita, que aquí algunos hermanos que nos van a estar ayudando para mandarle sus boletos, pero ya menos participe
En el nombre del Señor. Hoy tenemos servicio, señores, señores, en un momento más aquí en la sede de Ministerios Vida, aquí en el

0: 2902 Milroy Lane, Houston, Texas 77066. Vamos a tener el culto maravilloso y vamos a tener fiesta. Hoy celebraremos el cumpleaños de la pastora. Eso lo hacemos una vez al año, celebramos el cumpleaños de la pastora. Bueno, tenemos la celebración del cumpleaños de la pastora, la celebración del cumpleaños del pastor, y tenemos la celebración en el mes de octubre del reconocimiento pastoral. Y pues, aunque usted no lo crea, es bonito. Eso nos anima, nos compromete para echarle más ganas, muchas más ganas. Y yo agradezco la generosidad de los hermanos, porque aquí entre todos los hermanos se compartieron que un hermano va a traer la salsa, otro hermano va a traer los frijoles, otro el arroz, no sé qué tanto va a traer por ahí mi hermana Isidra, mi hermana María Félix, mi hermana, yo sé que mi hermana Linda va a traer el pan, si no me equivoco, bueno, no sé si serán unos panes especiales, pero hoy vamos a celebrar el cumpleaños de la pastora. Aquí va a haber fiesta, ya el pollito, ahí está mi hermano Álvaro con varios hermanos por ahí ayudándole, no sé si llegaría mi hermano Edgar, pero yo vi a mi hermano Álvaro que ya estaba por ahí asando el pollo, preparando el pollo ya, desde ayer lo condimentó. Yo digo, si mi hermano Álvaro pusiera una pollería, padre mío, eso sería un exitazo, porque eso es impresionante cómo hace el pollo mi hermano Álvaro, que Dios me lo bendiga grandemente. Vamos a hacer una actividad de puro pollo, va a ver. Vamos a hacer una actividad de puro pollo. Es más, se me está ocurriendo algo. Vamos a hacer una actividad de puro pollo, así. Pollo con frijoles, con arroz, con su ensalada, con su salsa macha. Va a ver, vamos a hacerlo. Ya me dio hambre. Oiga, para mañana lunes, para todos los que aman predicar el evangelio glorioso de Jesucristo, para todos los que son responsables en enseñar correctamente la bendita palabra del Señor, porque hay gente que han sido llamados por Dios, pero mire, hay gente que es irresponsable con el llamado que Dios les ha dado. No se preparan, tienen llamado, yo no dudo que tengan llamado. El problema no es el llamado, el problema es la responsabilidad como tomamos ese llamado. Hay personas que dicen, a mí todo me lo revela el Espíritu Santo, y después cuando uno los escucha predicar, predican puras cosas que no tienen nada que ver con la palabra del Señor, porque sacaron sus propias conclusiones, sus propias interpretaciones, su propia teología, y nada que ver con la realidad. Por eso le invito de todo corazón, sin tratar de hacer menos a nadie, sin ninguna intención de hacerle sentir mal, sino de hacerle conciencia, hay que prepararnos. Entonces, mañana aquí en Houston, en el 2902 Milroy Lane, Houston, Texas 77066, mañana lunes, a las 7 de la tarde comienza la Academia Ministerial Vida. Solo tiene que pagar $100 por toda la semana de lunes a sábado. Escúcheme, son 21 horas de un seminario intensivo. La materia se llama Homilética 2. Ya está aquí con nosotros, ya está aquí en Houston nuestro hermano Cefa, el pastor Seferino Mora, ya está aquí con nosotros para dar la materia, ya está aquí con nosotros. Así que esto va a ser de bendición para todos aquellos que aman predicar la palabra del Señor, que quieren predicar la palabra del Señor correctamente. 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Doy gracias al Señor por los hermanos que ni siquiera son de nuestra congregación, pero se han inscrito en la Academia Ministerial Vida. Que Dios les bendiga. O sea, porque no queremos cerrarnos solo y exclusivamente para nuestro ministerio. Ah, es que solamente nosotros. No, queremos abrirlo para todos, para que todo aquel que quiera ser usado por el Señor y compartir el Evangelio del Señor, pues que lo hagamos correctamente. Así que le invitamos para que usted se inscriba en la Academia Ministerial Vida, que comienza mañana lunes, mañana 17 de agosto a las 7 de la tarde. 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Así que van a ser prácticamente 21 horas de es un seminario intensivo, homilética 12. Van a ver los diferentes tipos de sermones. El hermano Cefas, yo le he compartido a él y le he pedido encarecidamente que todo lo que se enseña sea práctico, porque hemos tenido muy buenos maestros, de verdad hemos tenido muy buenos maestros, pero todos se quedan, o en su gran mayoría se queda mucho en teoría. Entonces lo que yo le estoy diciendo al pastor Cefas es que lo que se vaya enseñando, que se vaya practicando ahí mismo en la clase. Por eso a mí me gustan las clases presenciales, no me gustan las clases por Zoom, por internet, no. Me gustan para una academia ministerial, las clases deben de ser presenciales. Yo respeto a todos los que cómo lo hacen, pero yo creo que las clases de una academia, especialmente con la palabra bendita del Señor, tienen que ser presenciales para que el maestro se dé cuenta que realmente está enseñando correctamente, que la gente está recibiendo lo que está enseñando y no se está malinterpretando. Así que bueno, mañana con la ayuda del Señor comenzamos. Y la próxima semana, el próximo de mañana en 8 días, arrancamos en Puebla. 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Y bueno, pues ya me voy, porque señores, la fiesta comienza. Cualquier información para los boletos o para la academia que comienza mañana, para los boletos que hoy en este día se va a rifar el Jeep Commander 2006, por favor mándeme su mensaje de texto, su mensaje de WhatsApp. El teléfono dentro de Estados Unidos es 713-374-5027, 713-374-5027 27, y del lado mexicano es 22 22 99 99 76, 22 22 99 99 76. Ayúdenos a predicar que solo en Jesucristo hay salvación y vida eterna.
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6: Son las 9:01.
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hacemos historia para cambiar la historia. Satanás escribió en su agenda una historia de muerte y destrucción. Él odia a Dios. Él odia a Dios. En sus planes estaba destruir poco a poco todo lo que tiene imagen y semejanza a Dios. Pero lo que nunca imaginó es el plan que desde el cielo se trazó.

0: favor del aborto. Mire lo que acaba de pasar allá en Massachusetts, ¿no? En Massachusetts, esta semana pasada, la gobernadora firmó la ley. Todos aplaudieron porque firmó una ley donde ahora las mujeres pueden matar a sus niños aun cuando les falte un día para dar a luz. Y la gobernadora firmó esa ley, una ley de muerte. Y las señoras ahí aplaudiendo y sonriendo, aplaudiéndole a la muerte, aplaudiéndole a los asesinatos injustos, aplaudiéndole a los asesinatos de niños, de inocentes, y aplaudiéndole. Entonces, bueno, todo eso promueve el Partido Demócrata. Por eso es que yo no concibo, no importa que sea pastor, no importa pastor, predicador, no concibo. A lo mejor tendrá muchos intereses porque le hayan dado dinero, porque le hayan puesto algún, le hayan dado algún puesto político. Bueno, pues eso es asunto de ellos. Pero que una persona, un verdadero hombre de Dios, una verdadera mujer de Dios, no, jamás va a hacerse de ese lado, jamás de los jamases. ¿Por qué? Porque de alguna manera, y no quiero decir que el Partido Republicano sea perfecto, no, también ha cometido ciertas injusticias. No piense usted que aplaudo todo, pero si yo me tengo que hacer de un lado, me voy a hacer del Partido Republicano. Porque por los principios, aun cuando no se lleven a cabo, yo no estoy diciendo que el Partido Republicano sea perfecto, ni que todos los principios que tiene el Partido Republicano los cumplan. No estoy diciendo eso, pero por lo menos lo intentan. Hay más garantías de que se cumpla lo que dice la palabra del Señor del lado republicano que del lado demócrata. Bueno, pero resulta que del lado republicano es donde están los cristianos, tanto los cristianos de verdad y los cristianos que están ahí entre azul y medias noches, ahí medios enchapurrados, pero están del lado republicano. Pero es el Partido Republicano el que en su gran mayoría apoya a Israel y que de alguna manera defiende el cristianismo. El Partido Republicano es el que defiende el cristianismo. El Partido Demócrata se ha llenado de muchas religiones, entre los que más sobreabundan es el Islam. Es todo el Islam está dentro del Partido Demócrata. Entonces, piense usted en esto. En cuanto la iglesia sea arrebatada, los que nos vamos a ir al cielo son todos los cristianos, los que defienden a Israel, los que defienden los principios bíblicos, todos aquellos que hemos recibido a Jesucristo como nuestro Señor y nuestro Salvador, nos vamos a ir al cielo. Aunque no lo crea, aunque no lo quieran aceptar, aunque digan que estamos locos y todo, va usted a ver, cuando, en cuanto suceda, la gente se va a dar cuenta. Millones de personas que estaban entre azul y medianoches, que creían y no creían, que a lo mejor sí, a lo mejor no, se van a dar cuenta que era verdad. Entonces, el cristianismo, el verdadero cristianismo, los verdaderos cristianos que hemos pedido perdón al Padre en el nombre de Jesucristo, nos vamos a ir de este planeta Tierra. Así que todo, imagínese usted toda la perversión, todas aquellas personas que han perdido su identidad, que no saben si son hombres o mujeres, ¿para qué le cuento? Van a ser de las suyas ahí, las naciones, Estados Unidos, con todo el arsenal que tiene, bombas atómicas, bombas nucleares, todo lo que tiene va a ir en contra de Israel, porque ya no van a estar los cristianos acá. Va a ser el mundo islámico el que se va a quedar aquí en Estados Unidos. O sea, los demócratas, pues, se van a quedar aquí para gobernar en Estados Unidos. Sí. Y todos los países, de todas las naciones, los cristianos saldremos de este planeta Tierra para ir al cielo, para estar en el cielo, en el tribunal de Cristo y en las bodas del Cordero. Entonces piense usted en esto, piense en esto. Si los cristianos ya no vamos a estar en este planeta Tierra, ¿en manos de quién va a quedar todo el arsenal nuclear, atómico que tiene Estados Unidos, todo el arsenal nuclear atómico que tiene Francia, Inglaterra, que tiene todos los países, la India, Pakistán, todos estos países que tienen arsenal nuclear, o sea, ¿en manos de quién van a quedar? De todos los enemigos de Israel. Así que al pobre pueblo, bueno, al pueblo de Israel, lo van a acorralar durante al principio, los primeros 3 años y medio. Recuerda usted que, según lo que dice Daniel capítulo 9, versículo 27, dice que la mitad de la semana, o sea, los primeros 3 años y medio de la última semana de castigo, los 3 años y medio van a ser de paz, porque el anticristo, esto lo digo muy con toda la convicción, yo sí creo que el anticristo tiene que ser judío. Tiene que ser judío. Los judíos no creerían en un Mesías que no venga de la descendencia de Abraham, de Isaac y de Jacob. El anticristo, que obviamente va en contra de todo lo que tiene que ver con Dios, pero al principio no. Al principio tiene la facultad para engañar. O sea, tiene una habilidad para engañar a toda la gente que va a quedarse en la gran tribulación. Y la gente le va a creer, incluyendo el pueblo de Israel. Por eso Jesucristo dijo que si no fuera por causa de los escogidos, ninguno sería salvo, porque aún por causa de los escogidos, los días serán acortados, van a avanzar mucho más rápido, porque si no fueren acortados de esos días, ninguno sería salvo. Eso es algo espeluznante, así de terror, lo que va a pasar durante la gran tribulación. Imagínese usted, en manos perversas, sin el menor temor de Dios, gente pervertida, personas, o sea, gente sin el más mínimo escrúpulo por el respeto hacia la vida, tendrá ahora acceso a armas nucleares, a bombas, así que todo. Pero claro, viene el anticristo, según el capítulo 6 de Apocalipsis, capítulo 24 de San Mateo, versículo 4 en adelante, capítulo 6 de Apocalipsis, versículo 1 en adelante, entra el anticristo en acción y tiene que ser por fuerza un judío. El judío tiene por conocimiento que el que viene como Mesías debe de ser un judío. De dónde venga, yo no lo sé. ¿Dónde está? Yo no lo sé. ¿Quién será? Sabrá Dios. Yo no sé quién es el anticristo, pero de que ya está aquí en la tierra, ya está aquí en la tierra. Ya está. Por ahí está. Solo falta que se manifieste, y se manifestará en cuanto la iglesia sea levantada al cielo, sea arrebatada al cielo. Y yo sé que hay miles de predicadores que predican en contra del arrebatamiento, y personas de mucho, según de mucho prestigio, sí tienen prestigio pero no tienen conocimiento. Sí tienen prestigio pero no tienen revelación. No tienen revelación. Si tuvieran revelación ya se hubieran dado cuenta de lo que dice Marcos capítulo 9. Si tuvieran revelación, podrían entender lo que dice Primera Carta a los Tesalonicenses, capítulo 4, versículo 16, 17 y 18. Primera Carta a los Corintios, capítulo 15, versículo 51 en adelante. Y Apocalipsis, capítulo número 4. Y muchos más. Pero no, nos siguen negando. Pero ese no es problema. Ese es problema de cada persona. Yo creo firmemente en el arrebatamiento. Creo firmemente que la salvación es única y exclusivamente por mi amado Señor y Salvador Jesucristo. Creo firmemente que solo la sangre bendita de Jesucristo puede limpiar el pecado de la humanidad, y que todo aquel que viene al Padre en el nombre de Jesucristo puede ser salvo, solamente por medio de Jesucristo. Que después de eso, No importa que le recen a quien le recen y vayan de rodillas a donde vayan y se avienten tierra o agua supuestamente bendita o lo que sea, no hay salvación fuera del nombre glorioso de mi amado Señor y Salvador Jesucristo, quien murió por nosotros en la cruz del Calvario y resucitó de entre los muertos y está a la diestra del Padre y vendrá pronto, muy pronto. Así que apenas la iglesia se vaya para el cielo, a este planeta Tierra le quedan 7 años de la más terrible, horrenda, terrible, gran tribulación, cual nunca, dijo mi bendito Señor y Salvador Jesucristo, cual nunca la ha habido ni la va a ver jamás. Quiera Dios que todos los que me están escuchando estén bien seguros de que le han pedido perdón al Padre en el nombre de Jesucristo, que sus nombres están escritos en el libro de la vida, para que el día que se busque su nombre, obviamente los que entren al reino de los cielos en el arrebatamiento, pues sabrán que su nombre está escrito, porque los que no van a ser hallados inscritos en el libro de la vida son los que se van a quedar por 1000 años en el infierno, que ya están ahí, más los que van a llegar ahí se van a quedar por 1000 años, 1000 años más después de que se establezca el milenio en la tierra, reinando Jesucristo junto con nosotros. Todos los que murieron sin Cristo ahí se quedarán por 1000 años más sufriendo en tormento por haber negado a Jesucristo, por haberle dado la espalda a mi bendito Salvador, por no haber querido creer en el unigénito Hijo de Dios, por no haber aceptado el regalo de la salvación que el Padre nos dio por medio de Jesucristo. Así que vienen días terribles, catastróficos, pero todo esto, si usted y yo tenemos a Jesucristo en el corazón, no tiene por qué haber ansiedad en su corazón. Al contrario, paz, en medio de todas las cosas, tener paz. Que Dios nos ayude a permanecer, que Dios nos ayude a caminar con Él, que Dios nos ayude a creer en todo momento en las promesas que Él nos ha dado, y que nada ni nadie, por muy elocuente, por muy famoso, no importa quién sea, aun cuando se vista de cristiano, si no habla de la salvación en el nombre de Jesucristo y del arrebatamiento de la iglesia que sucederá antes de la gran tribulación, mi consejo es: no crea usted palabras que pueden lastimar su fe. No permita que Satanás venga y le haga menguar su fe con respecto al arrebatamiento de la iglesia. Satanás utilizará todo, incluyendo a gente, personas que se visten de cristianismo, pero realmente son personas que han utilizado el cristianismo solamente como una forma de catapultarse para ser famosos, pero no tienen la más mínima intención de ser usados por Dios. Utilizaron el cristianismo para catapultarse. Con esto no estoy diciendo que nosotros seamos perfectos y que no nos equivocamos, pero estamos bien conscientes que lo que dice la bendita palabra de Dios es una realidad, que no puedo torcer la Biblia solamente porque pienso que es mejor decir esto, que no puedo torcer la Biblia solo porque no quiero lastimar a la gente o porque no quiero crear, según ellos, falsas esperanzas. No, esto no es ninguna falsa esperanza, al contrario, es la esperanza bienaventurada. El saber que mi bendito Señor y Salvador Jesucristo aparecerá en las nubes para llevarnos con Él en cualquier momento. Y eso no importa si usted lo cree o no lo cree. Lo que importa es que millones de hombres y mujeres que hemos sido lavados con la sangre bendita de Jesucristo lo creemos y lo seguiremos creyendo hasta el día que el Señor aparezca en las nubes o el Señor nos llame a su presencia. Así que por eso en esta hermosa mañana, a usted que está en sintonía de Ministerios Vida, gracias a usted que está a través de Radio Vida, a través de canal, cualquiera de los canales acá en Houston, Texas, si está usted a través de canal 21.6 o cualquiera de los canales, si está usted allá en si se encuentra usted en la ciudad de Puebla a través del canal 6.5 Vida TV, Dios le bendiga mucho. Gracias por ser parte de Ministerios Vida. Y bueno, saludo a toda la gente linda que está a través de la sintonía de Ministerio Vida. Gracias, muy buenos días, le bendecimos en el precioso y maravilloso nombre de Jesucristo. Déjenme saludar por aquí a todos los que están a través de las redes sociales. Buenos días, le bendecimos en el nombre de Jesucristo. Déjenme ver por acá, tenemos a todos los que están. Gracias, gracias. Oiga, hoy es un día muy especial, Hoy es un día maravilloso, realmente maravilloso. ¿Por qué? Pues porque hoy vamos a estar celebrando el cumpleaños de la pastora para todas las iglesias cristianas de Ministerios Vida, en Houston y allá en Puebla y en todo lugar. Hoy estamos de fiesta, aunque hoy no es el cumpleaños de la pastora, hoy es la celebración. El cumpleaños de la pastora es el día, el 20, o sea, si hoy estamos a 16, el jueves, ¿verdad? El jueves, porque hoy estamos a 16, domingo 16, lunes 17, martes 18, miércoles 19, el jueves 20 será el día especial, pero hoy la iglesia de Ministerios Vida, acá en Houston, Texas, estamos celebrando el cumpleaños de la pastora. Mi hermana, buenos días a todos los que se comunican, buenos días. Mi hermana Alondra dice, buenos días, gente bonita, preciosa, linda, chula y hermosa. Buenos días, pastor, Dios le bendiga, Dios le bendiga. Buenos días, mi amada hermana Silvia dice, muy buenos días, mi pastor, que Dios lo bendiga a usted y a mi pastora, muy buenos días, hermanos en Cristo, ya aquí preparándonos para irnos a darle la gloria y la honra a nuestro bendito Padre Celestial. Gracias, mi amada hermana Silvia. Dice, muchas felicidades a mi pastora Marisa, que Dios le colme de muchas bendiciones, de mucha salud, de mucha sabiduría, A ver qué más dice por acá. Dice, en su palabra de mi Padre, de mi Señor Jesucristo, porque ustedes son los siervos escogidos, como siempre he dicho, ustedes andan predicando la palabra, salvando almas para que no se vayan al infierno. Dios le bendiga, mi amada hermana Silvia, un abrazo tonte para usted y para mi amado hermano, para su esposito. Dios le bendiga mucho. Amén. Mi hermana Marisela, bendiciones, dice, buenos días, mi pastor. Dios le bendiga grande y abundantemente a usted y a nuestra pastora Marisa y Ministerios Vida. Gracias, bendiciones, buenos días. Mi hermana Carmen Velázquez, buenos días, dice amén. Dice mi hermana Luz, dice amén. Pastor, buenos días, bendiciones para todas las personas. Bendiciones para en este maravillosísimo día. Gracias a todos los que están en sintonía de Ministerios Vida. Les amamos, les bendecimos en el precioso y maravilloso nombre de Jesucristo. Gracias por estar con nosotros. Oiga, hoy en este preciosísimo y maravillosísimo día, no solamente vamos a celebrar el cumpleaños de la pastora. No. No, hoy en este día vamos también a celebrar vamos a llevar a cabo la rifa de el Jeep Commander 2006. Mire, aquí tengo la llave, espérenme, aquí déjeme usted sacar por acá la llave. Mire, aquí está la llave. Aquí está la llave para los que me están viendo a través de la televisión. Aquí está la llave, mire, ya nomás lista para ser entregada al que va a ser el ganador de este Jeep Commander. Y yo le invito, mire, le invito para que usted nos ayude. Ayúdenos usted a comprar boletos y a vender boletos. Porque pues nos hacen falta vender muchos boletos. Muchos, muchos boletos. Así que yo le invito, le pedimos de todo corazón que nos ayude usted a vender boletos. El boleto cuesta $10 del lado americano, 100 pesos del lado mexicano. $10 del lado americano, 100 pesos del lado mexicano. Y es muy fácil. Usted me manda un mensajito de WhatsApp o un mensaje de texto. Si está usted del lado americano, usted puede comprar los boletos por sale. Si usted está del lado mexicano, usted puede hacer una transferencia. Usted me manda un mensajito, me dice, pastor, aquí está, he mandado para 5 boletos, 10 boletos, 20 boletos, 50 boletos, los que usted quiera, ¿ok? Los boletos que usted quiera. Cada boleto le cuesta 100 pesos del lado mexicano, $10 del lado americano. Cuando usted compra 5 boletos, yo le regalo un boleto más para que tenga usted una posibilidad más. O sea que si usted compra 10 boletos, usted tendrá 12 boletos. Si usted compra 15 boletos, usted tendrá 18 boletos. Si usted compra 20 boletos, usted va a tener 24 boletos. Y así, si compra usted 50 boletos, pues va usted a tener 60 boletos. Mayor posibilidad de poder ganar y llevarse este Jeep Commander año 2006, que está en muy buenas condiciones. Mire, yo le estaba probando la alarma, o bueno, cierra con la llave, cierran las puertas, abren las puertas, le sirve el aire acondicionado, le sirve el radio, le sirve perfectamente. Ahí vamos a estar escuchando Radio Vida, a través de, Radio Vida en Puebla o acá, donde quiera que usted esté. De tal manera pues que quien se lo gane va a disfrutar de este carro. Este carro yo le mandé a cambiar la suspensión. Me cobraron $2,000 por cambiarle la suspensión. Este carro yo lo quería para mí, pero necesitamos dinero para poder seguir predicando. Necesitamos dinero para poder pagar todo lo que estamos utilizando para predicar el glorioso evangelio de nuestro amado Señor y Salvador Jesucristo. Así que por eso le pido que nos ayude. Si usted se gana el Jeep, pues bendito Dios, qué bueno. Pero si no se lo gana, usted tendrá la satisfacción de que el dinero que usted invirtió lo utilizamos para predicar. El problema es que como se han vendido pocos boletos, entonces imagínense, si ya le invertí $2,000 y no hemos vendido ni siquiera los $2,000 de boletos, ay, ay, ay, pues está medio complicado. Entonces ayúdenos, por favor, ayúdenos para que así de esa manera podamos tener la rifa y que pues quede dinero, porque si ya gasté $2,000 y resulta que no recuperamos ni los $2,000 que invertimos, pues vamos a salir como las gallinas poniendo. Nos van a salir más caros los frijoles que las albóndigas. Así que usted nos puede ayudar a vender boletos. Usted nos puede ayudar a ir comprando boletos. Y una vez más, es muy fácil. Usted puede hacer una transferencia bancaria. Si está usted en Puebla, si está usted en Izúcar de Matamoros, en Chinameca, Morelos, si está usted en cualquier lugar, si está usted en Atlixco, si está usted en Yehualtepec, en Tepiaca, en Tecamachalco, si está usted en San Martín Texmelucan, en cualquier lugar donde usted se encuentre, si usted participa, nos va a ayudar. Y cualquier persona tiene la posibilidad de ganarse este Jeep Commander, siempre y cuando tenga en sus manos el boleto premiado, el boleto que va a sacar algún niño. Pero ayúdenos para que podamos tener. Mire, la hermana Leo me dijo: pastor, pues si no se venden los boletos, ¿por qué no dejamos por lo menos una semana? Bueno, vamos a ver si ojalá que podamos venderlos de aquí a las 12 del día. Ojalá que podamos vender pues más boletos, ¿no? De aquí a las 12 del día, para que se lleve a cabo la rifa hoy mismo, para que no tengamos que esperar una semana más. Yo creo que los hermanos van a entender si es que tenemos que esperar una semana más, pero si vendemos los boletos ahorita, de aquí a las 12 del día, pues entonces vamos a poder llevar a cabo la rifa. Y primeramente Dios, que sí, de esa manera sí yo cumplo mi palabra, para que si no digan los hermanos: ¿por qué el pastor dijo que el 16 si lo está haciendo? Yo sé que muchos entienden esto, hacemos esto para poder recaudar fondos, pero imagínese usted que no vendamos todos los boletos, o más bien que no vendamos por lo menos sinceramente que pudiéramos recuperar $5,000, porque así $2,000 que invertimos para arreglar el Jeep y que quedaran por lo menos unos $3,000, no digo yo, por lo menos. Ojalá que lo logremos, ojalá con la ayuda del Señor, ojalá que lo logremos. Así que si usted quiere participar, el boleto cuesta $10 del lado americano, 100 pesos del lado mexicano. Y usted puede hacerlo a través de una transferencia bancaria. Si está usted en México, usted me manda un WhatsApp y me dice: pastor, yo quiero tantos boletos, y yo le mando el número de la cuenta y usted puede hacer una transferencia bancaria. Cuando yo recibo el ¿cómo se llama? El voucher, pues, que usted me manda la foto: pastor, aquí está, he comprado, 20 boletos. Entonces escribimos ahí su nombre y el número de teléfono suyo. Le tomamos una foto, se la mandamos a usted para que usted sepa cuáles son los números que le corresponden. Después desprendemos los talones y los ponemos en la tómbola. Mire, aquí está la tómbola. A ver, para qué tal. A ver. A ver, perdón. Mire, para los que no para los que están viendo la televisión y los que están en las redes sociales, aquí están los boletitos. Lamentablemente son poquitos. Esta caja debería estar así, completamente llena, pero son poquitos los boletos, que apenas, yo creo que han de ser como unos, quizá como unos, ¿qué serán? Como unos 150, por ahí más o menos. 200, quizá unos 200 boletos. Entonces, ayúdenos, por favor, ¿sí? Ayúdenos, el teléfono es 713-374-5027 del lado americano, y del lado mexicano es 22-22-99-99-76. Del lado americano es 713-374-5027 y del lado mexicano es 22-22-99-99-76. 22-22-99-99-76. Saludos en esta hermosa mañana. Dice buenos días, pastor, y a toda la congregación. Un fuerte abrazo, bendiciones para todos. Hoy, Dios del Señor, que nos llene de bendiciones. Lamentablemente estamos un poquito indispuestos. Dios le bendiga mucho, ¿ok? Bendiciones mi hermana o mi hermana, Dios le bendiga mucho. Vamos a ver quién tenemos por acá. Sí, buenos días, bendiciones, buenos días.
1: Sí, buenos días.
0: Buenos días, bendiciones.
1: Sí, mire, quería información acerca de los boletos.
0: Okay, viendo. Okay, mire, ahorita estoy al aire. ¿Me estás escuchando en la radio o no?
1: Sí.
0: Ah, bueno, aquí explico una vez más, explico, y ahorita para que usted escuche ahí todo, ¿okay? Explico en la radio.
1: Gracias.
0: Ok, mire. Entonces, dice, a ver, aquí dice, bendición de mi pastor. A Dios gracias por darnos la palabra de nuestro Dios. Una felicitación a nuestra pastora. Que Dios lo siga bendiciendo y guardando. Amén, hermana Marcia. Aquí lo estamos escuchando y viendo en Malacatepec. Mi amada hermana Marcia, un abrazotote bien fuerte para usted, para su esposito, para Misa, para toda la familia. Que el Señor les bendiga grande y abundantemente. Amén. Ok, vamos a ver. Dice Vilma Soto. Boletos. Ok, gracias, Dios le bendiga mucho. Buenos días, saludos para mi hermana Vilma, que es parte de Radio Vida. 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Ok, Dios le bendiga mucho. Bueno, mire, le voy a explicar entonces cómo está la situación para que usted sepa. Mire, si usted está dentro de Estados Unidos, tiene usted varias opciones. La primera opción es que usted mande el pago de sus boletos por Zelle, por Zelle, ¿verdad? Utilizando el teléfono 713-374-5027. 713-374-5027. Usted puede utilizar este número y usted puede pagar sus boletos por SEO. En cuanto yo recibo el pago, usted me manda un mensajito y dice, pastor, ya pagué tantos boletos. Entonces, aquí escribimos su nombre y su número de teléfono en los talones del boleto, de los boletos, y luego le tomamos una foto para capturar en una foto los números que le corresponden. Se los enviamos a usted para que usted sepa los números que le corresponden. Luego desprendemos los talones del boleto y los ponemos aquí en la tómbola. Y si usted gana, si usted se lleva el Jeep, ¿qué cosa vamos a hacer? Pues lo que vamos a hacer es que le vamos a llamar al número que está ahí en el boleto. Mire, solo vamos a sacar un solo boleto y se acabó. Un solo boleto. Porque luego dice, pastor, ¿por qué no saca usted 5 boletos? Pero ¿cuál es el chiste de sacar 5 boletos? ¿Qué tal si el boleto premiado era el suyo, el 1? Vamos a pensar que su boleto premiado era el 1, okay, el que sacamos primero, pero como vamos a sacar 5, entonces desechamos el 1. Pero ¿por qué sacaron 5 si el primero era el premiado? Entonces, ¿sí me entiende usted? O sea, sean 5, sean 20, va a haber uno premiado, entonces sacamos un solo boleto para no estar haciendo sufrir a la gente. Sacamos un solo boleto. Entonces, el boleto que salga con el nombre y el número de teléfono, le llamamos a la persona que se lo ganó. Dicimos, ¿sabe qué? Usted se ganó el Jeep. Ahora, ¿qué hacemos? Si está usted aquí en Houston, usted puede venir aquí a Houston. Aquí le entregamos el Jeep y le entregamos el título. Le entregamos también la llave para que usted se lleve su Jeep. Se va manejando su Jeep sin ningún problema. El carro maneja perfectamente. Le funciona todo al carrito, ¿ok? Es año 2006, pero le funciona todo. Todo el carrito. Le digo que yo me lo iba a llevar para México para utilizarlo allá, porque pues como subo la montaña para irme al Monte de Dios, entonces dije, no, pues este está bien bueno para irme, para que tenga yo carro allá. Ahora, si está usted en México, usted tiene dos opciones. Lo puede usted vender aquí entre $4,000 y $6,000. Lo puede usted vender aquí, o paga usted $3,600 y se lleva usted un buen carro para allá. $3,600, le aseguro que este carro difícilmente usted lo compraría, no sé, $100,000. Sería complicado encontrar un carro como ese en $100,000. Entonces usted tendría usted un buen carro para muchos años, porque es de los de, pues es Jeep Commander, es de los que aguantan mucho, de la lata todavía, que sean de fierro. Del bueno, pues, ¿no? Que ahora son puros carros de fibra de vidrio. No. Este es de carro de fierro, ¿ok? Entonces, mis amados, esta es una de las formas. Si está usted aquí en Houston, usted puede pagarlo por Seol. Y yo le tomo la foto a sus números, se la mando y desprendemos los talones y los ponemos en la tómbola. Si está usted en México, pues usted me manda un WhatsApp y yo le mando el número de teléfono. Digo, perdón, el número de la cuenta. Yo le mando una foto que tengo, donde tengo todos los números de la cuenta, el número de la cuenta, de cuenta clave, el número de la tarjeta, número. Usted puede hacer una transferencia o usted puede ir al Oxxo, porque hoy el banco está cerrado. Puede usted ir al Oxxo y puede usted pagar sus boletos. Usted dice, pastor, yo compro 20 boletos o 5 boletos o un boleto, los que usted quiera. Los que usted quiera, los puede usted pagar en el Oxxo. Me manda usted una foto de esa captura y a nombre de quien usted me mande esa foto, yo le pongo el nombre y el número de teléfono y le mando los números para que usted sepa cuáles son sus números. Aquí nosotros los escribimos, los ponemos en la tómbola. Y de esa manera ya tenemos todos los números ahí. Y si su boleto es el premiado, pues le hablamos a usted a México, a cualquier lugar, en Puebla y Zúcar de Matamoros. Y decimos, ¿sabe qué? Se ganó usted el auto. La Ford Expedition que se rifó la última vez el año pasado, creo que fue. Sí, fue el año pasado, ¿verdad? Que rifamos la Ford Expedition. Se la ganaron en Zúcar de Matamoros. El yerno de la hermana Toñita compró el boleto y se ganó y se la entregamos. Y no sé si la vendieron, sabrá Dios que si la tienen todavía o si la vendieron. Pero una camioneta en perfecto estado. Pero muy buena camioneta. A esa camioneta yo le había renovado el motor, pero completito, quedó con motor nuevo. Quien se llevó esa camioneta tiene carro para muchos años, pero muchos años, ¿ok? 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Gracias, dice por aquí mi hermano David Arispe, dice, buen día pastor, saludos desde Puebla, buenos días, bendiciones. Mi hermana Carmen Velasco dice, feliz cumpleaños a la pastora Marisa Alfaro, Dios le dé mucha salud y bendición en su vida, gracias, que Dios le bendiga mucho en este maravillosísimo día, ok. Tenemos por aquí, dice, buenos días pastor Julián, Dios le bendiga, yo quiero 5 boletos y le mando pago por Sele, gracias, ok, gracias, Dios le bendiga mucho, bendiciones, ok, yo espero ahorita y ahorita le enviamos los boletos, ok. Así que no sé, usted puede de aquí hasta las 12 del día, usted puede estar pagando sus, bueno, de aquí hasta las 12 del día hora de Houston, de aquí hasta las 11 del día hora de México. ¿ok? 11 del día hasta las 11 de la mañana, y le voy a pedir por allá, si me está escuchando mi hermana Leo, para que inviten a los hermanos, porque hoy tenemos culto, por favor, en el Centro de Convenciones de Ministerios Vida. Hoy vamos a estar adorando y alabando al Padre. Ahí estará mi hermano Josecito, José Galaviz, estará compartiendo en Izuca, perdón, en el Centro de Convenciones de Ministerios Vida en Bosque de San Ángel, Chachapa. Vamos a tener culto también en Izúcar de Matamoros, tenemos culto en Yehualtepec. Hermano Martincito, por favor, allá ayúdenos a vender boletos allá en Yehualtepec. Mis hermanos acá ya va a ser tarde para la Plaza América, ya va a ser tarde, ¿verdad? Sí, hombre, en Plaza América va a ser tarde ya, pero usted nos puede llamar, usted dice: pastor, yo quiero comprar tantos boletos, y se los mandamos para que usted sepa cuáles son sus números, y simplemente ponemos su nombre, su número de teléfono en el boleto, desprendemos el talón y lo ponemos en la tómbola, y usted va a estar participando como si usted estuviera aquí, ¿ok? Así que no hay ningún problema, le aseguro que en todo hay honestidad, en todo, absolutamente en todo, y quien se lo lleve, pues bendito Dios. Ya si quien se lo gane dice: pues yo quiero donárselo al pastor Julián, ah, pues bendito Dios, ¿no? Así me quedo con carro. Y si no, pues no, es suyo. Usted sabe lo que hace con su carro. El que se lo gane es suyo. Usted sabe lo que hace con el carro, ¿ok? 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Usted puede pagarlos por SEO. Si es del lado mexicano, usted puede pagarlos por una transferencia bancaria, o puede usted ir al Oxxo y ahí puede usted pagarlos. En el lado mexicano, el número es, usted me manda un WhatsApp al 2222 99 99 76, 2222 99 99 76, y yo le mando el número de la cuenta con el cual usted puede ir a pagar sus boletos a través de una transferencia bancaria o a través de Oxxo, perdón, y ya yo le mando los números de, bueno, mi esposita.

y vamos a adorar a nuestro Padre de Gloria. Así es que una vez más, Dios les bendiga grandemente y Dios bendiga a cada uno de ustedes que nos sintoniza a través de todas las frecuencias de Radio Vida, bendiciones a través de Ministerios Vida, a todas las iglesias allá en Puebla, Dios les bendiga en Puebla, allá gracias al Señor. En Yehualtepec, bendiciones a la iglesia amada Yehualtepec, donde adoramos y damos gracias a Dios por lo bueno, por lo grande, por lo maravilloso que Él es con cada uno de nosotros. Gloria al Señor, así es que Dios bendiga a todas las iglesias allá en el centro de convenciones. Bendiciones, buenos días. Gracias por ser parte de Ministerios Vida, esperando y confiando en el Señor, que el Señor hará algo maravilloso, ¿verdad? Su presencia está con cada uno de nosotros. Así que saludamos a cada uno de ustedes en Amarillo, Texas. Dios les bendiga a través de la 1310 92.7 FM. Estamos en vivo en esta hermosa mañana, ¿verdad? Vamos a adorar a nuestro Dios. Gracias por ser parte de Ministerios Vida. Así que vamos a estar abriendo nuestras escrituras en el Salmo 134 en esta hermosa mañana para dar inicio a nuestro servicio maravilloso este domingo. Poderoso en el Señor. Invitando a cada uno de ustedes, usted que va a llegar ahí a, ¿verdad?, al centro de convenciones, no se quede en casita, todavía tiene ahí una horita para llegar y adorar a nuestro Padre de Gloria. Es un día maravilloso donde tenemos servicios todo el día, donde adoramos a nuestro Padre de Gloria. Así que Salmo 134 dice así la palabra del Señor: mirad, bendecid a Jehová, vosotros todos los siervos de Jehová, los que en la casa de Jehová estáis por las noches y por los días. Gloria al Señor. Alzad vuestras manos al santuario y bendecid a Jehová. Versículo 3. Desde Sión te bendiga Jehová, el cual ha hecho los cielos y la tierra. Versículo 4. Me da gloria al Señor. Mire qué lindo, qué maravilloso, qué grandioso es nuestro Dios, ¿verdad? Donde usted y yo venimos a adorar, venimos a exaltar el dulce nombre de nuestro Señor Jesucristo. Así es que, por favor, levante sus manos. Oramos para que Dios, ¿verdad?, sea glorificado y usted sea tocado por la presencia del Espíritu Santo. Padre, gracias por esta oportunidad maravillosa. Gracias, Señor, porque estamos en este lugar para adorarte, para exaltarte y para bendecir tu santo y bendito nombre. Amado Dios, recibe nuestra adoración, nuestra alabanza, nuestro agradecimiento, Señor, por la vida, por el perdón de pecados, Dios eterno, porque nuestro nombre está escrito en el libro de la vida. Y hoy, Señor, unidos en un solo pensamiento, te adoramos, te exaltamos, te bendecimos, Dios de gloria. Y así, Señor, oramos para que en esta mañana tu presencia ministre aquí, Dios eterno, en Houston, allá, Señor, en el centro de convenciones, allá en Yehualtepec, Padre de Gloria, en Izúcar de Matamoros, en Atlixco, Padre de Gloria, y a través de toda la radio, de la televisión, Padre mío, tu presencia se haga real, tocando, ministrando nuestras vidas. Que el que por primera vez va a escuchar el mensaje bendito de la palabra del Señor, su corazón sea ministrado, su mente sea ministrada, y hoy reconozca a Jesucristo como su único Salvador, Padre de Gloria. Allá en las cárceles ministra, ahí en los hospitales ministra, en el trabajo ministra, Padre de Gloria, ahí en el transporte ministra, ahí en el supermercado donde está, Dios eterno, la radio, la televisión, ahí ministra, Padre de Gloria. Te lo pedimos, Padre eterno, en el nombre poderoso de nuestro Señor Jesucristo, el cual adoramos y exaltamos en esta mañana. Usa los labios de nuestro pastor, Padre de Gloria, que esa palabra que traerá a nuestro corazón, Señor, sea de tu corazón a su corazón y de su corazón, Padre, a nuestro corazón, Padre de Gloria. Que tu Espíritu Santo nos ministre poderosamente, Padre de Gloria, a tantos niños como jóvenes como adultos. Hoy, Señor eterno, sintamos tu gloria, tu presencia en este lugar maravilloso. Padre eterno, por si, Dios eterno, alguien entrare por estas puertas enfermo, trae sanidad a su cuerpo. Alguien venga cansado, levántalo, Padre de Gloria. Alguien viene con problemas, Dios eterno, tú eres más grande que ese problema, Padre de Gloria. Por eso en esta hermosa mañana, Señor, queremos ser agradecidos contigo, adoramos tu nombre, exaltamos tu nombre y creemos, Padre de Gloria, que hoy es este día de bendición que lo has creado para que tu iglesia te adore, te exalte y bendiga tu santo y bendito nombre. A ti sea toda la gloria, toda la honra y todo el honor.
honor, gloria.

0: Gloria al Señor, por favor, déle ese fuerte aplauso a nuestro Señor Jesucristo y con nosotros nuestro pastor, aleluya. Gloria al Señor, bendito es Dios.
1: Gracias, buenos días, Dios les bendiga grandemente, mis amados, por favor tomen su asiento. Me gusta la gente que llega temprano al culto. Los que no llegan temprano al culto, pues también me gustan, pero no me gusta que lleguen tarde. Pero bueno, sean todos cordialmente bienvenidos en esta hermosa mañana. Buenos días. Saludamos a nuestros hermanos allá en México, allá en el Centro de Convenciones de Ministerios Vida, en Izúcar de Matamoros, nuestros amados hermanos ahora en Plaza América, nuestros amados hermanos en Atlixco, Dios les bendiga, y a la iglesia de Yehualtepeque. Le están echando muchas, muchas ganas nuestro hermano Martincito, nuestra hermana Normita, que Dios les bendiga grandemente, y a todas las congregaciones. Esta semana estuvo muy lindo allá en el Monte de Dios, mi hermana Marisela, su familia y otros hermanos más, incluyendo mi hermana Tomasita y la suegrita de mi hermana Marisela, hicieron un trabajo excelente con los niños ahí, enseñándoles, compartiendo la palabra del Señor. A veces uno piensa que los niños no reciben, que son juguetones, que uno no aguanta y que no los puedes controlar, pero... Amados, los niños son una esponjita y aprenden todo lo que usted les enseñe. Y si uno les enseña correctamente, el día de mañana ellos se van a acordar de lo que usted les enseñó, especialmente la palabra bendita del Señor. Yo les recuerdo que como entre 8 y 9 años, más o menos por ahí, no tengo exactamente la fecha, pero entre 8 y 9 años me llevaron a una iglesia cristiana, una iglesia metodista, y me enseñaron en una sola clase. Me enseñaron los libros de la Biblia y nos pusieron que nos los aprendiéramos, y yo le di y me aprendí. Cuando yo me convertí al Señor Jesucristo, a pesar de que por muchos años no había recordado los libros de la Biblia, cuando me convertí al Señor Jesucristo, lo primero que vino a mi mente fue lo que yo aprendí cuando era pequeño. Y me fue muy fácil darle solamente una repasadita para poder recordar una vez más los libros de la Biblia. Así que los niños aprenden todo. Y si tristemente y desgraciadamente en la casa no hay disciplina, no les enseñan la palabra del Señor, les enseñan otras cosas, les enseñan a otras cosas. Entonces, pues, mire, porque aquí lo tenemos nosotros un ratito prácticamente, unas 2 horas, pero en la casa se la pasan toda la semana. Entonces es muy importante que en la casa les enseñen la palabra del Señor, les enseñen los buenos principios bíblicos. Así que Dios bendiga a mi hermana Marisela, que estuvieron trabajando toda la semana, además que le dieron de comer, de desayunar a los niños. Muchas gracias, que Dios le bendiga. La semana pasada estuvieron en el Centro de Convenciones también de Ministerios Vida y en Bosque de San Ángel Chachapa. De igual manera todo fue muy bien, los hermanos trabajaron muy lindo. La hermana Leo les dio por ahí algún reconocimiento. Gracias, que Dios les bendiga grandemente. Y la semana antepasada creo que fue también aquí, ¿no? Aquí con los niños que estuvieron acá. Mi hermana Claudia, que también estuvo trabajando, y con la pastora y otros hermanos más. La hermana María Félix, la hermana Martita, los hermanos que estuvieron aquí. Mi hermano Ismael también creo que estuvo por acá, ¿verdad? ¿O no? Bueno, los que estuvieron aquí en la Escuela Bíblica de Vacaciones, que Dios los bendiga. En nuestras posibilidades estamos haciendo lo mejor y queremos que con el tiempo vayamos aprendiendo a hacerlo cada día mejor y mejor y mejor. Con respecto al trabajo que estamos desarrollando en México, mire, yo quiero agradecerle mucho, agradecer de todo corazón a todos los hermanos aquí en la iglesia, a todos, y lo hago a veces todos los días, a veces por lo menos el día domingo, pero les quiero agradecer a toda la iglesia de acá de Houston, porque nos ayudan, porque nos apoyan, porque con su asistencia, con su presencia, con su con la oración, con sus ofrendas, con sus diezmos, de mil maneras ustedes ayudan al trabajo misionero que se está llevando a cabo en la República Mexicana. Muchas gracias de todo corazón, que Dios les bendiga grandemente, porque ha sido, mire, me dicen unos hermanos, pastor, ¿cuánto trabaja usted? Pastor, ¿cuánto le echa usted ganas? Y yo les digo, la verdad es que no. No, no, no. Dios bendiga a todos los hermanos. Mire, por ejemplo, mi hermano Ismael se levanta temprano, se tiene que ir a la yarda, cortar el césped, cortar todo eso, y después regresar a la casa, echarse un chapuzón y vámonos para la iglesia a predicar. Y conste que estamos prácticamente a una hora y tanto de su casa para llegar hasta acá, y viene a predicar en la madrugada. Aunque vengan 3, 4 hermanos el día sábado, él viene como quiera, los que están a cargo vienen a la oración, porque no podemos dejar la oración, que es indispensable. Entonces, al yo ver el entusiasmo, la entrega de la iglesia acá en Houston, pues eso me da mucha, pero muchas ganas de echarle muchas más ganas en el trabajo misionero que estamos haciendo en la República Mexicana. Quiero decirles que estamos prácticamente a cumplir un mes. Mañana estaremos ya cumpliendo el primer mes de estar transmitiendo 24 horas al día, como lo estamos haciendo en este momento, a través de Vida TV, canal 6.5, el primer canal de televisión cristiana en la República Mexicana. Es el primer canal. Y digo el primer canal porque vienen muchos más, pero yo no podría sentirme alentado si yo viera que aquí los hermanos acá en Houston, pues no, si no me apoyaran, si no me ayudaran, a lo mejor sí haría yo el trabajo, pero no lo haría yo de la manera como lo estamos haciendo. Este sábado tuve una reunión. Pues mire, ustedes me conocen, yo creo que ustedes me conocen mucho, mucho. La gente que me escucha en la radio sabe cuál es mi posición con respecto al liderazgo. En ningún momento de mi vida yo he buscado ninguna clase de liderazgo, y mucho menos un nombramiento. Soy líder pues porque tengo que estar al frente, porque de una manera natural, al estar predicando el Evangelio de Jesucristo, pues la gente me escucha, la gente cree en lo que estamos predicando y la gente nos sigue. Pero jamás de los jamases que yo ande buscando ser alguien o que, no sé, tener algún nombramiento, para nada. Mucho menos tampoco ando buscando que me digan, sé que soy pastor, y sé que soy pastor por la evidencia, por el fruto. Jesucristo dijo, por sus frutos os conoceréis. Entonces, sé que soy pastor, y mi anhelo es poder levantar un equipo fuerte, grande, poderoso, lleno de la presencia del Señor, para poder salir a predicar el Evangelio de Jesucristo. Pero este sábado ocurrió algo muy extraño, de esas cosas que yo a veces soy un poco escéptico, muy, muy, muy extraño, muy extraño. La cosa es que me invitaron, y yo sé que están a lo mejor escuchándome los hermanos, me invitaron a una reunión especial, porque ahora Dios nos ha dado la oportunidad de cubrir más de 55 millones de personas en la República Mexicana a través del canal 6.4. Cubrir más de 55, estamos hablando de México, el Estado de México, Guadalajara, todo Guadalajara y sus pueblos, Monterrey, Nuevo León, Monterrey y todos los pueblos, todo lo que es Chihuahua, Tamaulipas, Zacatecas, Guanajuato, son más de 55 millones de personas. Entonces, pues con este trabajo que yo no busqué, por cierto, pero que me lo están ofreciendo para que podamos llegar con la palabra del Señor, y yo lo que estoy buscando es todo espacio para predicar que solo en Jesucristo hay salvación y vida eterna. No tengo ningún otro mensaje. Es más, no hago alarde de mensajes así, de esos de revelación profética y todo. No, no, para nada. Soy simple, muy simple. Predico que solo en Jesucristo hay salvación y vida eterna, y se acabó. Pero resulta que este sábado me piden que yo, si podía ir a una reunión con una persona. Es un apóstol, se llama Carlos Castillo, y perdón, Gordillo, tienes razón, Gordillo, te lo dije yo así, Gordillo, eres mejor, Carlos Gordillo. Y entonces y me piden que, porque es el presidente mundial del Ministerio Apostólico, Entonces tiene miles y miles de personas que trabajan ahí. Están todos los más reconocidos apóstoles en todo el mundo, desde España, África y todo lugar, Guatemala, Honduras, para allá, para todos otros países. Son 17 países que tienen conformado. Entonces, pero a mí me da risa porque pues yo jamás de los jamases, ustedes me conocen, que pero llego y me siento y está el apóstol con las personas que me, y me dice: no te conozco, pero me dice el Espíritu Santo que estoy frente al más grande evangelista que mi vida haya conocido. Y entonces yo, pues, ¿quién no? ¿Quién? Entonces, bueno, para no hacerle tan largo el cuento, me dice: antes de que tú vinieras, ya el Espíritu Santo me dijo que tú tienes que ser el representante internacional de todos los medios de comunicación que Dios nos dé, y te ofrezco la oficina que tenemos aquí en Chapultepec para que pongas ahí todo, un montón de cosas que... Y bueno, pues ahí oraron por mí, etcétera, etcétera. Amados, yo lo único que quiero es que la gente no se vaya al infierno. Eso es todo lo que quiero, que la gente reconozca a Jesucristo como nuestro Señor y nuestro Salvador. Y si algún nombramiento, que por cierto yo no fui a eso, yo fui porque les iba a ofrecer poder utilizar la televisión en México, porque podemos utilizar en México la primera vez, es la primera vez que vamos a tener un canal de televisión en México cubriendo más de 20 millones de personas. Entonces yo ahorita ando movilizándome. Mañana tengo una cita en Monterrey, pasado mañana posiblemente tengo que viajar hasta Chihuahua. Estoy así, pero movilizándome, porque quiero que a más tardar, con la ayuda del Señor, a más tardar la mitad de octubre, yo quería que ahorita a principios de septiembre pudiéramos entrar, pero mi meta es que a más tardar la mitad de octubre podamos estar entrando, cubriendo más de 55 millones con el mensaje glorioso, el mensaje de salvación, de redención en el nombre de Jesucristo, más de 55 millones de personas en la República Mexicana. Ahora, hermanos, estoy consciente que frente a mí yo tengo gente de México, de Guatemala, de Honduras, de El Salvador. A lo mejor para Guatemala esto no es nada, pues si Guatemala tiene un montón de canales. Acá en Estados Unidos tengo 4 canales, ahí están, estamos saliendo en la televisión, aquí 4 canales de televisión. Aquí cualquiera tiene un canal de televisión. En Guatemala no sé si cualquiera, pero hay canales de televisión. En Honduras no ha de haber montones de canales de televisión. En El Salvador no se diga. Uf, yo creo que ahí cualquier organización tiene su canal de televisión. Ah, pero México, ahí está el punto. Estamos hablando de 130 millones de mexicanos. 130 millones que ahorita nada más, estaba yo haciendo cuentas, por la cantidad de personas que viven en Guatemala, en El Salvador y en Honduras, con lo que vamos a cubrir, prácticamente cubriríamos todo Centroamérica. Con 55 millones de personas que vamos a estar cubriendo a través de Canal 6.4. En la República, o sea, prácticamente sería todo Centroamérica. Ahora, si logramos cubrir todo el país, más de 130 millones de personas, eso va a... Ahora, lo que yo necesito es gente, o sea, dinero y gente, porque sí, dinero y gente. Por eso es que estoy tocando puertas. Ahorita de una manera muy simple, no tenemos los equipos, con equipos ahí muy sencillos, a veces no tenemos los suficientes equipos. Yo fui al estudio de esta empresa ahí en Puebla, cuando entré en el estudio me sentí una hormiguita, porque impresionante el estudio ahí con toda la tecnología, luces, cámaras, todo impresionante. Y yo, no, hombre, cuartito, tenemos ahí nuestra pantalla verde ahí con unas camaritas de esas que venden en La Pulga y todo. Pero bueno, pues digo, o sea, ya estamos ahí, ¿no? Bendito sea el Señor. Entonces, Ayer, mientras venía para acá, yo le dije, le hablé a la persona más, pues al mero mero. Le dije, mire, tengo tres cosas importantes para decirle. Número uno, no estoy jugando con esto. Estamos en serio. Y agradezco a Dios por la oportunidad y que usted se deje usar por el Señor. Pero, número uno, necesito saber si puedo contar con los estudios que ustedes tienen para que nosotros podamos predicar el Evangelio del Señor. Y me contestó, lo acepto. Número dos, necesito una carta que me avale como representante, como, o sea, que cualquier pastor que me escuche no diga, ¿y este de dónde salió? ¿Y qué tal si nomás nos está engañado? Quiero, por favor, algo que avale. El lunes la tienes, o sea, mañana la tengo. Ok. Y número tres, necesito que me diga con exactitud cuáles son los canales que vamos a estar utilizando en cada uno de los lugares. Me dije, no, es un solo canal en toda la República Mexicana, 6.4. Y se acabó. Entonces, amados, yo quiero agradecerles. Yo esta mañana yo estaba pensando, gracias. Gracias a todos ustedes, gracias a todos los hermanos, porque son parte directa, no indirectas, no, son parte directa. Nuestra visión está bien enfocada, no estamos titubeando, nuestra visión es muy enfocada, totalmente enfocada. Queremos que la gente reconozca a Jesucristo como su Salvador. En nuestras posibilidades, a lo mejor no tenemos todos los medios ni económicos, ni siquiera a lo mejor la infraestructura tenemos, pero sí tenemos una visión muy clara. Queremos que la gente no se vaya al infierno, y para que la gente no se vaya al infierno necesita reconocer a Jesucristo como su Señor y su Salvador. Y para eso yo necesito tres cosas de parte de todos los hermanos y hermanas que están conmigo. Número uno, por favor, no deje de orar. No deje de orar. Me dio mucha tristeza que anoche me dijeron, que en la mañana hubo como 4 o 5 personas en el culto de aquí de la oración de madrugada. Eso es muy triste. Si Satanás logra desanimarnos para la oración de la madrugada, mire, estaremos cediéndole terreno al enemigo. A lo mejor usted dirá, pero pastor, yo oro en mi casa, está bien, gracias. Ore usted todos los días, pero haga usted el esfuerzo de venir para acá y estar en la oración los días sábados tempranito, a las 5 de la mañana. Llegue usted, vamos a celebrar oración, orar, clamar juntos como iglesia, porque de eso se trata, de ver la unidad. Qué lindo es ver aquí, aunque sea 40, 50 hermanos que están aquí orando, bendito sea el nombre del Señor, porque le quiero recordar que si hay algo que ha mantenido a Ministerios Vida, y si Dios nos ha dado la bendición de entrar donde nadie ha entrado, abrir donde nadie ha abierto, posicionarnos donde nadie se ha posicionado, es por causa de la oración, de la oración. Entonces, número uno, le invito por favor para que venga la oración. A lo mejor es algo tan simple, ay pastor, pero ¿qué tiene que ver que yo? Le aseguro que tiene mucho que ver, créame, escucha a su pastor, créame que esto es indispensable. Satanás tratará de ponerle otras cosas que usted piense que son más importantes, pero le aseguro que no. No hay nada más importante. Haga usted a un lado cosas que usted sabe que le estorban. Quite usted cosas que usted sabe que le están impidiendo para que venga usted los sábados tempranito a orar. Porque mientras usted está aquí, yo no estoy, mire, yo no piense usted que ando ya de vacaciones. No, estoy trabajando y estoy dependiendo de Dios y de esa oración, de ese momento que usted está clamando. Así que le invito, por favor, para que venga usted a orar. Número dos, por favor, mantengámonos siempre unidos. Unidos en el nombre de Jesucristo. Siéntase usted parte. El enemigo tratará de venir y decirle, pero mira dónde anda tu pastor allá. Yo, aun como quiera, aun cuando yo estoy acá, como quiera, todas las semanas se la pasan trabajando. ¿Sí o no, hermano Alexis? Aun cuando yo estoy acá. ¿Sí? Entonces, ¿para qué sirve o para qué le va a servir un pastor que nomás esté yo aplastado ahí en la oficina, nomás que estoy aquí recibiendo llamadas? ¿Para qué? Estoy predicando, estoy llevando el evangelio en todo lugar. Mire, esta congregación, perdóneme que me, si me voy a jactar, perdóneme que salga la carne aquí, pero esta congregación es una de las pocas, y si no, a lo mejor es la única congregación donde sus pastores están en vivo todos los días cerca de usted a través de los medios de comunicación. Y a las pruebas me remito. Todos los días, a veces llego a las 3 de la mañana a Puebla, al Monte de Dios, y todo desvelado. A veces digo, ¿qué dije? Porque a veces ni sé ni qué estoy diciendo, pero estoy ahí enfrente del micrófono y todo. Digo, ¿por qué? ¿Qué dije? ¿Qué dije? Estoy tratando de acordarme. Por tanto desvelo, pero no quiero perder la oportunidad de poder entrar al aire, no solamente para compartir el Evangelio del Señor, sino también para estar con los que son parte de nuestra familia, que son la iglesia. La iglesia que pastoreamos. Entonces, yo, perdóneme si me jacto, y si es jactancia, pues usted tómelo así, pero yo creo que es, y aunque no importa que a lo mejor no seamos la iglesia de renombre, la mega iglesia o la iglesia famosa, no, no, pero por lo menos la gente que está con nosotros sabe que sus pastores estamos siempre con ustedes a través de los medios de comunicación. Y yo, es raro que no conteste el teléfono. Si no contesto el teléfono es porque de plano estoy en una reunión o estoy predicando. Pero en su gran mayoría yo contesto el teléfono, no tengo secretaria. No alcanza todavía para una secretaria, pero yo contesto el teléfono. Entonces, por favor, mantengámonos unidos. Mantengamos siempre siendo... O sea, siéntase usted parte, no permita que el enemigo venga a poner desánimo en su corazón o a ponerle en la mente cosas que no son. Aquí estamos nosotros, estamos predicando, compartiendo todo el tiempo, siempre, siempre, siempre, y no paramos y no vamos a parar hasta el día que el Señor nos lleve o el Señor venga por nosotros en las nubes para llevarnos con Él. ¿Okay? Y número tres, yo quiero agradecerle a todos los hermanos que ofrendan, que diezman. Gracias por sus ofrendas especiales. Les animo para que lo sigan haciendo, porque todo lo que usted ofrenda, lo que usted diezma, lo utilizamos para predicar y predicar y predicar. Si alguien más, si hay gente que a lo mejor han sido defraudados o a lo mejor les han hecho daño, sabrá Dios, o gente que no les han enseñado lo que es la ofrenda, lo que es el diezmo, pero aquí ustedes saben que todo lo que recibimos lo damos para pagar, seguir predicando, pagar y seguir predicando, y todo, le estoy hablando de todo, pues, todo, porque tendríamos derecho a tener un sueldo la pastora y yo, sí tendríamos derecho, pero nosotros mismos hemos renunciado a ese derecho con tal de juntar todo y seguir predicando, y por eso se ve el avance. Es por eso la, mire, a veces yo tengo ganas, digo, híjoles, tengo ganas de un carro, porque ya la misionera la arreglé, pero ya se volvió a descomponer. Y digo, necesito un carro. Luego me iba yo a quedar con el Jeep que vamos a rifar hoy, pero no, pues necesitamos dinero, entonces hay que rifar el Jeep. Y ojalá que el que se lo gane me lo done, ¿no? Y, pero diga nada más, diga. Pero ahí está, entonces, pero yo necesito un buen carro. Y yo, Dios bendiga a mi hermano Ismael, que hemos ido ahí está mi hermano Ismael. Hemos ido a arreglar las estaciones de amarillo, porque estamos al aire, bendito sea el Señor. Estamos cubriendo amarillo ya con las estaciones, con Radio 1310 AM y 92.7 FM. Pero hemos ido en su carro del hermano, porque la camioneta que yo tengo la dejé allá para que yo me transporte ya en México, que ando de un lugar para otro, y se necesita un carro grande porque, pues, por muchas cosas. Entonces, en el carrito del hermano, ahí nos vamos, ahí manejando hasta amarillo. Son 8 horas y media, ¿verdad? 8 horas y media de ida. Mire, el primer viaje a lo mejor uno lo disfruta, pero ya el segundo viaje ya, nomás se ve largo, ya por allá la carretera. Entonces, gracias a mi hermano Ismael, que nos ha hecho el favor de ir. Ahorita esta semana se fueron él y el hermano Josecito, se fueron a poner los aparatos allá. Y entonces esta semana yo prácticamente tengo que estar en Monterrey, en Puebla, tengo que rezar a Laredo, porque esta semana con la ayuda del Señor ya terminan de instalar la torre de 1490 AM para ya comenzar a radiar todo lo que es Laredo y Nuevo Laredo, Tamaulipas. Y los hermanos tienen que ir también para allá para poner la cerca. Mire, nadie más que ellos saben Si usted quiere pedir una referencia, si por alguna razón usted dice, el pastor estará diciendo, hable con el hermano Ismael y con el hermano Josecito, estos que están cerca de nosotros, que saben todo, o Chencho, o ahora el hermano también Ulises, que está aquí. Entonces, amados, de verdad que gracias al Señor por todos ustedes. Gracias por orar por nosotros. Gracias por venir a la iglesia y hacer de este lugar, aunque la casa del Señor, también su casa. Y gracias por sus ofrendas, gracias por sus diezmos, gracias por su participación, gracias por todo. Nada ni nadie, por favor, al contrario, en lugar de que se aíslen, al contrario, unirnos, porque yo sé que el enemigo, de alguna manera, él sabe que si hay una forma que me lastima es cuando me quita gente de mi lado. Esa es una, el enemigo sabe que esa es la forma que me lastima, pero aquí es que la gente se deje, porque están conscientes del trabajo que estamos haciendo. Digo, ¿para qué quiere usted un pastor aplastado aquí que nomás esté sentado, ponerse más y más gordo, más y más gordo, más y más, nomás sentado? No, hay que ponernos activos en el nombre del Señor y compartir y predicar el glorioso evangelio de Jesucristo. Amén. Amén. A Él sea toda la gloria y toda la honra. Bien, amados. Solamente tengo 10 minutitos más. Perdone, pero tenía que ponerle al tanto de todo lo que está pasando en México, todo lo que está pasando en Puebla. Mi hermano Fernando fue para Puebla, mi hermana Martita fueron, pero no fueron allá, no fueron a Puebla, no fueron a. Tienen que ir, porque si usted va para Puebla, primero dice, yo voy a ir al Monte de Dios, voy al centro de convenciones, o ahora a Plaza América, que es donde tenemos la otra congregación, porque nos mudamos del Zócalo para Plaza América. Y tiene usted que, y ya después, si me queda tiempo, entonces voy a ver allá a la familia, al doctor, a que me hagan lo que me tienen que hacer. Pero primero voy a supervisar el trabajo que está haciendo mi pastor. De eso se trata. Amén. Así que, por favor, ustedes, si van a hacer un viaje para Puebla, háganlo, por favor. Y para que también los hermanos allá se animan mucho, mis hermanos allá en el centro de convenciones, las iglesias se animan mucho cuando ven a los hermanos que van de aquí de Houston para allá. Ellos se sienten muy, muy estimulados. Estamos organizando ahorita ya estoy preparando para el evento de octubre, a finales de octubre. Vamos a hacer un gran evento, pero un gran evento. Y yo pensaba hacerlo solamente en la ciudad de Puebla, pero no, vamos a hacerlo en tres lugares: Puebla, Izúcar de Matamoros y Yehualtepec. En tres lugares, a finales de octubre, principios de octubre, lo que se llama ya lo de la aquí el Halloween, allá la fiesta de los muertos. Bueno, no, vamos a hacerlo allá, tres lugares: Puebla, Izúcar de Matamoros y Yehualtepec, y vamos a compartir. Necesitamos que la gente escuche que solo en Jesucristo hay salvación y vida eterna. Y necesito de la oración de todo el pueblo, de todos los hermanos, hermanas, ¿ok? Bien, mis amados, durante estas semanas pasadas hemos estado hablando de la fe. Y creemos firmemente que una iglesia que no pone en acción la fe es una iglesia que solamente se está entreteniendo a sí misma. Mucha gente que llega a la iglesia solamente está precisamente por eso, porque se le estimula, porque se le anima, porque se le endulza el oído, porque de alguna manera se le da palabra de ánimo, se le enseña que sí puede, que Dios está contigo, que Dios nunca te va a dejar, y todo eso es verdad, todo eso es verdad. El problema es que no se desafía. A mucha iglesia no se le desafía, y por eso estamos en las condiciones en las que nos encontramos. Mucha iglesia no está siendo desafiada. Mucha iglesia está sentadito. Muchas iglesias, mucha parte del pueblo solamente se han conformado con estar sentados y sentados, mientras el Islam está abarcando ciudades, estados, pueblos y hasta naciones. La iglesia pareciera que está retrocediendo, porque la iglesia se metió en cuatro paredes. Mientras ellos ahora en Nueva York suenan la alarma, y en la plena ciudad se detienen los carros para hincarse y empezar a hacer sus oraciones a su Dios Alá. Amados, y la iglesia nos da temor que digan que somos cristianos. Nos da temor que se vayan a enojar porque estamos predicando el Evangelio de Jesucristo. Nos da temor porque no queremos incomodar a la gente, porque somos cristianos. Amados, el mundo está siendo conquistado por una religión que mata, que asesina, que llama infieles y enemigos a todos los que no creen como ellos, y la iglesia que predica el mensaje de amor, de paz y de esperanza. Estamos en cuatro paredes, y miles de cristianos, o sea, se conforman nada más con que Dios me bendiga, que Dios me bendiga, que Dios me bendiga, que Dios me bendiga. Ajá, y la gente que se está yendo al infierno. Entonces, por eso no podemos tener una fe pasiva. Necesitamos tener una fe que acciona, una fe que se practica, una fe donde vemos al poder de Dios, la gloria del Señor manifestarse. Yo le he estado pidiendo en estos días, yo tengo ya un buen rato pidiéndole al Señor: Señor, yo necesito que hagas milagros. Cada vez que estoy predicando tu palabra, yo necesito que hagas milagros, para que los que no creen por la palabra crean por los hechos, y que la gente, cuando escuche tu palabra bendita, sea en cualquier idioma, o sea cualquier cultura, o sea cualquier religión, cuando se le predique el Evangelio de Jesucristo, que ellos puedan ver el poder de Dios, puedan ser sanados. Y yo sé que aún mucha gente, aún viendo los milagros, se los van a atrever al enemigo, se los van a atribuir a Satanás, se los van a atribuir, pero ¿sabe qué? Eso ya queda en ellos. Pero necesitamos una iglesia de fe que acciona, una iglesia que cree en los milagros. Esa, la fe romántica, el cristianismo romántico no funciona en esta época. Necesitamos el cristianismo de acción, de poder, de milagros, de sanidades, de prodigios, en el nombre bendito y santo de Jesucristo. Pero todo eso va a suceder si usted y yo accionamos, nos ponemos en la brecha y empezamos a actuar antes de hablar tanto. O sea, hay que hablar porque hay que hablar el Evangelio, hay que hablar porque hay que predicar el Evangelio, pero hay que accionar, hay que accionar. Mire, ayer me pasó algo muy, uno de esos testimonios, que llegamos ahí al aeropuerto. Vimos a una familia que estaba ahí, la pastora y yo. Vimos una familia que también, ellos iban para otro lugar, nosotros veníamos para acá, para Houston. Y ya los saludamos. Después ya nos metimos para la sala para esperar. Cuando íbamos a meternos ahí en una sala para poder esperar el avión, la señora está ahí pensando, dice: ¿cómo puedo hacer para poder entrar aquí a la sala? Y como yo viajo tanto, pues yo tengo la tarjeta. Vi que no le daban permiso a la señora. Le dije: mire, ¿puede ponerlo como mi invitado, por favor? Y la señora se sorprende y dice: ay, gracias. No se preocupe. Le digo: no se preocupe. Le digo: ¿puede usted venir con nosotros? Yo tengo para poder meterle como invitada. Y ya. Pero yo estaba preparando el camino también, ¿verdad? Usted sabe, yo no doy salto sin guarache. No doy salto sin guarache. Entonces estaba preparando el camino. Ya cuando estamos allá adentro, pues: ay, qué bonito, mire, que gracias, que no sé qué. Ya toda la plática y toda la plática. Y que una cervecita, dice la señora. Digo: ay, muchas gracias, ahorita no, es de día, espérese que llegue, no sé, la fiesta, el cumpleaños de la pastora, nada, es cierto. Pero no, que una, que quién sabe qué. Le digo: no, ya, bueno, ya. Y plática, y plática, y plática, y plática. Yo esperando, yo nomás, usted sabe, como buen cazador, esperando nomás el momento. Y plática, y plática, y plática. Pero de pronto nos dijeron que ya se iba. Entonces le digo: oiga, le invito para que escuche usted Radio Vida cuando venga para acá. Es más, usted puede bajar nuestra aplicación ahí en su teléfono. Digo: nosotros somos pastores. Le señaló a la pastora y mi persona. Digo: nosotros somos pastores y predicamos el Evangelio del Señor. Y entonces la señora me dice: oh, por ahí hubieran comenzado. Nosotros también somos cristianos. Y así como: ah, ok. Entonces, y comenzamos la plática. Claro, yo no me iba a poner ahí a juzgarla ni nada, no. Pero uno tiene que buscar. O sea, cuando Jesucristo dice: sed mansos como paloma y astutos como serpiente, no le está diciendo que sea usted astuto con el hermano, con la hermana, con su prójimo. No, que seamos astutos para predicar el evangelio de Jesucristo, que utilicemos la astucia para anunciar, para provocar que la gente venga a los pies de nuestro amado Señor y Salvador Jesucristo. Sed mansos como paloma, pero astutos como serpiente, dijo el Señor Jesucristo. Este es el momento donde la iglesia no solamente se la puede pasar hablando de fe, la fe, no. Es el momento donde la iglesia debe de actuar en fe, ir más allá. Amados, cualquier persona pensaría que yo estoy nadando en dinero, porque imagínense todo lo que estamos a punto de hacer con la ayuda del Señor. Pero no, yo estoy utilizando, a ver, mi mamá me enseñó de una forma tan simple, pero tan simple. Me enseñó la fórmula y se las paso a ustedes, por favor. Llegó el hombre con un camión de sandías. Le dijo a mi mamá: si quieres, te vendo todo el camión, pero si me compras todo el camión, te lo dejo a tal precio. Mi mamá dijo: sí, te lo pago, pero dame todo el día y te voy a pagar cuando el día termine, tendré el dinero para pagarte. Y dijo el hombre: lo acepto. Y mi mamá, en fe, se puso a vender sandías con todos los que vendían sandías. ¿Cuántas sandías quieres? Pues tantos kilos. ¿Cuántas sandías? Cuando ya tenía el dinero que le tenía que pagar al hombre y vio que el camión todavía estaba a la mitad lleno de sandías, dijo: aquí está el dinero que le tengo que pagar al hombre y todo eso es la ganancia. Lo que queda ya es para nosotros. Si se vende, es para nosotros. Y si no se vende, no vamos a quedar mal y vamos a tener muchas sandías para comer nosotros. Ahí está la clave. Entonces, por ejemplo, a mí me ponen estos medios de comunicación. Digo: ok, entonces lo que voy a hacer es hablar con todos aquellos que aman al Señor y que no quieren que la gente se vaya al infierno, para que trabajemos juntos. Entre todos se paga. Y luego lo que quede lo utilizamos para nuestro ministerio, para que nosotros también prediquemos el evangelio glorioso de Jesucristo. Una fórmula tan simple que la aprendí de mi mamá con un camión de sandías. Claro, lo importante es tener en mis manos, para no quedar mal con los empresarios, tener el dinero que les tengo que pagar mes a mes. Ahorita no es mucho, pero son $200,000 mensuales lo que voy a pagar, más o menos. ¿Qué son $200,000 para un Dios tan grande, bondadoso, misericordioso, digno de todo honor y toda gloria? Cuando yo le digo a la gente que aquí pagamos entre 45 y 50 mil dólares mensuales, dice: no le creo. Sí, no le creo. Hasta que van y ven las cuentas que se pagan aquí, y que ya llevamos más de 10 años predicando el evangelio, que cómo, no lo sé, que a veces haciendo pupusas, que vendiendo ahí la ropa, que de como sea, pero ahí vamos. Fe en acción. Hay mucha gente con mucho talento, hay gente con mucha destreza, hay gente con muchas buenas ideas, pero están sentados. Y mientras usted esté sentadito, sentadita, la verdad es que no va a suceder absolutamente nada. Porque puede usted tener las mejores ideas, pero las ideas no funcionan si está usted sentado, si está usted sentadita. Ah, pero cuando usted se levanta y da usted el primer paso, el paso de fe, del resto entonces se encarga el Señor. Es lo que estamos haciendo. Entonces ahorita, imagínese usted nada más. Para muchos les causa extrañeza. Muchos piensan, de verdad, piensan: no, este cuate o algo trae por allí, o por allí tiene, ¿cómo le hace? Piensan, estamos con el primer canal de televisión cristiana en la República Mexicana. Y les soy bien sincero, ha sido la mano bendita de Dios totalmente en todos los aspectos, aún en el aspecto económico, todo. Porque le voy a dar una tremenda noticia: para este canal de Puebla no he tomado un solo quinto de acá, porque de aquí estamos canalizando para todo lo que tenemos acá en las estaciones de radio. Entonces le dije a la pastora, no voy a tomar, que todo se quede acá para que no vayamos a tener problemas con los medios de comunicación acá, que México ahora se haga responsable para lo que Dios nos está dando en México, y así va a ser, así va a ser. Así que, pero hay que accionar, amados, hay que accionar. Una fe sin obras no funciona, una fe sin acción no funciona. Necesitamos poner en acción, accionar, de tal manera que podamos ir viendo. Yo creo que frente a mí tengo empresarios, empresarias, hombres y mujeres de Dios a los que Dios quiere bendecir. Dios sabe que yo los necesito. Dios sabe que usted necesita ser un empresario, una empresaria. Porque si no, de lo contrario, entonces, ¿quién nos va a venir a ayudar? Yo sé que Dios podría hacer que cayera un montón de dinero, pero no funciona así el reino de los cielos. Dios podría hacer que caiga un costal de dinero o utilizar a un montón de gente. No, pero no funciona así el reino de los cielos. Por lo menos a la luz de las Escrituras, no funciona así el reino de los cielos. El reino de los cielos funciona con gente de reino que con poquito que tiene, o según sus posibilidades, se comprometen y son parte. Pero claro, según sus posibilidades. Mire, si hay una satisfacción para mi vida, es cuando veo una persona que de la nada Dios empezó a levantarlo y ahora se ha convertido en el mayor contribuyente para nuestro ministerio. Y oro por todos y le pido al Señor, Dios puede tocar el corazón de los mus y poderle poner ahí mi nombre en su mente y hablarle en la noche. Ve y busca a Julián Herrera, como el que nos buscó para vendernos las estaciones de radio aquí en Houston. Ve y busca a Julián Herrera y ponlo en todas las estaciones de radio. Él podría hacerlo, pero el reino de los cielos funciona de una manera, por lo menos a la luz de las Escrituras. Una mujer viuda de Sarepta fue la que le dio el pan a Elías para que pudiera llevar luego Elías al Monte Carmelo para que descendiera fuego del cielo. O sea, las cosas funcionan diferente a cómo funcionan en la humanidad, en la tierra. El reino de los cielos es diferente, pero en todo Dios es glorificado. Cuando usted y yo nos ponemos en acción y lo que Dios nos ha dado, lo ponemos en acción. Yo quiero que la iglesia, que ahora está a punto de cubrir más de 55 millones de personas a través del primer canal de televisión en la República Mexicana, yo quiero que la iglesia que Dios nos ha dado sea una iglesia próspera en todas las áreas, bendecida en todas las áreas. Pero necesita usted poner en acción lo que Dios le ha dado. Poner en acción. No tenga miedo, en el nombre de Jesucristo. Usted da el primer paso y del segundo en adelante se encarga el Señor. Amén. Póngase de pie, por favor, si es tan amable. Gracias al Señor. Gloria a Dios. Vamos a hacer una oración y luego vamos a adorar y alabar al Padre. Vamos a darle gracias a nuestro amado Dios por su inmenso amor, bondad, misericordia. Este es el culto que celebramos en honor a su nombre. Él es digno de todo honor, de toda gloria. Hace 2000 años aproximadamente, Jesucristo murió en la cruz del Calvario. Y de 2000 años para acá, miles han muerto para que nos llegara el Evangelio de Jesucristo a nuestras vidas. Miles se han sacrificado, ofrendado literalmente, para que el Evangelio llegara a nuestras vidas. El apóstol Pablo dice, sacrifiquen, pero sacrifiquen un culto de adoración, de alabanza. Sacrifíquense en un cuerpo vivo, pero que glorifique a nuestro amado Dios. Amados, usted y yo no hemos pasado por todo lo que han pasado aquellos que nos heredaron el Evangelio de Jesucristo. Aquellos que nos antecedieron lo tuvieron que dar todo para que usted y yo llegáramos a este punto. Por favor, no se retraiga para adorar y alabar y exaltar al Rey Eterno. No se detenga, no detenga el impulso de darle gracias al Padre en el nombre de Jesucristo. Cierre sus ojos y ore conmigo. Padre, en el nombre que es sobre todo nombre, en el nombre maravilloso, bendito, santo y glorioso de Jesucristo, recibe toda la honra, toda la gloria, toda la alabanza, toda la exaltación. Señor, gracias, muchas gracias, Padre mío, porque tú eres bueno, bondadoso, misericordioso. Gracias, Padre celestial. Señor, este culto es en honor a tu santo y bendito nombre. Estamos también este día agradeciéndote por la vida de nuestra pastora, de mi esposa, la pastora Maritza Alfaro. Padre, yo te doy gracias por su vida y, Padre mío, recibe toda la gloria y toda la honra, porque a final de cuentas todo es un pretexto, porque lo único que anhelamos es adorarte y alabarte y exaltarte y darte gloria a ti. Padre bueno, en el nombre santo de Jesucristo, recibe el honor y recibe la gloria en el santo nombre de Jesucristo. Amén, amén y amén. Gloria al Señor. Den una ofrenda de palmas al Rey de Reyes y Señor de Señores. Sean todos cordialmente bienvenidos. Y adoremos y alabemos al Padre. Dios le bendiga. Gracias. Buenos días.
2: Gloria al Señor. Aleluya. Esa ofrenda de palma que sea más fuerte en esta mañana. Usted no se lo está dando aquí al hombre terrenal. Esos aplausos es para el Rey de Reyes. Aquel que no se acordó despertarlo esta mañana. Aquel que no se le olvidó levantarlo nuevamente. Por Él estamos aquí. Y si Él nos presta vida, nos da la salud y nosotros podemos respirar, vamos a glorificarle al Señor como Él merece. Dice Salmos 117: alabad a Jehová naciones todas, pueblos todos, alabadle, porque ha engrandecido sobre nosotros su misericordia, y la fidelidad de Jehová es para siempre. La misericordia de Jehová es para siempre. Y hoy, esta mañana, estamos aquí para exaltar a aquel que nos da vida, aquel que nos ha dado salud hasta el día de hoy. Yo no sé si usted está agradecido con Él, pero yo estoy muy agradecida con Él esta mañana. Y todos los días de nuestra vida, démosle gracias, démosle gracias, démosle honra a Él, porque solo Él es digno. Solo Él es digno de nosotros alabarle, de nosotros glorificar su nombre. Hoy no es un día de casualidad, es un día que el Señor tenía ya marcado para que usted esté aquí presente, para que yo esté aquí presente. ¿Sabe por qué? Porque Él conoce la condición de su corazón. Yo no lo sé, los pastores aquí no saben, pero el Rey de Reyes conoce su corazón.

Señor, aquí está mi corazón, dispuesto para ti, dispuesto a escuchar lo que tú traes a hablarme esta mañana, y dispuesto a glorificarte con todo el corazón. Dele esa ofrenda de palmas al Señor esta mañana. Adoremos y exaltemos al Rey de Reyes y Señor de Señores.

Gloria a Jesús en esta mañana. Gloria al Rey en esta mañana. El Señor ha sido bueno, ha sido maravilloso con todos nosotros. Gloria a su nombre.

Aleluya. ¿Cuántos estamos adorando de espíritu y verdad en esta mañana hermosa? ¿Cuántos? Porque hay dos diferencias de adoración, hermanitos. Una es la que usted le canta y levanta sus manos, y la otra es que usted le canta, levanta sus manos, puede inclusive hasta danzar, fíjese. Y en el espíritu de usted, su alma se regocija y empieza usted a sentir algo poderoso. Eso que usted siente le va a provocar que cuando usted siempre esté en el templo, usted quiera estar adorando en espíritu y en verdad. Y cuando esté en su casa, de igual manera. Dios le bendiga en esta mañana hermosa. Den un aplauso al Señor. No sé dónde está la pastora. Necesitamos a la pastora aquí al frente. Hoy es un día muy especial porque estamos dándole las gracias a Dios por lo que Él ha hecho en esta obra bendita, en esta obra en la cual nosotros pues hemos sido testigos, ¿verdad? De lo que el Señor ha hecho con todos los misioneros que han estado surgiendo a través de este ministerio radial y televisivo. Y le damos a Dios gracias porque entre sus filas de este hermoso ministerio de Radio Vida y Televisión pues está en la línea nuestra pastora Maritza Alfaro. Denle un aplauso a ella.

¿Y sabe por qué le digo? Porque es bien importante. Hay una por allí un dicho que dice que detrás de un gran hombre hay una gran mujer. Así es que necesitamos decirle a la pastora que ella es una mujer muy valiente y esforzada, porque hoy es su cumpleaños. Y no solamente por eso, fíjese, tenemos que decirle a ella gracias por la paciencia que tiene con todas nosotras, y que ay, de repente se hacen bochinches, pero la pastora siempre ya está en paz, tranquila y caminando y viendo al frente. Así es que en esta mañana hermosa necesitamos a la pastora aquí para hacer un número especial que traemos, y pues vamos a darle lugar a las gemelitas para que ellas vengan a danzar, mientras la pastora ya está atrás, se alista para estar aquí al frente. Dios les bendiga en esta gloriosa mañana, hermanito Inocencio. Ya están las gemelas por aquí. Por favor, pasen al frente y vamos a gozarnos con esta hermosa danza que viene preparada especialmente del Espíritu Santo para ustedes, porque es necesario y es menester que el Espíritu Santo more en cada uno de nosotros y en este lugar, pues obviamente. Así es que nuestras hermanitas ya están listas. Hermanito, usted me dice cuándo empezamos. Gloria a Dios. Un aplauso fuerte. Si gustan tomar asiento. Gracias. Listos, hermanitos, en las consolas. Gloria a Dios.

Gloria a Dios, aleluya. Gloria a Dios. ¿Cuántos se gozan a la presencia del Espíritu Santo? ¿Cuántos? Levanten sus manos. ¿Cuántos se gozan? No levanten la mano nada por levantarla. ¿Cuántos se goza, hermano Julio, por sentir la presencia de nuestro Señor en este lugar y en su vida en general? ¿Y la pastora? ¿Dónde está la pastora? Necesitamos a la pastora, por favor. Gloria a Dios, aleluya. ¿Alguien me puede traer, por favor, a la pastora? Mire que es necesario, ¿verdad? Que la pastora está bien atareada ahí atrás con unas situaciones de los boletos, ¿verdad? Porque hoy va a ser, Elizabeth, la rifa, ¿verdad? Hoy va a ser la rifa del Jeep para ver quién es el bendecido. Iba a decir el afortunado, pero no. El bendecido en llevarse ese gran vehículo que es para andar en el monte, ¿verdad? Es 4x4, creo, ¿verdad? Sí, una bendición ese tipo de carros. Ahora que subo las inundaciones aquí en Texas, que inunda y que cae hielo y todo lo que ha pasado. ¡Oh, cuán necesario era un coche de esos!, ¿verdad? Gloria a Dios, ahí viene nuestra pastora. Pues mire, yo les estaba comentando que hoy es un día muy especial porque hoy cumple años nuestra pastora. ¿Cuántos se alegran por eso? No se oyen muy convencidos. Por ahí oigo silbidos, no sé quién es. ¿Quién está silbando? Ese es el ánimo, hermano Julio. Usted no sea chicopale. Si usted quiere silbar, silbe. Gloria a Dios, ya está ahí nuestra pastora. Pastora, pues bueno, en esta mañana hermosa, pues estamos todos aquí presentes con un propósito, pastora, para que, por favor, tome su lugar. Y sépase usted de la importancia del rol que usted desarrolla aquí en estos ministerios, pastora. Fíjese que este día le tenemos un homenaje especial. Bueno, ya vio la participación de mis hermanos en la adoración, las gemelitas en la danza, y pues ahora quiero darle unas palabras en nombre de todas las mujeres y los hombres también, porque no sé por qué no se levantaron los hombres a dar un speech para la pastora, ¿por qué nada más las mujeres? Óigame, no. Pero mire, pastora, vamos a darle inicio. Yo le tengo un pequeño mensajito, pequeñito speech, como dicen los muchachos de acá, para usted muy especial, de parte de todas las damas y también los caballeros de este lugar. Mire, pastora Maritza Alfaro, hoy estamos aquí reunidos en la casa de oración, en la casa de adoración y en la casa de Dios. Amén. Gloria a Dios. Estamos todos aquí reunidos para a darle gracias al Señor por un año más que en su misericordia Dios le ha regalado. Y queremos expresarle cuánto la amamos en el amor de Cristo, cuánto la valoramos y la honramos. A través de los años que la hemos conocido, hemos visto a usted, a una mujer muy esforzada, valiente y muy fiel, entregada al llamado de Dios y con un profundo amor por las almas. Porque usted no me dejará mentir, de repente nos agarramos orando y orando por mil de cosas, y luego llega ella, agarra el micrófono y dice: Señor, te pido que alcances a todas las almas. Y yo, para mí eso ha sido algo muy poderoso, pastora, se lo comparto. Uno ora como bien básico, pero cuando usted ora, tremendo. Y yo se lo reconozco, mis hermanitas también, gloria a Dios por ello, por su vida. Mire que Dios le ha entregado a usted ese llamado de Dios con un profundo amor por todas las almas. Y nosotros hemos sido testigos de su vida de oración, de su fidelidad, de su perseverancia aún en medio de las pruebas. Porque ha tenido muchas pruebas, pastora. Su vida nos recuerda las palabras que Habacuc, y se lo resumo en tres oraciones. Habacuc decía: con todo yo me alegraré en Jehová. ¿Quién dice amén? Con todo yo me alegraré en Jehová. Porque aunque tenga tribulación aquí en la tierra, usted si mira más allá, allá está un lugar reservado para usted. Y esa es el motivo por el cual usted tiene que pensar más allá y pedirle al Señor por sus problemas y pruebas. Otra de las cosas que decía Habacuc: Jehová
El Señor es mi fortaleza también. Hemos visto que usted se refugia en el Señor siempre, en todo momento, hasta inclusive en las cuestiones y detalles que de repente yo le digo, pastor, es que no hay. No, sí va a haber, sí va a haber. Y yo me voy atrás de usted y sí hay, sí hay. Y yo, wow, y ando ya atrás como cachándole la sombra, pastora. Mire que dice la palabra del Señor nos enseña, ¿verdad?, que es importante que nosotros permanezcamos confiados y bajo la sombra de sus alas. Esa ha sido su fortaleza, pastora, permanecer firme en Cristo, confiando en sus promesas y sirviéndole con todo su corazón. Hoy celebramos con alegría su vida y damos gracias a Dios por todo lo que ha hecho a través de usted, los ministerios y las iglesias de Radio Vida. Y oramos también para que el Señor continúe fortaleciendo sus fuerzas, llenándolas de su presencia, paz, gozo y concediéndole muchos años más para seguir cumpliendo el propósito que Dios ha puesto en su corazón. Feliz cumpleaños, pastora, de parte de todos nosotros, y gracias por su entrega, gracias por su fidelidad, gracias por su amor por las almas y por ser un hermoso ejemplo de fe para todos nosotros, pastora. Que el Señor la bendiga abundantemente, la fortalezca, la siga usando poderosamente para su gloria. Esa es nuestra oración. Feliz cumpleaños nuevamente. Y bueno, pues traemos un canto preparado. Levántese porque vamos a cantarle al Señor. Yo sé que la pastora no es mexicana. Yo soy mexicana, pero nunca escucho mariachi. Pero yo sé que a la pastora le gusta mucho un canto que se llama agradecimiento. Y pues bueno, usted es más mexicana que nosotros, porque usted se la pasa en México más que nosotros. Gloria a Dios por ello. Así es que en esta tarde, mañana, perdón, yo les voy a entonar un canto que yo sé que a la pastora le agrada, le gusta mucho, y pues la queremos mucho, la amamos, la respetamos, y nuestras oraciones son que el Señor siga fortaleciendo eso, todo el combo completo que el Señor le ha dado. Gloria a Dios. Vamos a poner la atención a la letra de este canto. Yo nunca he cantado

0: poderoso es el Señor. Gloria a Dios, pastora, feliz cumpleaños. La queremos mucho y la bendecimos en el nombre de Jesús. Vamos a seguir adorando. Si gusta, ahí donde está paradito, ahí donde está paradito, vamos a iniciar la adoración del grupo de alabanza, pastora, que Dios la bendiga, y a seguir adelante y apoyando todos juntos en un mismo espíritu estos ministerios. Creo yo que sería el mejor regalo que nosotros le podemos dar a nuestros pastores, apoyar en la obra de múltiples formas. Oramos porque sea su corazón tocado por Dios y se integre de una manera poderosa, porque recuerde que usted sirve al Señor y el Señor se encarga de lo suyo. Gloria a Dios. Aleluya.
1: Gloria a Jesús, que sea el Señor bendiciendo a la pastora. Pastora, que el Señor le bendiga muchísimo. Gracias por todo. Sé que el Señor es bueno con cada uno de nosotros. Hay de muchas maneras poder honrarla. Y sé que Dios ha sido bueno con todos nosotros. Pastora, que cumpla muchos años más de parte de mis hermanos. Jordi, Eduardo, Timoteo, Génesis, Elizabeth, Pedrito y toda mi familia. Deseamos un feliz cumpleaños y un maravilloso día. Y que Dios le colme de muchos días bendecidos. Sigámosle dándole honra y gloria al Señor y todos juntos decimos: mi corazón entona la canción porque Él es grande. Gloria a Jesús.

bendito es el Señor. Aleluya. Den una ofrenda de palmas al Rey de Reyes y Señor de señores. Dios es bueno, bondadoso, misericordioso. Él es digno de todo honor y de toda gloria. El hombre jamás de los jamases se comparará a nuestro amado Dios. Y por más que nosotros queramos tratar de imitarlo en generosidad, en bondad, en amor, nunca, literalmente nunca podremos igualarlo a Él. Para comenzar, porque pues Él es Dios, ¿verdad? Yo no soy Dios, usted tampoco, Él es Dios. Pero tampoco en dar, porque Él dio a su Hijo. Amados, el Dios Todopoderoso, Creador del cielo y de la tierra, dar a su Hijo para pagar por el pecado de aquellos que voluntariamente decidimos desobedecerlo. Oiga, por eso el apóstol Juan dice que el que no ama no conoce a Dios, porque Dios es amor. No hay otra forma de explicar. Yo siempre he dicho que la única manera de poder entender lo que Dios hizo por nosotros, la única manera, es cuando usted ve a una persona enamorada. O sea, Dios se enamoró de nosotros. Es la única manera. Amados, si usted me dice: pastor, ¿qué sería usted capaz de dar por el vecino que luego me evita sus perros? Veneno. No. Imagínese usted, por favor. Sin embargo, Dios, a pesar de que nosotros éramos malos y perversos, dio a su Hijo amado, porque de tal manera amó Dios al mundo que dio a su Hijo unigénito, para que todo aquel que en Él cree no se pierda, mas tenga vida eterna. Y luego, ya en el capítulo número 28, versículo número 20 del Evangelio de Mateo, Jesucristo, después de todo lo que hace, imagínese usted, los 3 años que estuvo con sus discípulos, enseñándoles milagros, prodigios, maravillas, los cielos se abrían, los cielos se cerraban, tormentas eran calmadas, se multiplicaba el pan, todo milagro tras milagro. Los llevan a la cruz del Calvario y todo lo que le hacen. Y luego dice el Señor: ah, como quiera vayan y prediquen el Evangelio. Y aquí yo estoy con ustedes todos los días de su vida y hasta el fin del mundo. A ver, cualquiera diría: Señor, ¿cómo les vas a ir a predicar un mensaje de amor si mira lo que te han hecho? ¿Cómo les vas a ir a predicar del amor, de la bondad? No, lo que merecen son rayos y centellas que les caigan. Pero no, vayan y predíquenle. Enséñenle todas las cosas que yo os he mandado. Y aquí yo estoy con ustedes todos los días de su vida y hasta el fin del mundo. Ese es mi Dios, su Dios, nuestro Padre Celestial. Cuán grande es Él. Por eso, en esta hermosa mañana, todos, por favor, todos, tenemos un amigo que nos ama. Ese amigo es Jesucristo. Le voy a pedir, por favor, para que usted salga de su asiento aquí, allá en Puebla, allá en Izúcar de Matamoros, allá en Yehualtepec, en todo lugar, en la cárcel también. Nomás no se vayan a salir de la cárcel, porque si no, luego van a decir que yo soy. No. Ahí entre ustedes, hermanos. Todos nos saludamos en este momento. Sale usted, por lo menos saluda a 5 personas y luego vuelve a su lugar.

0: maravilloso. Por favor, tome su asiento si es tan amable. Mientras yo sigo hablando como que estuviera en un cajón de cartón. Se escucha así como si estuviera en un cajón de cartón, ¿verdad? Pero ya ve usted que el que es perico donde quiera es verde. No es la jaula, es el pajarito, ¿verdad? ¿Sí o no? Entonces, bueno, oigan, perdón, saludos para René Tenorio e Ingrid Vanessa. ¿Quién es René Tenorio? Levante la mano. Dios le bendiga. ¿De verdad? ¿En serio? ¿Es Tenorio? No. ¿Así de don Juan Tenorio? Sí, no es verdad, ángel de amor, que en esta apartada orilla la leche con mantequilla. Sí, sí, don Juan Tenorio era muy poeta. Sí, es verdad, sí, ¿verdad? Pero usted es René Tenorio, Dios le bendiga mucho, ¿ok? Ingrid Vanessa, ¿eh? Jesucristo de Nazaret. Ganesa, o sea, de ganas. Ganesa. Porque México tenía Gamesa. ¡Oca! Oiga, ¿pero por qué le ponen apellidos tan extraños? Canesa. Le hubieran puesto Herrera, fácil, ¿no? Herrera, simple. López. ¿Sí saben cuál es el primer apellido? ¿Saben cuál es el primer apellido que hubo en el mundo? ¿Sí hubo, saben el primer apellido de la tierra? Pérez. Pérez, Pérez. ¿Por qué? Sí, el Señor le dijo a Adán, Pérez serás, Pérez serás si comes del fruto prohibido. Bueno, Dios bendiga a Canesa Ingrid, que Dios le bendiga mucho, y mi hermana Mireya, mi hermano le trajeron, son familiares o amigos. Qué bonito, qué bonito. Yo tengo un amigo, qué bonito. Dios le bendiga mucho. Así están pidiendo un milagro de un bebecito. Échele ganas, mi hermano. Échele ganas. Ok. Aquí todo le echamos ganas. ¿Sí o no, hermano Julio? Échele ganas, ok. El otro año, mire, aquí vamos a traer a que yo le presente a su bebé, ok. Pero lo va a traer. Conste. Pero no hasta el otro año, venga usted a la iglesia, venga a la iglesia, ¿ok? Y yo voy a tener la bendición de dedicar a su bebecito. ¿Qué quiere usted, niño o niña? Niña. Sí, porque las niñas, mire, yo he aprendido eso. Las hijas se quedan con los padres todo el tiempo. Los hijos no. Allá vamos donde nos llevan las hijas. Digo, perdón, las hijas. Sí. Allá vamos. Entonces acertó bien, qué bueno, qué bueno. Ok, ¿y cómo le va a usted llamar? Yo le propongo que le llame usted Juliana. ¿Qué? Sí, Juliana es un bonito nombre. Juliana. Está quedando grabado todo. Estoy en la televisión allá en Puebla, ¿sabe usted? Y en toda la televisión, para que. Así que Juliana, ¿ok? Conste. Entonces cuando le dedicamos aquí, Señor, te dedicamos a Juliana. ¿Ok? Y por llamarse Juliana, le vamos a dar un premio muy especial. Muy bien, denle un aplauso al Rey de Reyes y Señor de Señores. En un ratito más, alguien se va a ganar un Jeep Commander año 2006. Está buenísimo, ahí está afuera. Aquí tengo la llave, mire. Can, can, can, can. Y que le hago así, dije, ¿a poco sirve la alarma? Porque usted sabe que. Pues ya, 2006, no, le funciona. Cierra con esta, abre y tiene aire acondicionado de lujo. Ni a la misionera le sirve el aire acondicionado como ese. Aparte de eso, tiene todo original. Todo, cuando le digo, hasta el estéreo, uff. Aire acondicionado impresionante, impresionante. Así que bueno, alguien de aquí hasta pues media hora más, O si quieran comprar boletos, tenemos todavía muchos boletos. Así que usted puede ganarse. Es más, si están aquí, si está aquí, pues yo digo, si usted está aquí, compre boletos porque aquí mismo le entrego la llave. ¿Quién? Aquí se lo entrego. ¿Cuántos boletos compraste, mija? ¿Pero sí compraste? ¿Sí o no? ¿No compraste? No puede ser. No, disciplina. Jesucristo. Timo, ¿compraste boletos, mija? Sí, ah, qué gracias. La quinceañera, ese podría ser tu regalo de 15 años. El próximo sábado aquí va a haber una fiesta. No, no, no. Tiene 15 años. Desde que nació empezó a pensar en los 15 años. Desde que nació pensando en los 15 años, 15 años. Bueno, aquí está entonces. La próxima semana, el sábado, ¿verdad? Va a ser una fiesta, no una bien grande. Bueno, entonces el boleto cuesta $10. $10, ahí está la quinceañera, mire. Eso. El día sábado, mira, hasta en Puebla ya van a enterarse quién la. Pero por favor, no sea de, mira, te voy a dar un consejo, mi, todavía no, yo sé que ¿quién va a predicar ese día? ¿La pastora? ¿Por qué no me invitaste a mí? Le hubiera dado una buena para que te cuento. Porque si ¿sí saben que yo estoy traumado? ¿Sí saben que estoy traumado? Bueno, hay muchos hermanos allá afuera, veo muchos lugares vacíos. Bueno, yo sé que están trabajando. También, déjelos. No hay problema. Por ser el día del cumpleaños de la pastora, tienen permiso. Pero yo estoy traumado, sí les he comentado, ¿no? Que cuando llegué a China, Meca, Morelos, la primer quinceañera que yo oficié como pastor, no, pues yo, imagínense, preparé mi sermón, ¿para qué le cuento? Con el tema, base bíblica, título, la introducción, la oración de transición, los tres puntos principales, las divisiones, subdivisiones, incisos, subincisos, la conclusión, la aplicación, la invitación, todo hasta la ofrenda, todo. Ayuné un mes completo. No es cierto eso, no. Pero oiga, impresionante. Entonces yo me puse ahí frente a la quinceañera y dije: mira, mija, una forma de honrar a tus padres es que así como estás viniendo vestidita aquí tan linda, el día que alguien, algún fulano, quiera que te cases con él, que aquí mismo salgas de este lugar pura, santa, sin mancha. Al siguiente día se la robaron. O se huyó. No es cuento, se lo digo en serio. Vive Dios que estoy. La gran noticia del rancho fue que se fue en la noche, se huyó con el fulano. No, yo dije, nunca me vuelvan a invitar a una quinceañera. Entonces, por eso, cuando alguien me invita a una quinceañera, yo le tundo. Por si acaso tiene la intención de irse en la madrugada. Le tundo con todo. Pero bueno, Dios te bendiga, mija. No, tú no vas a hacer tal cosa porque tú amas al Señor. Además, necesitamos ahí una musiquera. No, perdón, una. ¿Cómo se dice? Una música. No, una tecladista. Amados, mañana tenemos la gran bendición de comenzar en este lugar la Academia Ministerial Vida. Yo le recuerdo, por favor, que quede bien claro. Nosotros no llamamos a la gente para convertirlos en pastores, para nada. Sin embargo, a todos los que han sido llamados al ministerio, o que son parte de la iglesia, o que quieren servir al Señor, que de alguna manera quieren sentirse más involucrados en la obra del Señor, yo les recomiendo, por favor, que se preparen. Y mañana comenzamos la Academia Ministerial Vida. Son 6 días, de lunes a viernes, de 7 a 10 de la noche, y el día sábado de 9 de la mañana a 1 de la tarde. Son 6 días maravillosos, son 21 horas. Usted va a pagar solamente $100, que caramba, no es nada comparado con todo el aprendizaje, conocimiento que usted adquirirá. Yo he hablado con nuestro hermano Pastor Seferino, le he dicho, por favor, que todo sea práctico. Yo he traído muchos, muchos maestros y que enseñan muy lindo, mire, demasiado lindo, pero la gente luego no entiende y se quedan ahí con el mensaje, con la enseñanza y ya. Y después, ¿qué aprendieron? Estuvo muy bonito, pero la práctica. Entonces, el problema es que como si nada hubiera pasado. Entonces, yo he hablado ya con nuestro hermano y ya tuvimos fruto de la enseñanza pasada, tuvimos buen fruto, porque gracias al Señor tuvimos homilética número uno y fue de gran, gran bendición. Eso es, gracias. Gracias, mi amada, sí. Sí, los niños son de Cristo, los adultos no sé, pero los niños sí. Pero hay que enseñarlos, ¿ok? Que un día en la iglesia católica, un niño estaba así como este chiquito. El cura se ha dado una enojada, pero enojada, de tal manera que fue, no aguantó, le dio un coscorrón. Yo no voy a hacer tal cosa, ¿verdad? Pero a veces dan ganas, no es cierto. Entonces mañana vamos a comenzar la Academia Ministerial Vida y le he pedido a nuestro hermano Cefas que por favor sea todo práctico, que enseñando y aplicando, enseñando y practicando. Yo no creo mucho, más bien no creo en la enseñanza, no creo a través de las enseñanzas de Zoom y todo eso. Sinceramente no, yo creo que eso tiene que ser presencial para que así el maestro se vaya dando cuenta de cuál es el aprovechamiento y que los alumnos también vayan aprendiendo y practicando. La materia se llama homilética 2. Se van a ver los diferentes sermones, que especialmente es lo que se va a enfocar el día de mañana o toda la semana. Entonces va a estar muy bueno. Así que cuando usted se pare, cuando yo le diga, ¿sabe qué, hermano? Venga usted, por favor, compártanos una palabra llena del Señor. Usted sabrá qué es con los componentes de un sermón y todos los tipos de sermones que usted, que según la necesidad, el Espíritu Santo le ha de guiar para poder compartir. Pero es importante. Yo sé que el Espíritu Santo nos enseña, nos guía, tenemos la palabra bendita del Señor, todo es necesario. Pero Dios ha elegido, la Biblia dice, Efesios 4:11, y Él mismo instituyó a unos apóstoles, profetas, evangelistas, pastores y maestros. Los maestros son instituidos por el Señor para poder bendecir a la iglesia, para que estemos listos y preparados para la obra del ministerio a lo que el Señor nos ha llamado. Un día yo estuve ahí sentado como usted, aprendiendo, ahora estoy de este lado. Hoy usted está ahí sentado, pero yo espero en el Señor que un día pronto usted también esté de este lado compartiendo el Evangelio del Señor, y no solamente en una iglesia. Yo estaba diciendo en la mañana, literalmente Estados Unidos está siendo invadido por el mundo islámico, invadido. ¿Y sabe usted por qué? Porque la iglesia está dentro, está en cuatro paredes, están sentaditos nada más, esperando domingo a domingo el alimento para agarrar fuerzas para seguir una semana más siendo cristianos, porque si no se animan en esa semana, se desaniman y se van al mundo. Entonces no, necesitamos involucrarnos, hacer algo, a levantarnos en el nombre del Señor. Es que yo les invito para que se inscriban en la academia. Y si usted dice, pastor, yo ya sé, ¿ya sabe qué? Yo ya sé predicar. Mire, lo que usted ya sabe se puede perfeccionar, lo puede mejorar. Le invito en el nombre de Jesucristo para que usted venga y esta semana aproveche usted. Nuestro hermano Cefas, él es pastor, pero es una persona, aparte de que es un profesional en su rama de arquitecto, él es un pastor, es un ministro del Evangelio, una persona que yo conozco desde muchos, muchos años, allá en el año 1993, lo conocí, claro, no estaba como ahora. ¿Perdón? Sí, tiene más pelo, yo tengo menos pelo. Y está mucho más bendecido. Yo estaba jovencito, el muchacho, delgadito. Pero el pastorado hace mucho bien. Y es que uno dice, pastor sin panza no es pastor de confianza. Entonces, pues, como nos invitan tanto a comer, así que gloria al Señor. Pero es un tremendo hombre de Dios. que ama a Dios y que será de gran bendición a todos los que se inscriban en la Academia Ministerial Vida, como esta mañana. Póngase de pie, por favor, si es tan amable, y vamos a pedirle a nuestro hermano, pastor y amigo Ceferino Mora, para que pase por aquí y nos comparta el mensaje de la palabra del Señor. Mire, él sabe de homilética, él sabe que él puede predicar todo lo que quiera, pero nosotros nos vamos a las 12 del día. Entonces, con todo, ¿ok? Den una ofrenda de palmas al Rey de Reyes y Señor de Señores. Gracias.
1: Gracias. Dios les bendiga. Amén. Pues ya en general predico como una hora, pero yo entiendo que ahora estamos de fiesta, ¿verdad? Primero con Jesús y luego con el cumpleaños de la pastora. Gloria a Dios. Amén. Estamos contentos de estar aquí. Agradecidos con Dios, hermanos, por esa bendición que nos da de estar nuevamente aquí en Houston después de pues varios meses, ¿verdad? Y bueno, pues invitándolos a que pues tomen la clase de Homilética 2. A veces pensamos que predicamos, pero no, platicamos. Platicamos bonito, ¿verdad? Pero estamos platicando. Hay pláticas que damos, pero no son predicaciones. A veces usamos mucha Biblia y damos lecturas. Y están bonitas las lecturas bíblicas. Es la Biblia, pero no estás predicando. Es una serie de lecturas, porque necesitan explicarse, aplicarse. Así es que yo les invito a que lleguen a la clase. Amén. Bien, vamos a la escritura rápidamente. Les manda saludos mi esposa, que hoy no vino, y de la iglesia nueva que tenemos un año, Iglesia Renuevo, allá en Michoacán. Es la número 5 que estamos abriendo para la gloria de Dios. Vamos a la escritura en 1 Corintios 13. Y estaba llorando y pidiéndole a Dios, ¿qué mensaje podemos traer en esta ocasión tan especial? Amén. ¿Cuántos saben que es una ocasión especial? Que la pastora está cumpliendo años. Gloria a Dios. Amén. Pero también viene la iglesia y necesitamos todo el tiempo tener una palabra de parte de Dios. Primero a los Corintios 13, por favor. Ahí en la escritura, si me hacen favor de buscar el texto. Gloria a Dios y a todos los hermanos que nos oyen, ¿verdad? Esperamos que también ellos tengan ahí la escritura, que están escuchándonos y que también Dios les quiere bendecir esta palabra. Yo creo en un Dios que usa los medios de comunicación, los medios digitales. Nuestra iglesia es digital. Todo es digital ahí, ¿verdad? Gente nueva no sabe adorar a Dios. Y está el video, están cantando y ve cómo cantan los del video, levantan las manos, ellos también levantan las manos, ¿verdad? Los que están ahí están llorando, ellos comienzan a sentir la presencia de Dios, comienzan a llorar. Y gente nueva que se está siendo llevada de la mano y se le está mostrando cómo adorar a Dios. Danzan y en el video y ellos comienzan a danzar y gloria al Señor, amén. Y por todos los medios de comunicación y que cómo los estamos usando. ¿Ya lo tienen? Primero a los Corintios 13, verso 11. Cuando yo era niño, hablaba como niño, pensaba como niño, juzgaba como qué, como niño, mas cuando ya fui hombre, dejé lo que era de niño. Vamos a orar. Padre, en esta hora te adoro, te bendigo, Señor, y que en esta hora vengas a hablar a nuestro corazón, a nuestra vida, a través de la palabra. Te doy gracias, Espíritu Santo, por lo que tú haces a través de la palabra en cada corazón, por lo que nos haces crecer en cada reunión, por lo que nos bendices cuando estamos juntos, porque cuán bueno es habitar a los hermanos juntos en armonía. Porque ahí envías tú la bendición y ahí es derramado el aceite de la unción. Gracias, Espíritu Santo, por cada persona que vas a tocar, que vas a liberar, que vas a sanar en esta hora. Gracias, Señor, por la pastora Maritza que está cumpliendo años. Que tú la bendigas, que tú la fortalezcas, que renueve sus fuerzas hoy aleluya, para que continúe con esa labor que tú le has dado. En el nombre de Jesús te lo pedimos, amén. Ocupe su lugar. Tanto en lo físico como en lo espiritual hay una comparación y una diferencia cuando alguien va madurando, amén. Gloria a Dios. Hay señales de la madurez, hay señales. Se ve cuando una persona ya ha madurado. Gloria a Dios, amén. Se sienta uno y ya no se puede levantar. Bueno, no, ¿verdad? Hay una comparación de cómo uno va aprendiendo. ¿Cuántos ya hemos aprendido de la vida? Amén. Dice los Salmos: enséñanos a contar nuestros días de tal manera que traigamos al corazón ¿qué? Sabiduría. Sería algo difícil y algo no, que no se ve bien, que ya tengas años de casado y todavía sigas haciendo berrinches, ¿verdad? Como cuando eras niño. Cuando yo era niño, pensaba como niño y hablaba como ¿qué? Como niño, gloria a Dios, amén. Sería raro, hay unos niñotes, pero muy grandotes, ¿verdad? ¿Cuántos hijos tiene el Señor? Le dice 4, pero yo le veo 3. Digo, no, mi esposo es el otro niño que tengo en la casa, ¿verdad? Bueno, pero en lo físico se va viendo, se va notando esa madurez, gloria a Dios. Dijo un señor: yo tengo 60, pero me siento de 50. Dijo, oh, pues gloria a Dios. Y dijo el de 60, yo me siento. El de 70 dijo, yo me siento. Y ya luego no me puedo levantar, dijo. Bueno, pensaban que ellos se sentían el 60. Gloria a Dios. Para ir madurando necesitamos hacer una autocrítica. No andar viendo a los demás si ya maduró, si no maduró, ¿verdad? Porque algunos hasta apodos ponen. Fíjese, aún en las iglesias había una hermana que le decían la fruta de plástico. Y decía uno, ¿cómo que la fruta de plástico? Sí, dice, porque nunca maduró, ¿verdad? Pues bueno. Pero Dios nos manda que te examines tú mismo, a que hagas un, te encuentres contigo. Gloria a Dios. Estaba yo ministrando en una, predicando en una iglesia, les digo, necesitamos una operación a corazón abierto, amén. Es importante pasar al altar, porque usted está ya en la sala, gloria a Dios, de espera. Pero el quirófano está aquí enfrente, amén. Cuando venimos y pasamos y dejamos que el Espíritu Santo abra nuestro corazón y nos enseñe lo que hay dentro, amén. Y nos demos cuenta quiénes somos verdaderamente, gloria a Dios. No lo que dice la gente. Llega el momento donde decimos, ¿quién soy yo? Gloria a Dios, amén. Porque puedo jurar que soy una chulada de esposo y a lo mejor no. Puedo sentirme tan santo y a lo mejor no. David decía, examíname, oh Dios, prueba que mi corazón y ve si hay camino de perversidad y guíame por el camino eterno, aleluya.

Aquí no, están allá en México, ¿verdad? Y cuando estoy allá, ¿qué digo? Que están allá en Houston, ¿verdad? Gloria a Dios. Dios no quiere que te quedes anormal, como un niño que no, ¿qué? Que no ha crecido, que tiene 20 años en el Evangelio, pero viene con chupón y pañal a la iglesia. Imagínate un niñote con su chuponzote, ¿verdad? Y no me digan nada porque me voy de la iglesia, ¿verdad? Trátenme bien. Yo soy un lindo hermano, pero no me hagan enojar porque, ¿verdad? Años a veces y no somos qué. No hemos tenido la madurez. Dile al que está a tu lado, Dios quiere que madures. Nos conviene madurar. Amén. Todo empieza en el nuevo nacimiento. Eres un bebé, pero en ese camino Dios va trabajando en ti conforme tú vas qué, permitiendo que Dios vaya trabajando. Gloria a Dios. Así es que este mensaje no es para gente, es para gente que quiere madurar. ¿Cuántos queremos madurar? ¿Cuántos queremos tener madurez espiritual? Gloria al Señor, amén. ¿Cuántos queremos crecer ya en el Señor? Aleluya. Hay gente que me habla de sueños, pastor. Yo soñé que me moría y estaba yo ya en el ataúd y todo. Le digo, no te vas a morir. Dios quiere que cambies. Dios quiere pasarte ya a otro nivel, amén. Déjase de ser el hermano chillón, lloroncito, que por todo llora y hace berrinches, ¿verdad? Comienza a ser el hermano fuerte en el nombre de Jesús. Amén. Deja de ser el hermano emocional y sentimental. Que si no siente nada, ay, es que Dios no está conmigo. Dios está contigo, sientas o no sientas. ¿Cuántos alaban al Señor? Amén. Deja ser el cristiano llorón y quejoso que de todo se queja y no sabe darle gracias a Dios por lo que tiene. Deja de ser el hermano que siempre está queriendo más. Y nunca tiene contentamiento. Dejas de ser la hermanita que nada le contenta, ¿verdad? Y llega el esposo tan cariñoso y generoso. Mira, vieja, te traje unas zapatillas, unos zapatos altos. Y dice, ¿y por qué? ¿Porque estoy chaparra o qué? ¿Para qué me traes esos zapatos? Yo no quiero esos zapatos, ¿verdad? Nada les contenta. Nos conviene madurar. Otra vez dile al que está a tu lado, nos conviene que madurar. Amén. Y mi tema en esta es cuando llegamos a la madurez. Las señales cuando llegamos a la madurez espiritual. No todo el tiempo puedes ser niño. Lo más triste de la vida es que mueras y vayas con Cristo siendo un niño que nunca dio fruto. Y a lo mejor algunos me van a oír, pero yo lo predico en la iglesia. Llega gente de otras iglesias, llega gente que tenía tiempo sin congregarse, ahora llegan y les digo, estás aquí, qué bueno, Dios te bendiga. Y les digo, ¿por qué crees que estás aquí en esta nueva iglesia? ¿Y por qué crees que llevabas tiempo y tu pastor no te buscó? Le digo, probablemente porque no crecías, no apoyabas, ¿verdad? Eras más bien alguien que solo iba, pero no lograste desarrollar. Y a lo mejor por eso ya no te buscaron. No te lograste integrar a un equipo de trabajo, porque hay iglesias que trabajan mucho como esta. ¿Cuántos saben que esta es una iglesia que trabaja? Aquí mucha gente no va a caber, va a decir, no hombre, esos están locos, ¿verdad? Yo estoy medio loco, pero el pastor Julián está de remate, está loco de remate, ¿verdad? Ahí los veo en los camiones, ahí lo vienen con una sombrilla en CDMX, ¿verdad? En la lluvia y él anda para todas partes. Gloria a Dios, amén. Por usted que está aquí y le aguanta el ritmo. ¿Cuántos le aguantan el ritmo al pastor Julián? Sí, gloria a Dios, amén. Nos conviene madurar. Cuando yo era niño pensaba como que, ¿en qué piensan los niños? En jugar. El cristiano niño juega a la iglesia, pero no se compromete. Juega a hacer cultos. Aleluya. Se da cuenta y se le puede pasar la vida jugando. No es firme doctrinalmente el cristiano. Vamos a ver primero lo que no es estar maduro. El cristiano que no ha madurado no es firme doctrinalmente.
Es un todólogo, cree todo, recibe en su casa hasta los mormones, los testigos de Jehová.

0: Todos llegan a su casa y dicen, yo recibo a todos. Aquí no hay, bueno, están allá, ¿verdad? Son todólogos, ¿creen qué? Todo. Hasta tienen varitas ahí de... Vale, no, no me voy a meter en eso, no vaya a ser que tengan varitas, ¿verdad? Del incienso y las oraciones y la meditación, ¿verdad? Aleluya, creen que todo es bueno, creen en las chakras y en verdad y la reencarnación, ¿verdad? Iba Pedro y María en un burro y dice, le dice María, oye Pedro, dice, ¿qué es la reencarnación? Dice, ay María, dice, es como decir que esa vaca que ya está allá en aquella granja es tu mamá, dice, oh, y se enojó María, ¿verdad? Dice, oh Pedro, dice, y ese marrano que está ahí en la granja es tu hermano, eso es la reencarnación, dijo, ay Pedro, dijo, ya me dio harta pena, no sea que vayamos montados en la mula de tu madre, le dice, ¿verdad? Así es que se desquitó. Hay gente que cree todo, cree la reencarnación, ¿verdad? El cristiano que no madura no digiere alimento sólido, amén. ¿Cuántos vamos a digerir esta palabra? Esta es una palabra para digerir, es una palabra para crecer, amén. Es una palabra que nos enfrenta a nuestra realidad de cada uno de nosotros, una realidad personal. Gloria a Dios. Porque si tú no sabes tu realidad, no vas a alcanzar tu sueño. Si tú te crees súper maduro y súper espiritual, pero no lo eres, no vas a tener ese desarrollo. Gloria a Dios, amén. Así es que se empieza por ser que realista, cuál es mi situación, dónde estoy parado, quién soy, y entonces Dios comenzará a hacer esos cambios en tu vida. Gloria al Señor, amén. La meta de Dios y la realidad, hermanos, es que Dios no quiere que nadie retroceda, amén. La meta de Dios y el plan de Dios es que avances en todo tu vida, avances en tu familia, en lo económico, en lo espiritual, en todo. ¿Cuántos quieren avanzar en esta hora? Necesitas madurar en el nombre de Jesús, amén. Pero si el año pasado y hoy viene este año y estás igual, algo está pasando en tu vida, gloria a Dios. Hay algo que estás repitiendo y estás haciendo lo mismo, y por eso no has avanzado en el nombre de Cristo. Pero Dios quiere que avances. Gloria a Dios. El cristiano que es niño lo controla su carne, su mente. ¿Usted sabía que la mente no es amiga de Dios? Nuestra mente, la mente carnal, es enemiga de Dios. Dice Romanos 8 que los pensamientos de nuestra mente es hacer ¿qué? El mal y no el bien. De muchas maneras, y sí, el diablo, el Señor lo reprenda, sí se mete, pero el diablo no te controla. El diablo fluye a través de tus traumas y de tu mente y de tus concupiscencias. Y luego lo culpas a él, ¿verdad? Pero él nada más te dio un puchoncito, ya tú estabas encarrilado, ¿eh? Por eso dice el Padre nuestro, dice, no nos dejes caer, ¿qué? Y líbranos, no dice del diablo, ¿de qué dice? Del mal. Dile al que está a tu lado, del mal está dentro de ti, es tu peor enemigo. Amén. A veces tu peor enemigo no es el diablo, tu peor enemigo, ¿de quién eres? Tú mismo, tú misma. Ahí está el mal. Aleluya. Nadie diga que es tentado de parte de Dios, dice Santiago, sino que de su propia, ¿qué? Concupiscencia. El Señor nos ayude a controlar el mal. Ay, yo no sé ni cómo caí en tentación, ¿verdad? Me resbalé en una cáscara de tequila, dijo el hermano que era alcohólico, ¿verdad? Y el otro dijo, me trompecé en una pierna de tropiezo, y fuera una piernota, y ahí me tropecé, ¿verdad? Y el diablo, hermano, no, ¿cuál diablo? Es tu carne, es el mal que ya lo heredamos, ¿verdad? Y que fluye en nuestra sangre, gloria a Dios. Algunos no pecan porque no tienen dinero para pecar, pero aquí hay mucho dinero, ¿verdad? Cosas que no hacían en su país, aquí las vienen a hacer. Santo Dios, aleluya. Seguimos o ya oramos y ya mejor que nos vamos a festejar, ¿verdad? No practica la palabra de Dios. Una cosa es oírla, otra practicarla. Un cristiano que es niño, que no es maduro, no practica. Puede haber escuchado mil mensajes de lo mismo y aún no la pone en práctica. Gloria a Dios, no es fuerte, es débil, ¿verdad? Es de doble ánimo. Hoy sí vengo, mañana no, ¿verdad? Gloria al Señor. Romanos 8:12, si quiere alguien leerlo, por favor. Bueno, yo les adelanto, un cristiano que es niño es alguien que ya nació de nuevo. Dios no niega que eres, ¿cuántos ya nacimos de nuevo? Dios no niega que ya naciste de nuevo, pero no has madurado. Sigue siendo ¿qué? El bebé que viene el domingo y quiere su biberón, quiere su lechita, ¿verdad? Quiere que le pongan su bibi. Gloria al Señor. Amén.
1: Eres tú la esperanza.
0: ¿De qué? De la carne, para que vivamos ¿qué? En la carne, ¿verdad? Un cristiano niño vive entonces en la carne, pero también es un, solo es un niño. Un cristiano que es niño, hermanos, todavía, que no ha llegado a la madurez, y quiero que entendamos bien esto, a veces siente que está fluyendo en la dirección de Dios. A veces siente que sus decisiones son de Dios, ¿verdad? Y juran que están bien, y juran que Dios les está ayudando, que Dios está de parte de ellos, pero no es cierto. Quiero decirles algo, muchas de nuestras decisiones las hacemos a partir de nuestros traumas emocionales. Fíjese, aún para decidir con quién me voy a casar, debo tener el discernimiento, porque a veces estoy escogiendo a alguien de acuerdo al trauma emocional que tengo, porque no he madurado, no he sanado la herida emocional, ¿verdad? Y ahora escojo a alguien que se parece a mi madre, para ver si en esta ocasión sí resuelvo ese problema. Y en mi atracción más bien es alguien que yo necesito para sanar esa herida, y escojo, la mujer a veces escoge otra vez a un hombre golpeador, como su padre golpeaba a su mamá. Y nada, que está decidiendo de acuerdo a su trauma emocional, para ver si en esta soluciona ese problema que tiene en la vida. Fíjense, entonces muchas decisiones, ¿verdad?, las hacemos a través de ¿qué? De nuestros traumas emocionales. Porque entonces hay dos hermanos en la iglesia y uno dice: pastor, qué bendición, qué palabra, me gocé. Pero está el otro hermano que no ha madurado y que dice: yo no sé qué hago aquí. Ya mejor me voy de aquí. A mí no me gusta y a mí no me parece. Yo siento que no todos me aman. Porque hay una hermana que me tuerce la boca. A lo mejor le duele una muela, va, pero él siente y dice: a lo mejor me tuerce la boca o me ve mal y yo me voy de la iglesia. Y está obedeciendo a una herida ¿de qué? De rechazo. Pues yo me siento no querido y me siento tan solo, y hay tanta gente en la iglesia, me siento solo, ya me voy de aquí. A lo mejor está obedeciendo una iglesia de abandono, que lo abandonaron de niño, ahora abandona todo. Abandona iglesias, abandona trabajos, abandona la escuela, abandona la vieja, los hijos, ¿verdad? Un cristiano entonces que es niño no ha madurado y no ha sanado ¿qué? Sus heridas emocionales, y va a tomar decisiones equivocadas. El diablo solo le usa. Ya ves cómo te vio, te dije que no te querían aquí, ¿verdad? Ya ves que no te tomó en cuenta, y ni siquiera, nada más te deja, te da un puchón el enemigo, te sugiere, pero usa tus mismas ¿qué? Heridas emocionales. Pero hoy Dios quiere sanar tu corazón, amén. Hoy quiere sanar tu alma. Hoy tenemos cristianos llenos de ansiedad, ¿verdad? Que sienten una desesperación, que sienten hasta problemas físicos, y que les falla la respiración, y que el corazón les late demasiado fuerte, y tienen trastornos de ansiedad. Aleluya, pero Dios puede sanarte en esta hora. Gloria al Señor. Hace unos días oré por una muchacha, me hablaron de noche, se acaba de aliviar, y decía que aquí sentía, bueno, se alivió por cesárea, pero aquí sentía que algo se le inflamaba y le iba a explotar y estaba a punto de morir según ella, y fuimos y todo era un ataque de ansiedad. Ya oramos, bueno, algunas terapias, luego oramos y ahora está sana para la gloria de Dios. Dios te puede sanar. Hoy tenemos tantos problemas y a veces estás fluyendo esos corajes y esas ataques de ira que tienes. Aleluya. Pueden ser heridas que están en tu corazón, que hay circunstancias que detonan eso y te pones furioso, ¿verdad? Y toda una relación de tiempo con tus hermanos en la iglesia, en un momento las arruinas y no vas a poder servir al Señor. Imagínate si el pastor te pone de ujier, ¿verdad? Tú sí que le vas a dar coscorrones a los niños, ¿verdad? Gloria a Dios, amén. ¿Cómo llego a la madurez? ¿Cómo llego a la madurez? Ahí voy avanzando ya, ténganme paciencia. Bueno, antes de eso, ¿qué beneficios tengo si maduro? ¿Cuántos queremos madurar? Gloria a Dios, qué hermoso es tener ya, hermanos, una iglesia madura, amén. Una iglesia madura no se anda fijando, no es quejosa, no anda fijándose en todo. ¿Tú crees que Dios no te conoce? Dios nos conoce y Dios sabe, ¿verdad? Que tú eres, a lo mejor, ojalá y no haya hermanos muy, hermanas detallistas, en todo se fijan, ¿verdad? Y todo quiere que esté ¿qué? Bien. Y quieren la iglesia perfecta. Y si hubiese uno y vas a esa iglesia, la echas a perder, ¿verdad? No hay iglesia perfecta ni ministerio perfecto, aleluya. Solo vemos cristianos maduros que hemos decidido servir a Dios de todo corazón. ¿Cuántos alaban al Señor? No importa dónde vayas, no importa que te digan que acá hay una chulada iglesia, no es cierto. Tienes que madurar en el nombre de Jesús. Comienza a dar fruto para la gloria de Dios, amén. Cristiano maduro no se da cuenta, dice, ¿qué dijo? Pues fíjate que dijo, ah, está bien, Dios le bendiga, ¿verdad? Pero el que no, ¿qué dijo? ¿Y qué más? ¿Y qué dijo de mí? ¿Verdad? Y están hasta en las redes a ver qué publican de ti, qué dicen de ti, ¿verdad? Están, quieres la opinión de todos, estás, ¿cómo te diré? Emocionado por lo que piensan los demás, ¿verdad? Y estás checando a ver qué escriben de ti. No, un cristiano maduro le vale todo eso. Lo más importante es la opinión de Dios. Amén. Si me quiere, no me quiere. No estás cortando ahí, oh, pétalo, ¿verdad? Si me quiere, no me quiere. ¿Qué me importa si me quieren o no? Si Dios me ama, con eso puedo vivir. Amén. Eso es lo más grande, el amor de Dios. Gloria a Dios. Un cristiano maduro, hermanos. ¿Qué beneficio hay de la madurez? Diga conmigo, recibir la herencia en Cristo. ¿Qué es la herencia? Son bendiciones, son dones, ministerios. Necesitamos en la iglesia dones, ¿qué más? Ministerios, talentos desarrollados, personas maduras. Gloria a Dios, amén. Pero no van a venir, ¿sino qué? Si no maduramos. Al menos en México un niño no puede heredar. Tiene que estar ¿qué? Maduro. Puedes estar creciendo, pero no madurar. Hay iglesias que crecen y crecen, pero ¿no qué? No maduran. Yo conozco niños grandotototes, ¿verdad? Pero tienen la voz de chiquillos todavía. Puedes desarrollar y crecer, pero no has ¿qué? Madurado. Y aún hay muchachos grandotes en México ya de años. Tampoco significa que hayas madurado. Hijo, levántate, dijo la mamá a su hijo, levántate, hijo, porque hoy es domingo. Ay, no, mamá, ¿por qué? Porque ya tienes 40, me da vergüenza estarte levantando. Yo no me levanto, mamá, ¿por qué me voy a levantar? Porque hoy es domingo, hay que ir a la iglesia. No, mamá, yo no me quiero levantar. Levántate, dijo, tú eres el pastor, ¿quién va a abrir la iglesia? Bueno, es que era un niñote, ¿verdad? Tú puedes tener muchos años, pero no quiere decir que eres madurado. Puedes tener 20 años en el evangelio, te hiciste viejo en el evangelio. Y Dios te va a decir lo que le dijo a Efraín en Oseas capítulo 6, le dice, ¿verdad? Efraín es una torta, digo, cocida por un lado, ¿verdad? Y cruda por el otro. Alguien que no ha madurado es un cristiano, dicen en México, sancochado. Cocido de un lado, pero de otro lado está ¿qué? Crudo. Gloria a Dios. ¿Seguimos o paramos ya? Vamos a seguir. Recibir la herencia en Cristo. ¿Cuántos queremos la herencia de Cristo? Un niño no hereda. Por eso no has visto la bendición de Dios. Por eso no has visto la gloria de Dios. Por eso no has visto a tu familia convertirse. Aleluya. Qué duro, ¿verdad? Por eso no has visto a tus vecinos convertirse. Por eso no has dado fruto para la gloria de Dios. Porque un niño no tiene ¿qué? Herencia. Por eso no tienes autoridad para reprender, para echar fuera un demonio, para orar por un enfermo. Porque necesitas madurar en el nombre de Jesús para recibir la herencia de Cristo, la autoridad de Cristo. Aleluya. Por eso no sabes dónde vas, porque no tienes la dirección exacta y perfecta de Dios. Otra vez dile al que está a tu lado, nos conviene madurar. Amén. Por eso no tienes. Mire, hoy yo platico con personas, me gusta escucharlos, y me cuentan que sueñan cosas, que ven cosas, que ven visiones, ¿verdad? Que oyen cosas que se cumplen. Digo, gloria a Dios, porque tú puedes ser un profeta de Dios. Pero no lo vas a hacer, sino que maduras. Imagínate a alguien que tiene el don de profeta y es un chismoso. ¿Cree que Dios le va a revelar algo de alguien? ¿Eh? Señor, yo quiero ser un profeta de Dios, pero te encanta la comunicación, ¿verdad? Y no estamos hablando de los medios. Revélame, Dios, ¿en qué anda esa hermana? Pues no te va a revelar nada porque te encanta el chisme. Aleluya. Necesitas madurar en el Señor, amén. Tener esa autoridad, gloria a Dios. Santiago 4, verso 2 al 3. Por eso no recibimos, por nuestra falta de ¿qué? De madurez. Pero hoy Dios quiere que madures, que des ese salto hacia el crecimiento y la madurez. Gloria al Señor, amén. Dios ya está cansado de iglesias de niños que juegan a la iglesia, vienen al culto, pero nunca se comprometen y no maduran. 20 años y no han ganado un alma para Cristo, ya se hicieron canosos, ya están grandes, ¿verdad? Gloria al Señor, aleluya. Y ya los años avanzaron, pero no han avanzado en Cristo Jesús. Santo Dios. Codiciáis y no tenéis, matáis y ¿qué? Ardéis de envidia y no podéis alcanzar. Combatís y lucháis, pero no tenéis lo que deseáis, porque no pedís. Pides y no ¿qué? Recibes, porque pides mal para gastar en vuestros deleites. Entonces, un cristiano niño ora, pero no ¿qué? Muchas veces no recibe nada, porque no sabe ¿qué? Pedir. No tiene esa madurez. Entonces, un beneficio que tenemos en Cristo cuando comenzamos a madurar es que vamos a recibir la herencia de Cristo. Aleluya. ¿Cuánto le puede decir a Cristo? Todo lo que me quieras dar, dámelo. Amén. No me quiero ir de esta vida sin recibir todo lo que tienes para mí. Y si es necesario madurar, yo voy a madurar en tu nombre, gloria a Dios. ¿Sabe qué va a ser lo más triste? Que llegues allá y que Dios te diga, todo esto era tuyo, pero no te lo pudimos dar porque nunca maduraste. Hay unciones del Espíritu Santo. Hay poder del Espíritu Santo. Hay llenura del Espíritu Santo. Hay dones del Espíritu Santo. Hay ministerios de Cristo Jesús. Hay dones del Padre, dones del Hijo, dones del Espíritu Santo. Hay tanto que Dios me quiere dar. Hermanos, hay hasta bendiciones económicas que Dios tiene para ti. ¿Sí lo crees o no? Y están ahí arriba y están por caer a tu vida, porque dice, estas bendiciones te van a seguir y te van a alcanzar, van a caer sobre ti, pero Dios dice, si te las doy, te pierdo. Porque llega gente aquí, ¿verdad? Sin trabajo, y ora uno por ellos. Y tan solo tienen un trabajo, ¿y qué hacen? O solo en México. Dejan de venir a la iglesia, ¿verdad? Porque convierten las bendiciones de Dios en limitaciones, en estancamiento para salir adelante. ¿Cuántos han sido bendecidos por Dios? Levante la mano. Dios le ha bendecido en este lugar. A lo mejor algunos llegaron con una muda de ropa, ¿verdad? ¿Y ahora tienes más o tienes menos de cuando llegaste? ¿Tienes más? ¿Cómo servías a Dios y cómo dabas para Dios cuando tenías menos? Y ahora que tienes más, ¿cómo debe ser tu servicio para Dios? Aleluya. Pero algunos lo hacemos al revés. Dios me ha dado más y ahora le sirvo ¿qué? Menos. Porque no vivimos a la altura de lo que Dios nos ha dado. ¡Ay, Dios! ¡Qué bendecido! Y gracias, me has bendecido y me has dado tanto. Y Dios te pregunta, ¿y tú qué me das? ¿Se da cuenta? Por eso Dios quiere que maduremos. Les digo, en México, algunos no tienen dos viejas porque no tienen dinero, pero si tuvieran, agarran la otra, ¿verdad? Porque ya les alcanza. A veces las bendiciones nos echan a perder. No es que Dios no quiera bendecirte, es que tú no tienes la capacidad de recibir lo que Dios te quiere dar. ¿Cuántos quieren ser bendecidos por Dios? Mi pregunta es, ¿aguantarías la bendición de Dios? ¿Aguantarías que esas tarjetas de crédito quedaran pagadas y que las de ahorro comenzaran a llenarse? Aleluya, amén. Algunos Dios nos tiene aquí a gotitas porque solo así nos tiene dependiendo de Él. ¿Te has puesto a pensar en eso? Solo así nos hace dependientes de Él. Algunos tenemos una enfermedad que no se nos va a quitar. Qué triste, ¿verdad? Porque solo así nos acordamos de Dios y estamos en su casa. Donde dice, Pablo tenía un aguijón que dijo, no se te va a quitar. Tres veces oré, en la mañana, en la periodos de oración que él tuvo, años, no sé cuánto tiempo. Y Dios le dijo que no. Bástate mi gracia, mi poder se perfecciona. ¿Dónde? En tu debilidad, gloria al Señor. ¿Te das cuenta? Cambia, Señor, este viejo enojón que tengo, que tiene un carácter que... Y Dios te dice, ese viejo enojón te está cambiando a ti. Y no lo voy a cambiar porque te está cambiando a ti, ¿verdad? Esa situación está cambiando tu vida. Y Dios no va a hacer nada porque está cumpliendo un propósito en tu vida. ¿Cuántos alaban a Dios? Amén. Así que debes dar gracias a Dios en toda situación. Hay pruebas, esas las cruzo. Hay pruebas que vienen y son temporales. Amén. El caso es distinguir qué es una prueba y qué es una circunstancia permanente. Porque hay circunstancias que no van a cambiar. Porque si las cambia Dios, como dicen en México, en Veracruz, te vas como burro con todo y mecate, ¿verdad? Y no regresas a la iglesia. Aleluya. Y algunos le intentan irse, ¿verdad? Pero cuando otra vez sienten el aguijón, dice, tengo que regresar. Solo Dios me hace sobrevivir, yo dependo de Dios. ¿Cuántos alaban a Dios, hermanos? Gloria a Dios. Nos conviene madurar para recibir la herencia en Cristo. Amén. Tú tienes que orar, Padre, bendíceme, dame. Si tú me das, no te voy a servir menos, te voy a servir ¿qué? Más. Aleluya. No voy a orar menos. Si tú me bendices, voy a orar ¿qué? Más. Gloria al Señor. Amén. Esa debe ser tu oración. ¿Tendrá Dios para darnos o no tendrá? ¿Nos amará Dios como Padre o no nos amará? ¿Qué detiene la bendición? nuestra inmadurez. Dame ese poder y esa unción. ¿Tendrá Dios poder y unción para darte? ¿Qué lo detiene a tu inmadurez? ¿Verdad? ¿Qué tal si Dios te imparte una unción de esas, verdad? Donde solo vas a hacer así, se va a caer la gente. Te la puede dar en un momento. Pero a lo mejor ya te vas a creer la mamá de Tarzán, ¿verdad? O a lo mejor ya vas a comenzar como muchos predicando herejías porque sienten que tienen el poder de decir cualquier cosa, ¿verdad? A veces Dios no te da las bendiciones, ¿verdad? Porque todavía no eres ¿qué? Maduro. ¿Qué tal si te bendice? Si ahorita eres creído y si te da más, no, pues ya no le vas a hablar a nadie, vas a ser intocable. Vas a caminar así enseñando los vellos de la nariz así, va. ¿Qué oboles, eh? Si ahorita ya te crees porque ganas ahí, ¿verdad? Tus dolaritos. Y no te acuerdas que en tu rancho comías tortilla con sal y salsa de molcajete, ¿verdad? Pero ahora solo comes chicken, como dicen. ¿Te das cuenta? Necesito ser sencillo y humilde. Bendíceme, Dios. Yo no me voy a creer. Y no voy a usar la bendición para humillar a los demás. Voy a usarla para extender tu reino. Amén. Cuando maduramos, nos conviene madurar porque vamos a descubrir el propósito de Dios. Aleluya. Un maduro, hermanos, busca primero el reino, ¿verdad? Y su justicia. Busca primero cumplir el propósito de Dios. Gloria a Dios. ¿Sabe qué sería lo más triste de la vida? Que estés en una cama de hospital ya agonizando y que te acuerdes ahí en la cama que viviste solo para ti y nunca te preocupaste por lo que Dios quería que hicieras. Eso sería lo más triste que te puede ocurrir. Porque llegando allá no van a valer ni títulos, ni tierras, ni casas, ni autos, nada de eso. Impresionará a Dios, sino solo decirle: pero hice tu voluntad, Dios. Cumplí el propósito por el cual tú me salvaste un día. ¿Cuántos alaban al Señor, hermanos? Nos conviene madurar porque vamos a ser estables. Gloria a Dios. Efesios 4:12 dice: a fin de perfeccionar a los santos para la obra de Cristo, para la edificación del cuerpo de Cristo. Verso 13: hasta que todos, diga conmigo, todos, lleguemos a la unidad de fe. Eso es lo que Dios quiere, hermanos. Hay iglesias anormales donde nada más unos crecen, ¿verdad? Y otros siguen así. Porque tiene que haber ese amor. Si yo estoy creciendo, tengo que ayudar al otro, ¿a qué? A crecer en el nombre de Jesús. Esa es una iglesia unida. Una iglesia unida es una iglesia que crece ¿en qué? Juntos. Una iglesia deforme es que un brazo me creció más que el otro, ¿verdad? Y este lo tengo como el T-Rex, ¿verdad? Y este hasta acá. Hay iglesias deformes porque solo unos crecen, pero Dios quiere que todos, ¿qué? Crezcamos, gloria a Dios, en la unidad, en la fe, gloria a Dios, y del conocimiento. Por eso, todos tenemos que entrar a la academia a estudiar, que todos crezcamos, aleluya. Imagínense que todos pudiéramos predicar. Cualquiera pudiera mandarse aquí y allá, ¿verdad? Y sobraría ministerios, aleluya, para predicar. ¿Cuántos alaban a Dios, hermanos? ¿Cuántos queremos glorificar a Dios? A veces le decimos: Dios, yo quiero glorificarte, glorifícate a través de mí. ¿Cuántos queremos glorificar a Dios? Ah, entonces le voy a cantar y voy a glorificar a Dios. Pero Juan 15:8 dice la manera de glorificar al Padre. ¿Cuántos queremos glorificar al Padre? En esto es glorificado mi Padre, en que llevéis, ¿qué? Juan 15:8, ahí está. En esto es glorificado mi Padre, en que llevéis mucho. ¿Mucho qué? Fruto, y seáis así mis. ¿En qué se glorifica al Padre? En que lleves fruto. El fruto son dos cosas: es tu carácter y las almas para Dios. Amén. El fruto es cada día parecerme más a Jesús. El fruto es cada día amar más, gloria a Dios. Cada día, aleluya, fluir en el amor de Cristo. En esto es glorificado mi Padre, gloria a Dios. Cuando el hijo ya no es inmaduro, ya no es niño, ahora es maduro y ahora está dando fruto para la gloria de Dios. Amén. El fruto del Espíritu Santo, amén. Amor, paz, gozo, benignidad, fe, bondad y todo, ¿verdad? Mansedumbre, dominio propio, gloria al Señor, amén. Que ya sabes controlarte, controlar la lengua. ¿Sabe qué yo pienso? Porque a mí me enseñaron que el que habla en lenguas, cuando el Espíritu Santo viene y toma tu lengua, que tu lengua, el Espíritu la controla. Pero cuando yo veo a alguien que dice que es maduro, pero no es maduro, y habla en lenguas en la iglesia, pero en su casa hablan otras lenguas que, ¿verdad? Unas lenguotas que habla allá. Y digo, wow, digo, si el Espíritu Santo no puede controlar la lengua de esta hermana, ¿quién la controlará? Porque es lo que me enseñaron, que el Espíritu Santo te controlaba la lengua, pero qué tremendo cuando una persona inmadura recibe un don de Dios, pero no puede controlarse. Pastor, dijo una hermana, ya tengo el demonio propio. ¿Cómo, hermano? Digo, el dominio, dijo, pero yo creo que no estaba tan equivocada, ¿verdad? Aleluya, gloria a Dios. El que tiene, hermanos, gloria a Dios, las bendiciones o beneficios, ¿verdad? También, hermanos, es que disiernes la voz de Dios. Hoy hay muchas voces por donde quiera. Hoy hay muchas opiniones, pero el cristiano maduro sabe discernir la voz de Dios. No audible, aunque Dios puede hablar audible, pero puede darte un sentir, amén. Puede hacerte sentir. Estuve con una pareja y me le quedo viendo al esposo y yo no sabía qué decirles. Era la primera vez que les daba consejería. Le digo, oré por él y sentí algo decirle. Le digo, te taladra en la mente. Le digo, un pensamiento de derrota destructivo que Dios quiere sanarte. Y oré por él. ¿Sabe qué me dijo la esposa? Dijo, todos los días me habla de divorcio. Ese era el pensamiento que lo estaba, ¿qué? Destruyendo. Vas a sentir la voz de Dios, vas a escuchar la voz de Dios. Aunque la gente no te diga nada, tú vas a saber lo que tienen y la palabra que, exacta que Dios tiene para ellos. Gloria al Señor, amén. Vas a saber qué decisión tomar conforme a la voluntad de quién, de Dios. Vas a hacer lo correcto en el nombre de Jesús, aunque veas que nadie lo quiere hacer, pero tú lo vas a hacer para la gloria de Dios, porque tienes una dirección exacta de lo que Dios quiere. Romanos 8:14, y ya vamos terminando. Romanos 8:14 dice, gloria a Dios, que los que son guiados, ¿por quién? Por el Espíritu de Dios. ¿Estos son qué? ¿Cuántos hijos de Dios hay aquí? Pero este no es un hijo cualquiera. Este es de Romanos 8:14. Vas a encontrar la palabra hijo en muchos pasajes, pero en Romanos 8:14, ahí la palabra hijo es huios, que es un hijo maduro. Un hijo maduro, ¿por quién es guiado? Por el Espíritu de Dios. Gloria a Dios. ¿Cuántos queremos madurar en el nombre de Jesús? Romanos 12:3. Digo pues, por la gracia que me has dado, a cada cual que está entre vosotros, que no tenga más alto concepto de sí del que debe tener, sino que piense con cordura conforme a la medida de fe que Dios repartió a cada uno. Gloria a Dios. Un hijo maduro, hermanos, está bien ubicado. ¿Cuántos están bien ubicados? Usted debe estar bien ubicado. Si usted es maduro, usted sabe quién es en Cristo Jesús. Amén. Cuando usted se cree que yo no soy nada, soy un vil gusano, yo no sirvo para nada, a mí nadie me quiere, yo no nací para amar, nadie nació para mí. No, esa es doctrina de Juan Gabriel, ¿verdad? No tengo dinero ni nada que dar, esa también tiene que desechar esa doctrina, ¿verdad? Pero te sientes como nada y entonces vuelve como un hijo maduro, dices, no, en el nombre de Jesús, echo fuera todos esos pensamientos, yo soy un hijo de Dios, lavado con la sangre, amén. Porque hay cristianos que se sienten menos, se sienten como nada, no, yo sé quién soy, aleluya, yo sé que Él me ama, que Él es mi Padre, amén. Yo sé que sus planes son buenos. Yo sé que tiene buenos planes. Yo sé que todo va a estar bien. Dile al que está a tu lado, todo va a estar bien. Dios está contigo. Gloria al Señor. Amén. Dicen los psicólogos que el 80% de las cosas que pensamos y nos preocupan no son ciertas ni van a suceder. Qué tremendo, ¿verdad? Fíjate, el 80% de las cosas que estoy pensando y me están preocupando no suceden, pero me estoy adelantando a preocuparme y vivo preocupado, y de ahí viene ¿qué? La ansiedad, el estrés, ¿verdad? Y cuando viene todo eso, ¿qué tienes que pensar? Yo soy un hijo de Dios, mi vida está en sus manos, todo va a estar ¿qué? Bien, gloria a Dios. No tengas un concepto más bajo del que debes de tener, porque a veces te castigas solo. Dios no te está castigando. Es que me está yendo mal porque me porté mal. Si tú eres padre malo, dice Jesús, ¿verdad? ¿Sabes dar buenas qué? Dádivas. ¿Cuántos dejan a sus hijos sin comer porque se portan mal? Ni Dios, hermanos. Dios te dice, ¿qué necesitas? No simboliza que ya tienes el perdón, pero ¿qué necesitas? Yo soy tu padre. Vente a mi mesa, siéntate, arreglemos. ¿El pan nuestro de cuándo? De cada día, dánmelo hoy. Dios te va a dar lo que necesitas en el momento que lo necesitas. Pero a veces le digo, dámelo de todo el año, ¿para qué perdemos tiempo, verdad? Pero quiere que dependamos de Él. Y luego dice, y ahora sí, perdona todas nuestras ofensas. ¿Qué es primero, el pan o el perdón? Fíjense, algunos todavía con la mente religiosa que tenemos pensamos que el perdón no es el pan. Dios te va a bendecir. Dile al que está a tu lado, Dios te va a bendecir. Dios no está peleado con lo que te va a dar, con lo que necesitas. Dios te va a dar lo que necesitas. Amén. Señales que, con las que llegamos a la madurez, y termino, gloria al Señor, aleluya. ¿Qué señales hay? Gloria a Dios, pues varias. Lo primero, ¿verdad? Que llevamos mucho fruto, gloria a Dios, tenemos identidad con Cristo. El que está maduro no se ofende con facilidad. Necesitamos madurar en Cristo Jesús, aleluya. Muchos problemas matrimoniales son por falta de madurez. Va al consejero y da dos consejos, una pareja y otra pareja. Una pareja dice, amén, yo le perdono, seguimos adelante. Y otra pareja dice, no hay perdón y se acabó. ¿Cuál fue la diferencia? Una pareja madura y otra pareja que no ha qué, madurado. Esas son las decisiones. Un cristiano que dice, me voy de la iglesia, aquí no hay nada, no siento nada, no me tratan bien, y se va. Y un cristiano que viene, porque hay de los dos, y dice, me gozo en esta iglesia, siento su presencia, me gusta trabajar por Cristo. ¿Cuál fue la diferencia? Uno maduro y otro inmaduro. Y podemos culpar a medio mundo, pero tiene que ver con la madurez, gloria a Dios. Un cristiano maduro es prudente al hablar y pensar. Todo lo puro y lo bueno debemos de pensar en eso, gloria a Dios. Un cristiano que ha madurado, le maldicen y bendicen en el nombre de Jesús, aleluya. Un cristiano maduro no se conforma con el culto de domingo, profundiza en la palabra, estudia la palabra, busca la revelación de la palabra. ¿Tú crees que con una hora de culto, de predicación, con eso vas a sobrevivir? No, necesitas alimentarte. Qué bueno por la radio, que estén escuchando siempre la palabra de Dios. Necesitas tú escudriñar la palabra de Dios. Pero el que es niño, al que no ha crecido, hay que darle de comer, ¿verdad? Viene, se sienta, y que el pastor le ponga el biberón o le dé el puré, la fruta, ¿verdad? Pero un cristiano que es maduro, ¿qué hace cuando un niño va madurando? Te quita la cuchara y comienza a comer ¿qué? Solo, gloria a Dios. Amén. Un pastor que crea, igual que un padre que crea hijos dependientes, no es buen padre. ¿Sí me oyó? No es buen padre. Un padre que le da todos a sus hijos y no los deja que sobrevivan por ellos, que se alimenten y crezcan y tengan sus necesidades por ellos, no es buen padre. Su chiquillo va a llegar a los 30, 40 y va a tener que pagarle hasta las vacaciones con todo y la novia. Un pastor que hace dependiente a su iglesia no es buen pastor. Que si no está el pastor, no vengo a la iglesia, está enseñando mal. La iglesia debe de buscar las profundidades de la palabra. La iglesia debe aprender a alimentarse. El cristiano, cuando ya crece y madura, puede comer solo en su casa, puede agarrar la Biblia, estudiarla, orar, profundizar y tener las verdades bíblicas. ¿Cuántos alaban al Señor? Amén. Y no está dependiendo de una persona, porque depende de Cristo. Gloria al Señor. Un cristiano, un pastor que cela a las ovejitas y dice son mías, también no está bien, ¿verdad? Porque nosotros todos somos de Cristo. ¿Cuántos somos propiedad de Cristo? Solo Cristo murió por nosotros. Solo Cristo se entregó por ti. Amén. Tienes que madurar y crecer en el nombre del Señor. Aleluya. Un cristiano maduro controla sus emociones, practica la honra, es estable. Gloria al Señor. Dios quiere que maduremos. Porque en la parábola de la cizaña y el trigo, hermanos, está la cizaña y está el trigo, pero no lo conoces hasta que crecen. ¿Cómo está el trigo? Está dobladito así, miren. Cuando ya tiene el grano, ¿verdad? La espiga se dobla. ¿Y sabe cómo está la cizaña? Está parada así. Porque no tiene nada que la doble, no tiene fruto. Un cristiano que no ha madurado es orgulloso. Cree que tiene algo, pero no tiene ¿qué? Nada de fruto. Pero el cristiano que ha madurado lleva fruto, y mucho fruto, para la gloria de Dios. Gloria al Señor. Pero están otros que están, estamos en proceso. Estamos creciendo. ¿Hasta dónde? A la madurez. Nos conviene crecer. Póngase de pie. Y por último, yo leo Filipenses 1 del 3 al 6. Y mi deseo en esta hora y esta prédica es para que nos decidamos a madurar y dar fruto para la gloria de Dios. Nos conviene madurar porque Dios nos va a dar la herencia. Amén. Tiene muchas bendiciones que están detenidas y las queremos recibir. Gloria a Dios. Pero necesitamos madurar. Filipenses 1 del 3 al 6 dice: doy gracias a mi Dios siempre que me acuerdo de vosotros, siempre en todas mis oraciones, rogando con gozo por todos vosotros, por vuestra comunión en el Evangelio, desde el primer día hasta ahora, estando persuadido en esto, que el que comenzó en vosotros la buena obra la perfeccionará hasta el día de Cristo Jesús. Amén. ¿Cuántos en esta hora tomamos la decisión de comenzar a madurar? Amén. De no estar estancados. Probablemente no has crecido y es necesario que comiences a crecer, porque Dios tiene muchas bendiciones para ti. Unciones, poder de Dios, dones, ministerios, amén. Hasta economía, gloria a Dios. Necesitamos decir: aquí estoy, Señor. Si tú me bendices, yo voy a ser humilde. Voy a trabajar más por ti, gloria a Dios. Y yo no sé si tu problema es emocional, si tu problema es un trauma, ¿verdad? Porque aquella mujer, Dios le dijo a aquella samaritana: bien has dicho, dijo, no tengo marido, porque 5 has tenido y el que ahora tienes no es tu marido. Es probable que no había madurado y siempre culpaba a los demás, ¿verdad? Y siempre había, este va a ser el bueno, pero ya llevaba 5. Y a veces el problema lo tenemos nosotros, nuestro corazón está enfermo. Nuestro corazón tiene que ser sanado. Nuestras heridas atraen pura gente que nos daña, porque estamos decidiendo a partir de emociones que tenemos, de daños que hay en nuestro corazón. Y tomamos decisiones, hasta escogemos personas con las que nos casamos de acuerdo a un apego emocional y a nuestros traumas, para ver si en esta yo soluciono aquel padre que tuvo. Entonces busco uno parecido en ese problema, para ver si en esta solucionamos ese problema. Pero resulta que no, se hace más grave. Por eso es importante sanar. ¿Alguien aquí desea que Dios le sane sus heridas, tener una sanidad interior en su corazón? Decirle: sáname, Señor, quita de mí esos recuerdos. Algunos tienen ansiedades por cosas que les pasaron. y están pensando otra vez en eso, y eso les provoca ansiedad, desesperación. Y algunos hacen cosas que no, algunos fuman, otros toman, otros, ¿verdad?, gritan, otros golpean, otros se van de la casa enojados, otros se agarran camino y camino y camino y no sé hasta dónde llegan, ¿verdad?, porque la ansiedad les está provocando todo eso. Pero Dios quiere sanarte en esta hora. ¿Alguien quisiera sanar? Ahí donde estás, yo sé que ya pasó el tiempo. Oremos a Dios, amén. Levanta tus manos, Padre, mira esas manos que se levantan en esta hora. Dile: yo necesito de ti, yo necesito que tú me sanes. Necesito que sanes esas heridas emocionales, esa herida de rechazo, esa herida de abandono, esa herida que está ahí, que no me deja avanzar. Yo quiero madurar porque quiero recibir la herencia, quiero recibir las bendiciones de Dios. Oh Señor, llévame a la excelencia, a la perfección en esta hora. Cuando yo era niño, hablaba como niño, pensaba como niño, pero ahora quiero pensar como adulto, como alguien que ha madurado, porque los niños no se reproducen, pero los adultos sí. Hoy quiero ser efectivo, quiero reproducirme. Dile: aquí está mi vida, sáname, Dios. Espíritu Santo, ven sanando cada herida, ven sanando cada recuerdo doloroso, ven sanando ese miedo, ese trauma, esa, Señor, aleluya, herida que nos hace, aleluya, estancarnos y no avanzar, reaccionar de manera infantil, aleluya. Porque la madurez tiene que ver cómo reacciono ante la presión, ante las circunstancias. Ayúdame a reaccionar correctamente. Dile: aquí está mi vida, sáname, oh Dios. En esta hora, Espíritu Santo de Dios, toca ese corazón. Ven sanando esa alma necesitada de ti. Ven dando estabilidad y seguridad. Saca todos esos temores, ese miedo, porque no nos ha dado Dios espíritu de temor, sino de poder, de amor, de dominio.

0: gloria. En el nombre de Jesús, bendice esta iglesia. Levanta un grupo de hombres y mujeres maduros, maduros que dan fruto. En esto, dice el Señor, es glorificado mi Padre, en que llevéis mucho fruto. En el nombre de Jesús, en el nombre de Jesús. Dios les bendiga, gloria a Dios. Dale gracias a Dios. Dale un fuerte aplauso al Señor. A un padre que ya quiere que sus hijos maduren. Gloria a Dios.
1: Padre, en el nombre maravilloso, bendito, santo y glorioso de Jesucristo, recibe toda la gloria y toda la honra. Recibe toda nuestra adoración. En el maravilloso nombre de Jesucristo. Gracias, Señor. Gracias, gracias. Antes de pasar a lo que sigue, no sé si habrá alguna persona que diga: pastor, tengo necesidad en mi familia, en mi vida. Yo quisiera que oraran por mí, que me bendijeran, que pusieran aceite sobre mi cabeza. Si hay algo que como pastor siempre busco, es poder orar por usted. Y con la autoridad que el Señor me ha conferido como pastor de esta congregación, bueno, de las congregaciones, tanto aquí, allá en Yehualtepé, en Puebla, en Izúcar de Matamoros, todas las congregaciones, si hay algo que me complace es orar por usted, predicarle la palabra, compartir el evangelio y poner aceite sobre su cabeza. ¿Y sabe por qué? A lo mejor algunas personas se preguntan, ¿por qué el pastor lo hace de esa manera? Porque un día, cuando yo, un jueves que yo escuché el evangelio, al siguiente domingo cuando yo fui a la iglesia, predicó un hermano que venía de Matamoros, Tamaulipas. Y bien recuerdo ese día, no sé, serían como las 2 de la tarde más o menos. El hermano predicó en San Juan 3:16 y habló del amor del Padre. Y yo iba muy necesitado. Y él pidió que quien quisiera pasar, que pasáramos, y que quería orar. Yo pasé, pues porque algunos se pararon, pero ahí pasó algo muy especial, muy, muy especial. Cuando el hermano puso su mano aquí en mi frente, yo caí, pensé que me había desmayado, algo, nomás sentí que corrió algo aquí para mi cerebro y traté de levantarme rápidamente, asustado, me senté. Pero yo después me di cuenta que algo especial había pasado en esa tarde y en mi vida. Así que si en esta tarde usted ha venido a lo mejor por primera, segunda, o a lo mejor usted ha venido aquí a la iglesia por varias ocasiones, pues no perdemos nada con orar rápidamente y pedirle al Señor por su vida. Levante sus manos al cielo. Si usted se queda ahí, si quiere pasar, venga rápidamente en el nombre de Jesucristo. Señor, te adoramos en ese nombre que es sobre todo nombre, en el maravilloso, bendito y santo nombre de Jesucristo. Señor, recibe toda la gloria y toda la honra en el nombre de Jesucristo.

marcado en la vida de mi hermano. Lo bendigo, Padre, en el santo y bendito nombre de Jesucristo. Sobre su vida hay vida en el nombre de Jesucristo. En el nombre poderoso de Jesucristo hay vida en el nombre de Jesucristo. Vida en el nombre santo de Jesucristo. Bendigo a mi hermana. Bendigo su vida, bendigo su vida, bendigo su vida en el nombre glorioso, bendito y santo de Jesucristo. En ese nombre que sobre todo nombre, Señor, glorifícate. Glorifícate en esta hora, Padre Celestial. Clamamos a ti en el nombre de Jesucristo. Llena nuestras vidas, Espíritu Santo de Dios. Llena nuestras vidas, todo nuestro ser, espíritu, alma y cuerpo. Sean llenos de tu gloriosa presencia. Quita, Señor, de nuestra vida aquello que nos lastima. Sánanos, restáuranos en el nombre maravilloso, bendito, santo y poderoso de Jesucristo. Restáuranos, Señor. Restáuranos, Dios mío. Restáuranos en el nombre poderoso de Jesucristo. De la cabeza a los

En el nombre de Jesucristo. En el nombre de Jesucristo. En el nombre de Jesucristo. Te adoramos, Señor. Te adoramos, te adoramos, te adoramos. Maravilloso Rey. Levante sus manos al cielo. Dele gracias a Dios. Señor, te adoramos en el nombre de Jesucristo. Llena este lugar y llena cada vida con tu gloriosa presencia. En el nombre que es sobre todo nombre. En el nombre de Jesucristo. En el nombre de Jesucristo. Tu presencia. Tu presencia. Mis hermanos allá en Puebla. En

Jesucristo. Toda la gloria, toda la honra y toda la alabanza es para ti, Padre, en el santo nombre de Jesucristo. Gracias, Señor. Gracias, gracias, gracias. Bendice a tu pueblo, bendice a tu iglesia. Bendice a tu iglesia. Levante su mano derecha, todos levanten la mano derecha. Diga usted conmigo, al Padre decimos: Padre, en el nombre de Jesucristo, recibo tu bendición para mi vida y para mi familia. Para mi vida y para mi familia, recibo la bendición que viene de ti. La bendición tuya, Padre mío, para mi vida y para mi familia. Gracias por amarme tanto. Gracias, Padre, en el santo nombre de Jesucristo, mi Salvador. Amén, amén y amén. Denle una ofrenda de palmas al Rey de Reyes.

0: señores. Qué lindo es el Señor. Gloria a Dios, gloria a Dios, gloria a Dios, gloria a Dios. Gracias a Dios, gracias al Señor. Bien, en este momento vamos a mire, yo sé que no sé qué tanto hicieron con la pastora hace un momento, que ya oraron por ti, mi amor. No, ¿verdad? Entonces vamos a orar por la pastora, porque hoy estamos celebrando el cumpleaños de la pastora. En un momento más, yo sé que varios quieren que ya, a ver si se ganaron el Jeep Commander, ¿verdad? Pero hoy es el cumpleaños de la pastora. Ya los hermanos en Puebla, los hermanos en Izúcar de Matamoros, yo sé que están ansiosos ahí en Yehualtepec, están listos para ver quién se llevó el Jeep Commander. Por favor, ay, nos hace falta vender muchos boletos, pero ahorita vamos a ver qué hacemos. Pero vamos a orar. Mire, la pastora el día jueves que viene, el 20 de agosto, estará de fiesta, de cumpleaños, de celebración. Pero nos pusimos de acuerdo aquí y dijimos que íbamos a hacerlo este día para no contravenir, porque hay una jovencita que va a cumplir años el día sábado. Entonces dijimos, para así, de esa manera que no tengamos fiesta tras fiesta. Entonces vamos a celebrar hoy el día del cumpleaños de la pastora. La pastora ha sido una mujer entregada al ministerio, entregada a la obra. Prácticamente su vida es esto: servir al Señor juntamente con su servidor, y siempre trabajando en la obra. No tenemos prácticamente más otra cosa sino servir al Señor, sirviéndoles a ustedes. Y la Biblia habla de honrar. La Biblia habla de que honremos a nuestros pastores. Hay bendición. Mire, por favor, no me vaya usted a malinterpretar, y la gente que me escucha a través de la radio, de televisión, porque no es bueno que uno hable a favor de uno, ¿no? Pero, y pues yo soy el esposo de la pastora, pero la Biblia sí dice, la Biblia habla de la honra que se le debe de dar a los pastores y la bendición que hay para una iglesia, para una congregación, cuando la iglesia, cuando la congregación sabe honrar a sus pastores. O sea, es bendición para la iglesia. Yo le puedo asegurar que si no fuera de esa manera, nada de esto haríamos. Pero en nuestra época, años atrás, no existía esto. Es más, años atrás ni se celebraba el cumpleaños. Años atrás no se hacía esto. No era un motivo de fiesta el cumpleaños. Había otras fiestas, pero no el cumpleaños. Pero la época va cambiando, las costumbres van cambiando, culturas van cambiando, y una forma de honrar en esta época es a través de agradecerle al Señor porque Dios le permite cumplir un año más de vida a un ser amado, a un ser querido. Antes era de otra manera, como se le honraba a las personas que estaban al frente de la iglesia, o a los padres, o a alguien que uno amaba. Hoy uno espera este día, o por lo menos el día de cumpleaños, para poderle demostrar a esa persona la apreciación, que estamos contentos de tenerle con nosotros, de saber que somos parte de su vida. Así que vamos en este día vamos a orar por la pastora. Después vamos a recoger las ofrendas, los diezmos. Bueno, mejor vamos a hacer eso mejor. Vamos a recoger la ofrenda, los diezmos, la bendición que usted tiene para la obra del Señor, y luego después ya oramos por la pastora, y quien tenga una apreciación para ella, pues también pasa y la saluda, y después ya llevamos a cabo lo que es la rifa del carro, porque mucha gente en México, que bueno, no mucha gente, pero los que hayan comprado boletos están esperando para ver si se lo ganaron, ¿no? Y luego ya pasamos a comer. No se vaya a ir nadie, porque tenemos comida para todos. Hoy en los varios de nuestros hermanos se cooperaron, entre todos se cooperaron para poder comprar el pollito, para trajeron un frijolito, salsa y de todo. Amén. A ver si me ayudan con la cámara, que no se ve muy feo eso en la televisión, que estén ahí, mueve y mueve y mueve. Ok, gracias. Ok, entonces, mis amados, por favor, vamos a consagrar las ofrendas y los diezmos al Señor. Y los hermanos que están a través de la radio, de la televisión, si usted quiere bendecir a Ministerios Vida, si usted quiere bendecir a Radio Vida, a Vida TV, tenemos una forma. Si está usted dentro de Estados Unidos, usted puede mandar su ofrenda por SEO utilizando el teléfono 713-374-5027, 713-374-5027. 1-800-374-5027. Ese es por Seol. Y si es, si está usted en México y usted dice, yo quiero bendecir a Vida TV, a Radio Vida, quiero bendecir a este ministerio, entonces usted puede enviar una ofrenda por a través de una transferencia bancaria, y pero usted tiene que mandarme un WhatsApp al 2222 99 99 76. Si no está usted viendo la televisión, me manda un WhatsApp al 2222 99 99 76 y yo le mando el número de
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Te bendecimos, Rey. Te damos la honra, la gloria, solamente a ti, Jesús. Solamente en ti, Señor. Solamente en ti confía mi corazón. Señor, hoy queremos glorificarte, hoy queremos adorarte. Porque tú eres mi amigo fiel. Gracias, mi Cristo.

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1: Son las 12:08.
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1: Son las 12 con 23 minutos.
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1: Son las 12 y 31 minutos.
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Son las 12 y 44 minutos. 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
1: En Radio Vida y Zúcar son las 12:52.
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1: Dios mío, al acercarme al trono de tu gracia, lo hago confiadamente. ¿Por qué lo hago? En el nombre del Señor Jesucristo. Hace un tiempo atrás aprendí que en ningún otro hay salvación. ¿Por qué? No hay otro nombre bajo el cielo dado a los hombres en quien podamos ser salvos. Solo en el nombre de Jesucristo. Padre, perdóname por todos los años de ignorancia. Sin darme cuenta, blasfemé contra ti. Perdóname por haberte dado la espalda. Perdóname por tantas veces que me arrodillé ante las cosas y obras hechas por las manos de los hombres. Ahora sé que tú eres un Dios vivo.

0: Amen.
1: En Radio Vida y Zucca es la 1:04. 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

0: 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Es la 1:13.
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En Radio Vida Izúcar es la 1:23. 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Creemos que el juicio final será para todos los impíos que rehusaron aceptar a Jesucristo. Ellos, junto con Satanás y los ángeles caídos, serán arrojados al lago de fuego, donde estarán por la eternidad.

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1: En Radio Vida y Zucca es la 1:33. 98.9.

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1: es la 1:42.
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1: Es la 1:55.
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1: Son las 2:05.
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1: En Radio Vida y Zucca son las 2 con 13 minutos. 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
1: Son las 2:20. 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
1: Son las 2 con 34 minutos.
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1: Son las 2:42.
2: 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Creemos que la Santa Cena es también un sacramento para la Iglesia, del que participan los miembros de la congregación que ya fueron bautizados en agua, como un símbolo de nuestra unión con Cristo, un recordatorio de su sufrimiento y muerte, y un anuncio de su inminente retorno.
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0: Señor. No seríamos nada. Denle fuerte el aplauso a Él.
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1: En Radio Vida y Zucca son las 2:50.

dice tu palabra, Señor. No te dejaré y no te desampararé. Así que declaro que tú estás aquí, Señor. Estás conmigo, con mi familia. ¡Vamos, cántalo!

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nos ha dejado tantas melodías tan hermosas como esta, que dice así.

0: En Radio Vida y Zucca son las 3:08.
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1: En Radio Vida y Zucca son las 3:10. 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

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Son las 3 y 20 minutos. 98.9. 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El hombre, su caída, redención y esperanza. Creemos que el hombre fue creado por Dios en estado de inocencia, pero a consecuencia de la desobediencia, adquirió una naturaleza pecaminosa y quedó sujeto a la condenación eterna. Su única fuente de redención y esperanza de vida eterna está en el sacrificio de Jesucristo en la cruz del Calvario y su resurrección de entre los muertos.

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1: En Radio Vida y Zucca son las 3:32.
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1: Son las 3 y 45 minutos. 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
1: En Radio Vida y Zucca son las 3 con 51 minutos.
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0: gracias al Señor, gracias a Dios, gracias a Dios. Híjole, no arreglamos este sonido que parece que estoy en un... Gloria al Rey, gloria al Rey. Se me hace que el micrófono de los tamales se escucha más bonito. Gloria al Rey, gloria al Rey, gloria al Rey. A ver, denme, a ver, vamos a ver si esté. Gloria al Rey, gloria al Rey. Gracias a Dios. Gloria al Rey, gloria al Rey, gloria al Rey, gloria al Rey. No, no, sí, no, no, no, sí. Gloria al Rey, gloria al Rey, gloria al Rey. Necesitamos que para, a ver si conseguimos a alguien que nos ayude para regular todo para la fiesta de Génesis, ¿no? Antes de que sea la fiesta. Sí, sí, sí, sí, sí, sí, sí, sí, sí, sí, sí, sí, sí. Bueno, ya estamos al aire, ¿verdad? ¿Ya? Ok. Muy buenas tardes, Dios les bendiga en esta maravillosísima, maravillosísima, bendita y gloriosa tarde. Dice la Biblia, fíjese usted, Hebreos 10:25 dice, no dejando de congregarnos, como algunos tienen por costumbre. Ahora, Hebreos 10:25 es escrito por un personaje que desconocemos, no sabemos si realmente fue el apóstol Pablo, Apolos o alguien más, pero de que sí fue en la época contigua al Señor Jesucristo, o sea, fue en la misma época, unos años después, quizá a lo mejor unos 20, 30 años después de que nuestro bendito Salvador ya estaba en el cielo, ¿ok? Pero fíjese usted, ya desde esa época, Satanás de una forma muy astuta estaba trabajando, desanimando a la gente para no frecuentarnos, para no unirnos, porque en la unidad es impresionante. Cuando mire, ahora nos podemos unir porque hay a veces la gente se une para lo bueno y se une para lo malo. Cuando nos unimos para lo bueno, benditos al Señor. El problema es cuando nos unimos para lo malo, ¿no? Por ejemplo, en Génesis 11, cuando el pueblo se une para poder levantar una torre, y lo que se ve ahí es el orgullo, porque decían ellos, queremos hacernos un nombre, vamos a hacernos un nombre, para que si fuéramos esparcidos por la tierra, sepamos quiénes somos. Un nombre vamos a hacernos. El problema es cuando el hombre quiere ganarse el nombre. El problema es cuando el hombre quiere ser ese nombre, crear ese nombre. Porque cuando la gente lee el capítulo 12 de Génesis, se dan cuenta que realmente Dios le dio el nombre a Abraham sin tener necesidad de que hicieran lo que hicieron los de la torre de Babel, ¿no? Entonces, pero fíjese usted cómo está la situación. Cuando el hombre se une, Dios mismo dice, descendamos porque estos son uno y lo que se han propuesto hacer lo van a lograr porque ellos son uno. Entonces el enemigo también sabe que cuando la iglesia de Jesucristo se une, ya sea para adorar al Padre, para exaltar al Padre o para animarnos unos a otros, hay poder. De hecho, Hechos capítulo 2, versículo número 1 dice, cuando llegó el día de Pentecostés estaban todos unánimes juntos. O sea, la unidad es fundamental en todo. La unidad es tanto respaldada por Dios como aplaudida por el enemigo. Respaldada por Dios para hacer lo bueno y aplaudida por el enemigo para hacer lo malo. La unidad es impresionante. Así que cuando nos unimos por Dios y para Dios, por causa del Señor, para gloria de Dios, preparémonos para ver cosas grandes y maravillosas. No dejando de congregarnos, dice Hebreos 10:25, como algunos tienen por costumbre. La gente, o más bien la gente, todos de alguna manera nos acostumbramos, o como que se nos hace tedioso, cansado el practicar el culto al Señor, pero si buscamos y si nos damos cuenta, definitivamente vamos a descubrir que es mayor el beneficio en venir y juntos adorar y alabar al Padre. Es mayor el beneficio que quedarse dormido viendo la televisión o haciendo otras cosas. Así que por eso en esta tarde, bendito sea el nombre del Señor, que estamos aquí y estamos listos para poder adorar, alabar, exaltar y darle gloria al Rey Eterno, al Soberano Todopoderoso Dios. Amén. Aunque me parezca la voz que estoy en una caja. Ok, mire, dice capítulo 27 del libro de los Salmos: Jehová es mi luz y mi salvación, ¿de quién temeré? Jehová es la fortaleza de mi vida, ¿de quién he de atemorizarme? Cuando se juntaron contra mí los malignos, mis angustiadores y mis enemigos, para comer mis carnes, ellos tropezaron y cayeron. Aunque un ejército acampe contra mí, no temerá mi corazón. Aunque contra mí se levante guerra, yo estaré confiado. Y aquí está el por qué no temerá mi corazón, el por qué yo estaré confiado, el por qué aunque un ejército acampe contra mí, no temerá mi corazón. Aquí está la respuesta: una cosa he demandado a Jehová, esta buscaré, que esté yo en la casa de Jehová todos los días de mi vida, para contemplar la hermosura de Jehová y para inquirir en su templo. Si lo traducimos a nuestra época, porque ahora estamos en la gracia, no estamos en la ley, ahora nosotros somos el templo del Espíritu Santo, somos la morada, la casa de Dios. No estamos bajo la ley, donde había un tabernáculo, después había un templo. Si lo traducimos a nuestra época, lo que el salmista está diciendo es: una cosa le he pedido a mi Dios, estar donde esté su presencia. Estar donde esté su presencia. ¿Pero qué cree? Dice que Dios habita ¿dónde? ¿Dónde habita el Señor? ¿En medio de qué? De la alabanza. O sea, el salmista dice: yo quiero estar donde está la presencia de Dios. ¿Dónde esté? Porque lo traducimos de la ley a la gracia, de lo que eran templos hechos de manos a templos vivientes. Ok, pero dice el salmista: dice, pero una cosa he demandado a Jehová, esta buscaré, que esté yo en la casa de Jehová todos los días de mi vida, para contemplar la hermosura de Jehová y para inquirir en su templo. En cuentas resumidas, es donde esté Dios, donde se hable de Él, donde Él haga acto de presencia, yo ahí quiero estar. Y Dios dice: yo habito en medio de la alabanza de mi pueblo. Así que cuando nos reunimos para adorar y alabar y exaltar al Padre, se produce lo que dice Jesucristo en San Juan 4:23: el Padre, Dios es Espíritu, y los que le buscan, los que le adoran, los que se acercan a Él en espíritu y en verdad, es necesario que le adoren. Padre, en el nombre que es sobre todo nombre, gracias por tu presencia maravillosa. Gracias por cada uno de mis hermanos que ya están aquí, con los cuales celebraremos culto en honor a tu santo y bendito nombre. Espíritu Santo de Dios, llénalo todo, Señor. Llena nuestros corazones, de los que estamos en este auditorio y de los que están allá en las casas, a través de la televisión, a través de la radio, a través de cualquier medio de comunicación. Glorifícate, Padre mío, glorifícate, Señor. Glorifícate, te lo suplico en el nombre de Jesucristo. Glorifícate, glorifícate, glorifícate, Padre, en el nombre de Jesucristo. Señor, deshaz todo argumento del enemigo, rompe con todo argumento del enemigo en el nombre poderoso de Jesucristo, y que esta tarde podamos estar unidos con el propósito de adorarte, de alabarte y de exaltarte en el nombre de Jesucristo, en el nombre de Jesucristo, en el nombre de Jesucristo. Gracias, mi Dios. Gracias, Señor. Amén. Juntos con nuestros hermanos, adoremos y alabemos al Padre. Amén.
1: Santo es el nombre del Señor en esta tarde. El Señor les bendiga a cada uno de ustedes que está presente aquí en este lugar, a nuestros hermanos que nos ven también. Que el Señor les bendiga. no importando dónde se encuentre. Pero si nos están escuchando, reciba la bendición del Señor, la gracia y el favor. Es un momento de exaltar al Señor. Nos hemos gozado esta mañana, hemos tenido una mañana muy bendecida de parte del Señor. Y aquí seguimos, ¿verdad? Con el mismo gozo. Así vamos a adorar y exaltar el nombre del Señor en esta tarde. Gloria al Señor, aleluya, gocémonos. Gocémonos porque a eso nosotros hemos venido, a adorar a aquel que nos ama tanto. Amén. Así que gocémonos, amados hermanos.

0: 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En Radio Vida y Zucca son las 4:26. 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Creemos que la salvación se obtiene cuando el hombre se arrepiente de sus pecados y acepta por la fe el perdón de Dios ofrecido a través de Jesucristo. Además, el Espíritu Santo le da seguridad interna de que ha sido hecho hijo de Dios. A partir de ese momento, el hombre salvo debe vivir una vida nueva, recta y santa.
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En Radio Vida y Zucca son las 4 con 32 minutos. 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

0: En Radio Vida y Zucca son las 4 con 51 minutos.
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2: Abre el cielo. Que tu voluntad se haga así como en el cielo, también en la tierra. Gracias, Señor.

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0: En Radio Vida Izuka son las 5 con 5 minutos.
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En Radio Vida y Zucca son las 5 con 11 minutos. 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

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En Radio Vida y Zucca son las 5:22. 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Creemos que la segunda venida de Cristo en gloria será cuando el Señor regrese con sus santos a la tierra para establecer su reinado físico y visible por 1000 años. Este reino milenial traerá paz universal y el cumplimiento de las promesas hechas a Israel en el Antiguo Testamento. 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

En Radio Vida y Zucca son las 5:31. 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
1: son las 5 con 42 minutos. 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Creemos que hay un solo Dios verdadero, que se ha revelado como el creador de todas las cosas y que existe eternamente. En la unidad esencial de Dios hay distinción de personas: el Padre, el Hijo y el Espíritu Santo. Esta doctrina de un solo Dios que subsiste eternamente en tres personas es llamada la Trinidad.

Aleluya. Aleluya. Bendito sea el que vive por los siglos de los siglos, de los siglos, de los siglos. Y a su nombre.

0: Aplauda fuertemente al rey. Celebramos tu nombre.
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1: En Radio Vida y Zucca son las 5 y 50 minutos. 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